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0: Bien, ok. Está muy arriba tu micro, productor. Solito te vas a terminar ahí, saturando, carnal. Abusado, mi queridísimo chata.
1: Wow.
0: Oigan, maldita, 6:12 p.m. y sean bienvenidos cordialmente a este programa que por su pollo, por supuesto, por su pez, donde le estamos dando la bienvenida, esto que lleva por nombre, señores y señores, ¿cómo se llama mi queridísimo productor?
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0: Como que de repente le quieres echar ganas, hermano, no sabemos si te caigo mal, o te cae mal la plebe, o simplemente de repente no quieres chambear, pero lo que sí es que ya estamos a través aquí, por supuesto, de lo que son las frecuencias radiales, por ejemplo, del 100.1, tenemos también a todas aquellas estaciones hermanas que se están enlazando en este preciso momento. Señor Pumatap, ¿cómo está usted? Muy buenas tardes, carnal.
3: Aquí andamos, pues aquí andamos, güey, ¿qué es lo que importa?
0: Estás bien, estás vivo, ¿qué es lo que importa, güey?
3: Sí, güey, no hay para otra, así que aquí andamos. Ya andamos al 100, al 100.1.
0: ¡Ey, a pima te va a ir!
3: Por ahora lo estoy arremedando, pues, güey. No, pero ya en serio, ya nosotros andamos al 94.7.
0: ¡Qué bueno! Está pachula, carnal. Muy bien.
3: Sí, es correcto. Saludándolos desde aquí, desde la ciudad de los Guacaleros. El día de hoy el clima está bien loco. Imagínate que llueva con sol. ¡No!
0: Me imagino que se forma un arco iris, vos, ¿cómo te llamas vos, José Hilerio?
3: ¡Ay, Dios!
0: Me imagino que quizá al final el arco iris.
3: Nuestra mente, imaginación.
0: Ay, ¿qué es lo que me da risa, vos? De que estoy seguro que ese tipo de referencias se las captaría Chochemón.
3: ¿Por qué, güey?
0: Porque Chochemán es también fanático del Bob Tronja, carnal, así que...
3: Yo no, creo... va a caer.
0: Aunque usted no lo crea, dirían en Ripley. Ahí el señor
3: parece con esa voz. ¿Qué pasó, joven?
0: Sí, joven, es de Bob Esponja. Pero bandita, queremos saludar, por supuesto, a nuestros amigos de Extremo XHUI, donde anda Don Juanito. Es Juanito a este voz, Puma.
3: ¿Don Juanito? ¿Quién vos?
0: Don Juanito Méndez, el que anda en Comitán de Domínguez.
3: ¡Ah, sí! ¡Me compré!
0: ¿Quién vos? ¡Cállate, chuti! Por supuesto, también en Cintalapa York 89.9. También a nuestros amigos, como bien lo mencionaba, el señor Pumatap 94.7. De igual forma, en Arriaga 94.3 de FM, en la XHEMG. También, por su pollo, en Tonalá, en Mapa, Pichucalco, Villaflowers. Y, por supuesto, también en Villahermosa. ¿Por qué no? Porque, pues bueno, aquí estamos rompiendo las fronteras a través de www.radionucleo.com. Y es ahí donde nosotros formamos una bola de gaznates, mi queridísimo Puma.
3: Sí, señor. Así que toda la banda, bienvenidos a este despadre que lleva por nombre.
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3: Bueno,
0: Ando despierto.
3: Bola de gasnates al aire.
0: Ando despierto. Bueno, se llama bola de gasnates, pero estamos al aire, pues, master.
3: Sí, pues, sí, claro.
0: Ahí estás, pues.
3: Hola, ¿qué dice?
4: ¿Cómo estamos? Que no, creo que no avanzamos, pues.
3: De hecho.
4: ¿Qué pasó, pues?
3: Solo falta la invitada especial y ya.
4: Ah, no, ni va a llegar. Ta, ya está en otra cabina.
3: No.
4: Sí, de verdad está en otra cabina.
3: Otra cabina, pero de table.
4: No, papi, es que así ya le llaman los motel, pues, el licenciado, güey. Estoy en otra cabina, no puedo atenderlos. Marca más tarde, por favor, dice. Así siempre dice.
3: Y esos aplausos, dice, y esos aplausos.
4: Ah, es que traemos grupo acá adentro, ya están aplaudiendo porque están despagre, dices. Sí, así como ese día que estabas ahí, pues, en la vivo, pues. Ajá. Que casi no participaste, pues, porque sos bien mudo. Estaban duros los aplausos para dentro de la cabina, pues, también.
3: Ah, bueno.
4: Ya, pues, May, pero bueno, ya se presentaron a...
0: Pues más o menos, mi queridísimo Edgar, pero... Ya ves, Pumataba, lo que te andaba yo comentando ahorita que estábamos precisamente en lo de la bienvenida. De que hay cierta...
3: Vale,
0: Edgar.
4: Edgar.
0: Vale, Edgar, pero...
3: Claro, yo dije Edgar.
0: Muy bien. No, es que ya es lo que te estaba yo comentando de cierto personaje famoso de aquí, de las oficinas centrales, que...
3: ¿Ya llegó?
0: Que, no, que tiene, por supuesto, las referencias del Bob Tronja, ¿no? Mi queridísimo Puma. Y ahorita me está diciendo que ya no entremos tan tarde, que está bien que sea mi única semana que voy a andar aquí cubriendo este turno, pero que, compórtense, joven, ya no les voy a permitir nada, me dijo. Y pues no sé qué tan cierto sea.
1: ¿Qué pasó, joven?
4: Ya te regañó, ya te tío Choche.
0: Mande.
4: ¿Te regañó tío Choche?
1: ¿Cómo que así?
0: ¿Cómo que tío Choche? ¿Cómo?
3: Pero sí. Pero si tío Anuar nos dio bandera verde, pues para echar despadre, dile.
0: No, por eso, pero dijo que no entremos tan tarde, o sea, no hay falla que...
4: Así esa pues, es sí. Culpa del operador, pues, nosotros desde las 6 en punto nos conectamos, güey.
0: Es que yo les dije...
4: Esa no es mi culpa, güey.
0: Es que yo les dije que estaba yo en una búsqueda implacable por mi Yeti que no aparece. Entonces, por eso que entramos tarde, no vayan a pensar que estaba yo perdiendo el tiempo jugando un partido en fútbol de LS Live.
3: Es
0: no,
3: que
0: no,
3: está malito.
0: Yo no hago eso,
3: carajo. Cabeza.
0: Sí, así es mi queridísimo Puma.
4: ¿Cómo se ve que es quincena y les vale tres cuartos de verdura todo lo que hacen? Pero vámonos.
3: ¿A poco hoy quincena? Tres.
4: Ayer fue, pues, para los que todavía cobran cada 15.
3: Ah, de verdad.
4: Sí. Uno que cobra cada mes ya amanece.
3: Comete un cebo que te ahorita cobrante, perro.
4: No, yo fui por... Bueno, sí, fui a cobrar, pero otro mi eventito. Otro mi eventito. Pero bueno, vamos a dar paso a la presentación de esta tarde directamente. Traído de los bajos mundos. Más bien de los bajos de los carros, porque puro desarmar carro chocolatera. Ay, sí, el único ver. Que ha sacado del taller de la jaratería y pintura, el Manigües.

0: ¿Quieres chapa al baño?
1: Lo que gastara en Funko lo usara para comer, no estuviera sufriendo el perro.
0: ¿Qué cosa? Si está bien coche, ¿no lo has visto? ¡El único expulsado de la patria! ¡Expulsado de las granjas! Casi, casi ya viviendo en la
1: patria, de pero celestial, porque ya se ganó el infierno.
0: Es lo mismo, pero es igual. Con ustedes, la Crico, alias la Cueva.
2: La única banda que toca.
3: Hasta las 15.
1: Hasta las
3: 15. ¡Ea! Diré la Toña. Hey, bandita, pues bueno, sean bienvenidos a una bola de gaznates. Muchísimas gracias por la presentación, mi queridísimo Perú, sí, haciendo énfasis en que ya subí demasiado de peso. Y pues te agradezco muchísimo.
0: No creo.
3: No puedo.
0: Que se falte otro poquito más de papada, digo.
3: Hola, el que no tiene cuello. Sí. No,
0: yo hice el sin cuello, papi. Pero tú ya, ya te pasaste de timbuda ya.
3: Es que somos, somos todos. Por eso el de banda macho dijo que quería que apareciera tu cuello y nomás nada.
0: Pero ya viste quién es el que está hablando, el otro que está pegado con sus anillos en la cabeza, ¿ves?
3: Es que sabe que es lo malo, que si uno baja la timba, va a aparecer mi cuello, vos ni eso, vos nunca va a aparecer ya, como unos camaradas.
0: Bueno,
3: que...
0: depende.
3: ¿De qué?
1: Pelea, pelea, ya.
0: Depende que le bajes el cuello de aquí. Pero bueno, vamos al siguiente presentante este asunto.
1: Ah, ya le empecé
0: a agarrar a mi es este chamaquito.
3: Ahora vamos contra el Puma, vamos contra el Puma, vamos contra el Puma.
0: Vamos del otro lado del charco, vamos presentando directamente desde Cacahuatán, Amatán, Tapachula, Izhuatán y todo lo que termine con tan. Hasta Tintán puede entrar en ese tema. Traído desde Wakanda Forever, es el hijo putativo de Don Bukele, nada más que este le salió morenito, porque lo dejaron quemado mucho la calor en la sol. Pesando 8.80 el kilo. Sí, el único pabilonazo más grande de la historia de la bola de gaznate. La Puma, Hilerio Hernández, Samayoa, Bukele... Toño, ETC, abarca la Puma. ¡Ay, pero qué pasa!
1: ¡Qué rollo, Rosa! Ya andamos de regreso, ya se los sándwich. Pónganse las pilas y a comunicarse al 961-610-4091.
3: ¡Ah, borra, güey, tu chuti! ¿Ese no es?
1: ¿Cómo no?
3: No, digo, ese no es porque no lo voy a atender.
0: Capacidad del muchacho, pues.
3: No estoy leyendo nada.
0: 961.
1: 50491
3: es lo y mismo, mándenos
0: su mensaje. Y mándenos su mensaje para ver dónde está encuachado la Pigua, porque con esta lluvia que está cayendo en el estado, la Pigua no tiene su casa. La Pigua ha de estar en esas otras cabinas de radio. De esas cabinas donde se escuchan los aplausos. Oh, y que espantan. Oh, porque esos gritos suspensorio.
4: Ay.
0: Se escuchan todos los días.
1: Ese es otro grito del...
4: Ay, mi ojito.
1: De este, del ñoño.
4: Ay, Pigua.
0: A ver otra vez el ñoño.
4: Ay, mi ojito.
3: No, pero señor, es que lo que pasa es que el señor Samayoa anda de vacaciones.
0: ¿A poco?
3: Ya
0: tiene vacaciones todavía el desgraciado.
3: Tiene el arrastradísimo, pues, ya sabe que palancazo, pues.
0: Dilo.
3: Ya sabe, pues,
0: gordito. Se ve que siempre está coqueco, pues, con el tío Alex. Sí, con razón le autorizan vacación, que falte. Y mi compadre Chochamán ya le hubiera dicho, pues, a ver, hijo... ¿Por qué tantas vacaciones si no llegas a las guasnates?
1: Y ahí está, pues, ahí está con el crico, fe.
0: ¡Hasta contigo!
3: No, Chochemán ya anda en su guarida, el dragón, en la Chochecueva. Ah,
0: bueno, sí, pero te escuchando, ve.
3: Ya, pues, es lo que sí, le conviene, ve. Esto ya anda en la Chochecueva, ve. Ya, ve cómo se mueve aquí, por supuesto, la jerarquía radiofónica, señor Peruzzi.
0: Así es, May, así es. Pero vámonos de corte y recuerda que estamos en la bola de gaznate. No se lo pierda, porque este despagre va a continuar más chido, más mejor, menos peor, para que usted se la pase su tarde más agradable. Hay harto chisme, pues.
3: ¡No creo!
0: ¡Sí!
1: ¡Ah, yo te tengo
0: la venado
1: uno!
0: Lo encontró en embrocado, pues.
1: Ven que en mapa hay beso de tres.
0: Pero tres moto.
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2: Son las

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0: Ay, ¿no crees el que está capacitando? Dice. Ya también sonso que saber qué. Está capacitando, pobre nuevo. A ver, Crico, coméntanos. ¿A quién estás capacitando, papito?
1: No sé si le estoy enseñando a. No sé si le estoy enseñando a controlar o a descontrolar. Pero de que aquí anda. Aquí anda.
2: Contrólame esta, dile.
0: Papito, tú no ni controlas ni las patas, vas a controlar los controles. No digas te amadas, papi.
2: Es que no controla ni el hocico y quiere controlar.
1: Ustedes porque, bueno, no es como que me agrade mucho operarlos de ahí. Yo puro programa estelar, ahí como nuestra ciudad.
0: ¿Cuál, perro? Ay,
1: noticiero.
0: Ay, sí, solo porque esté en la mañana con la chicantana, porque ella es la que controla y opera, por eso se lo voy a controlar. ¡Come tu cebo!
1: Es que dijeron, llévenlo con el experto, y como no vino porque está de vacaciones, dije, bueno, con el más menso, dijeron. Pero Perú, ¿por qué no saludamos a nuestro camarada Ramiro, que nos cuente un poquito de dónde viene? Porque, pues, bueno.
0: ¡Ramiro!
1: ¡Ramiro, se la
0: de Bronco!
1: ¿Cómo estás, mi buen
0: Ramiro?
1: ¡Ramiro,
0: el de Bronco!
3: ¿Cómo estamos, bola de gazates?
0: Ay, Dios. No te escuchas.
2: Primero que te abra el micrófono este perro que ni te oí.
0: Mira, ahí está, papi. Ahí está. Antes de empezar a hablar, pregúntale, ¿puedo hablar? ¿Ya viste?
1: Échale.
0: Chécale si te viertes el micrófono, papi.
3: Hace rato andas ahí tartamudeando que algo quieres, que. Órale, échale.
1: ¡Ah! ¡Padre de mi vida!
2: Sí, no pero, se oye, no se escucha. Padre ese.
1: Nosotros sí lo escuchamos. Decile.
0: Nosotros no lo escuchamos, papi. Va a querer que ahí lo chequen bien ahí su audio. Ramiro, buenas tardes. ¿Cómo te encuentras?
2: Va a querer que coma más seguido para que
3: a toda máquina andamos aquí, por supuesto. ¿Qué onda? ¿Cómo están por allá? ¿Qué dice la bola de gaznates? ¿Cómo se la están pasando? ¿Qué noticias hay?
2: No, hombre, aquí venimos a hacer programa, no a contar chisme, hijito.
0: Es una basura, don Puma. Deje usted que le preguntemos a usted. Don Ramiro, ¿de qué parte del estado de Chiapas usted?
1: Mi buen Ramiro.
3: La Trinitaria, Chiapas.
1: Ah, o sea.
0: Ay, Dios. Está bien alegre, ¿verdad?
1: O sea, sos mero.
0: Es una caramelo.
1: Es Trini, sos mero Trini, entonces.
3: Sí, efectivamente.
0: Es trinitariense. ¿Soltero o casado?
3: No, gracias a Dios, soltero.
0: ¿Cuántos años tiene usted?
2: ¡Ah! ¡Otro familión también!
0: ¡Aguante, pues, papá! ¡Dime, sí, voy a ir, pues, papi!
3: 31 años y mira que feliz de andar soltero, caray.
0: ¡Puma, tienes competencia, papito! ¡Papito,
2: no,
0: tienes competencia!
2: Aquí ganamos por derecho de antigüedad, ¿cómo no?
0: Pero tenías... ¿Cuántos años tienes tú?
2: Yo le doblo la edad.
1: Y las patas... ¡Ay!
0: Puma tiene 62 años.
2: Sí, güey.
0: ¿62? Tan malito te dio tratado la vida.
1: Pabilonazo.
0: No.
2: No, así es de donde viene él.
0: No, qué fiero es modo. Oye, Ramiro, ¿te incorporas a las filas de la radio?
3: Esa es la intención, por eso andamos por acá recibiendo capacitación.
2: Ten cuidado porque el Pingua da clases VIP.
0: Oye, Ramiro, y ya te dijeron, bueno, más bien ya viste con quién te dan capacitando.
3: Ah, por supuesto, me dijeron, va a ser con el mejor, por eso ando acá.
0: Y ya te dijeron que el mejor está de vacación.
3: Ahora resulta, ahora resulta, ¿no? Hasta me dijeron, hay garantía, no te preocupes, ahí al final pasas a sellar tu boleto.
0: Ay, Dios, Padre Santo, qué buen árbol te mandaron, pobre Ramiro, pero bueno, vas a estar a través de extremo, ¿verdad, compadre?
1: Vas a estar a través de extremo, mi buen Ramiro, ¿verdad? La frecuencia que tenemos allá.
0: Póngale unos audífonos,
3: vamos a estar en extremo 99.1 de Comitán.
2: ¡Pegando fuerte!
1: ¡A poco no!
0: ¡Pegando más fuerte! Muchas gracias, Ramiro. Espero le entiendas algo. Y sobre todo que aprendas a coordinar las patas, porque con este hombre hay día. A ver, música de fondo, licenciado. Así
2: con que no aprende a charolear es todo.
0: Música de ternura, por favor.
2: ¿Cómo?
0: Mira.
2: ¿Cómo que de ternura, güey?
1: Es que es el buen Ramiro que está en los controles.
3: Sí, pues, ahorita andamos checando eso. A ver, pidan.
0: A ver, Ramiro, échate la Diana.
2: Ahora.
1: Que si te aventás en la diana, dice.
3: Ah,
1: o que si no, te bañás en la diana, ¿eh?
3: No, no, hombre, la última vez ya no pude correr lo suficiente y me agarraron. No.
0: Bueno, ya vamos.
1: Mira, aguanta, aguanta. Es que igual déjame. Mira, mira, Ramiro, es el botón verde.
0: Ese mero. Ahí está, mira. Papi, dile, está el botón, otro botón.
1: Oh, chavo. Ahí está, mira, ese mero.
0: No le des a la roca en su papier.
2: Que no le toque el otro botón, es todo.
0: Ese era de hace rato, pues, papito.
1: Es que le pediste a la Diana, pues, porque... aquí que le encontró. Es que no, es de colores el sistema, pues.
0: A ver, quiero este, el canción de... Vamos a leer una carta.
1: ¿Cuál es el de la carta, vos? Este, el de... Ay, este, mira, ya. Este, mira, mira, mira. Este, mira, vos,
2: Ramiro. ¡Fuera! ¡Fuera!
1: Mira, ese, mira, el celeste, ese.
0: Señor Bukele, le recomiendo que cuando manden a capacitar gente, busquen uno bueno. Queridos amigos... Esta tarde hablaremos del compadre Ramiro. Ramiro, un hombre de 31 años. O sea, así dice su acta de nacimiento.
2: No,
0: sus
2: así gusto, dijo
0: él. Sus gustos se los dejamos solo a él.
1: Quítale ese, ese no es.
2: Una cosa tenía que hacer Ramiro.
1: No, Ramiro, quítaselo, quítaselo. Ese no es.
0: Audiencia, disculpe.
1: El celeste el que tenías.
0: Los dos discapacitados están trabajando.
1: Ese, mira.
0: Digo, los dos que están capacitando.
1: Ese,
0: imagínese que los dos están capacitando en este momento.
4: Esta es una producción.
1: ¡No, Ramiro, no!
0: ¡Cara de verdura! Ahora solo falta que meta la intro de la primera temporada.
2: No, ahorita va a poner la salida del programa, güey.
0: Hasta las efemérides y de la clima está metiendo, Dios. Queridos amigos, entonces Ramiro, el de Bronco. Sí, como ya no le alcanza la paga y a la norte, se fue a vivir a la Trinitaria.
5: De San Andrés Totopec.
0: Sí, Ramiro es de la hermana república de la Trinitaria. Nos envió su carta diciendo... Quiero pertenecer a la mejor cadena de radio en el sureste. Y se fue a meter extremo. Le dijeron, bueno, ¿qué vamos a hacer contigo, Ramiro? Oye, Ramiro, ¿te hicieron casting?
3: Ah, pero por supuesto, yo claro que sí, no, hombre.
0: ¿Quién te echó el casting?
3: Ah, pues allá en dirección nos dijeron, ¿saben qué? Vayan formándose.
2: La mariposa dice.
0: Ay, Dios.
3: Echen porras, cantan, gritan.
2: La mariposa le hizo el casting, güey.
0: Ay,
1: ¡ah,
0: Dios,
1: perro! Pues fue meramente casting bucal.
0: ¡Exclusiva! ¡El Ramiro le hizo casting a mariposa! Y Ramiro ya no es el mismo desde ese día. Entonces Ramiro vino con la esperanza de que lo capacitaran.
2: Sí.
0: Vino con la esperanza de llegar a Comitán y ser uno de los mejores
4: esta fue
0: locutores.
4: Una producción de radio.
0: Oh, pero como cómo ve el asunto. Creo que le va a echar ganas. Muchas gracias. Vámonos a corte, Don Crico. Regresamos a la vuelta y no se pierde porque regresamos con la Notiglutio, la clima y aparte la Mundo Bizarro.
2: Saludos. Estamos en... Saludos al sur de Carolina para mi amorcito Marisol que nos está escuchando.
0: Ay, mi amor.
1: Oye, Ramiro.
0: Saludos, vamos de corte.
1: Y cocinar no te
0: Ramiro.
1: Gusta.
0: Ay, ya va, Ramiro.
2: Burger.
0: Pícate un ojo. Para que la tienes el otro.
2: Ay.
0: Ahorita va la cocina de
4: salita. Mira,
2: ahora qué recomendación.
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0: más cachetonas, Notiglutio.
1: Vaya, a ese sí le atinaron. Digo, con el despadre que traen este, el Ramiro y el Crico, ay Dios. Mi pregunta de la tarde es, abrimos micrófono y abrimos mensajero a 961-61-50491. Mándenos usted la respuesta más creíble. La encuesta de esta noche es, ¿quién le ataca la vaciante más? ¿El Ramiro o el Crico? La opción 2, el Crico nada más. Opción 3, la Ramiro. Y la opción 4, todas las anteriores. Mándenos un mensaje de audio para que nosotros escuchemos en el vivo y en el directo. Y saquemos esa encuesta rápida de esta tarde. Y vamos rapidísimamente con las noticias esta tarde noche. Le digo, pues, una inspirada. Y esto, calabaciándole, pero con ganas, Vamos rápidamente con la noticia que está circulando a través de su barrio, Colonia Ejido, Ciudad Rancherío, simplemente ahí en su calle. Y vámonos con esta tarde. ¡Abogado! ¡Abogado en Chiapas reclama los tratos de un MP! ¡Sí! Un abogado en Chiapas anda sacando a través de la red social que el Ministerio Público es un amón. ¡Sí! Así como lo está escuchando. El abogado de nacionalidad Tuxtleco ha reclamado en las redes sociales la actitud de prepotencia, arrogancia y sobre todo la amonería del Ministerio Público. Se cree tocado por Dios, dice. Imagínese usted que uno llega para atender el asunto de nuestro defendido y el MP pues se cree así de la, así medio, como te dice, como cuando traen el papa dentro del boca, o que por favor te encargo.
2: Ya sé. Que puede, como así ver, como tío Bukele, como somos con cabrones más o menos, güey.
1: No diga tío Bukele, le mando un abrazote. Yo lo quiero mucho y lo quiero ver triunfar.
2: Muy pero buen
1: más
2: presidente.
1: O menos, sí, es un buen presidente, pero de esos que, oye, papi, te encargo que le pongas una grapita a tus hojas, ¿no?
2: Oye, gordo.
1: Porque así se me revuelve todo el asunto, ¿no?
2: Es que lo que pasa es que yo había reservado, como me digo con el dueño, le dije que iba a llegar con mi familia, entonces me dijo que me iba a traer la mesa.
1: Así mero el asunto.
2: Gato.
1: Entonces el abogado anda diciéndole, gato. Señor Justicia, señor don Yaren, póngase orden, pues. Dice, ¿cómo es posible? Porque los ministerios públicos, los encargados, pueden ahí de checar los asuntos, pues, la atención con el ciudadanía y sobre todo los temas álgidos, o sea, los temas de preocupancia, pues, que tiene ahí en el fiscalía. No es posible que nos traten así de fiero. Bueno, de por sí están, pues. O sea, me refiero a los asuntos, pues. Ahora imagínese que todavía le digan que se espere un ratito porque están haciendo otras cosas. Este es asunto, este MP lo están denunciando, así como lo está escuchando, por amón. No, ni siquiera porque no esté siendo su champa. No, porque se desvele o siendo comiendo la prima de alguien. No, dice, lo están denunciando por amón. Si quieres de verlo, busca en las redes sociales, porque yo no lo voy a subir, la verdad, es nada más, pues, pero me causó gracia el momento que el abogado dice, ya me he encontrado con una situación igual cuando ahí en el tema judicial, dice, ahí en el quinto distrito, no voy a decir de dónde, ya viste, que ya los abogados han de saber, igual otro secretario de acuerdo que se andaba comiendo a la misma compañera de la trabajo, dice, igual de amón, dice. No quería recibir documento, que no quería recibir la hora, que las audiencias las atrasaba. Bueno, y es una magdalena el abogado ya quejándose ya también. Pero bueno, eso es lo que se vive dentro de los juzgados aquí en Chiapas. Así que si se encuentra usted con el abogado o sobre todo con el Ministerio Público Amón, pues está acá en San Cristóbal, déjeme usted decirle. Así que yo quiero conocer ese Ministerio Público, ¿eh? Para decirle, a ver, papi, te quitas la pepa de la boca.
2: Gato.
1: ¡Ah, perro! ¡Ay, Y vámonos a otro asunto, vámonos directamente hasta aguacate forever. Vámonos hasta la zona de los guacaleros, hasta allá, hasta Tapachula, Chiapa, porque mire usted, en un hecho inédito. Que me corrija Don Puma si es que ya está conectado, porque ese hombre, Dios, ay Dios, está desconectado hasta de su cabeza. En Tapachula, Chiapa, se de un hecho insólito, porque mire usted, aparte de los que aparecen dormidos, no, hombre, que resulta que dejan fuera, pues, de la escuela, en la clausura de la graduación, pues, a los padrinos y a los chamaquitos.
3: ¿Cómo crees?
1: Sí, se trata de una escuela que cerró las puertas, pues. Sí, porque no llegaron temprano, pues llegaron tarde, dice, pues ya vamos a empezar con la programa, porque la programa debe de continuar y sobre todo ser puntuales, y con esto esperamos que lleguen temprano y que mocos, pues, que los señores de intendencia, pues, agarran, pues, y los cierran las puertas de la escuela, pues, y los padrinos, pues, los alumnos, los graduados, afuera de la escuela. Unos comentan que llegaron de 10 a 15 minutos tarde, otros arremete que ya se habían pasado de verduras, que ya te van media hora ya que llegando. Si la cita era a las 9, que ya 9:40 estaban llegando. No digan nada más después. Él dicen que la directora dice, es que es muy abusivo, pues todo lo quiere que sea puntual, que sea la hora. No importa que es la clausura de las criaturitas, dice. Pues otros padres dicen, pues, ¿para qué llegan tarde? Si la cita es las 9, más tardar 9:05, ya debe estar el chamaquito ya sentado en su lugar, ya para que pase su madrina a recibir su papel. Pero qué despadre se armó, porque mire, está en la parte de afuera, eran como 10, 15 chamaquitos, a ver cuántos salieron de esa escuela, tío. Porque mira, este bastante chamaquito, mira, y el montón de padrinaje con los papás, después los compadres, luego, también estoy muy enojado ahorita, ya aprovechando este espacio, estoy enojado, tanto graduado, y ni a un mole nos invitaron, pues, por Dios, se escucha que está sonando las bandonas, la gran musiquero, las grandes fiestas, las casas, porque hoy sí, los licenciados se graduaron de kinder, de primaria, del secundario y de la prepa. Grandes fiestonas lo están armando los papás. Pero lo que a mí más me da coraje es que ni siquiera inviten. De que, pero si no querés venir a echar tu vuelta, hay molito, hay pozolito, hay botanita. Vení a verlo tu ahijado. Porque si fuera mi ahijado, pues, ahorita estuviera estrenando, pues, ahí ya estuviera instalando la Facebook ahí en su nuevo Alcatel que le iba yo a regalar yo. Pero bueno, el chiste que los dejaron afuera de la escuela, tragando y mirando por no llegar temprano. Sí, así como lo estás escuchando, si todavía no cae clausura ahí de su chamaquito, si ya se va a graduar y todavía no falta que lo hagan el clausura en su escuela, pues que le sirva de experiencia a usted para que no se vaya a encontrar otro loco director como allá en Tapachula, donde nos cerró puntualmente la puerta de la escuela, dejando afuera a los alumnos, papaces y los padrinos. Y luego ya los padrinos, pues, ¿qué son esas amas de globo con sabrita? No, antes se regalaba anillo, pulsera, las cadenitas, un teléfono, los coches, la caballo, los burros, guajolote, gallina. Ahorita pura bolsa de ese globo inflado con su montón de sabrita, pues, de chuchería. Pero paga les dieron, pues, no que tanto se les va a invitar a comer, pues, dentro de compadre, pues, compadrastro, pues, del niño, del hijado.
3: ¿Sabes qué es lo peor, ves, Perú? Que la mayoría de esos regalos ni siquiera traen su sabrita, chocolate. Es más confeti que saber qué vos, Peruzzi.
1: ¡Sí! ¡Pura basura traen ya! ¿Cómo es que quieren gastar 200 pesos nada más? Ande, hasta su ramote de flor grandote, chulo, precioso. Pero esos arreglos hasta con billete, pues. Y hasta le pagaban al este, la patrón de la flor, pues, para que lo fuera de ahorita. Puro globo con confeti. Ah, pero bueno. Pasa mi corazón.
3: Una porra para los, los padrinos codos.
1: Tío. Padrino, la tuya. Y vámonos a otro asunto. Y vámonos con un hecho que de verdad a mí me sacó de onda tu voz, Crico.
3: ¿Qué te pasó,
1: Bueno, amigo? Y si la Puma es que está conectado y si no que se conecte de un cable, porque mire usted, reconocen la labor de los del tránsito aquí en San Cristóbal, tú.
2: Ah.
1: Así como lo estás, pero el reconocimiento es mero ciudadano.
3: Sí,
1: así como lo estás escuchando, sí, no, mire usted. Dice la traducción de este asunto. La verdadera forma de agradecer a los agentes del tránsito de la patrulla TM-19 no tiene precio, dice. Yo, pero dije, ¿por qué? Porque resulta que en la colonia 14 de septiembre, aquí en San Cristóbal de las Casas, un señor, pues, estaba, no sabemos si se estaba convulsionando.
3: Así el pobrecito, sí, lo está llevando la patada, entonces. No.
1: En medio de una situación crítica de salud, don Luis Velázquez y su familia de apellidos Velázquez Gómez expresaron su profundo agradecimiento a los elementos del tránsito municipal, quienes demostraron el sensibilidad, compromiso y vocación. Bueno, aquí ya le metieron más de su cuenta. Dice que de acuerdo con la testimonio de la familia, al no contar con una ambulancia disponible después de haber llamado al 911, eso sí es cierto, ya. Ya pareciera que te estuvieran encuestando los del 911 antes de mandarte patrulla o te mande ambulancia. Va a querer que le echen un poquito más de alineamiento a ese asunto.
3: Ya va el
1: nombre. Decidieron trasladar. Sí, no, de verdad. Porque le dijeron, pues 900, es que no hay ambulancia. Ahorita está todo ocupado, hay mucho magizado, dice. Y los familias pues estaban ahí ya viendo, pues que ya se le estaba enfriando, pues el tío. Ya se estaba yendo, ya estaba viendo la luz, pues así de lejitos, pues ya la venía cachando ya. Diosito, ¿esa es la luz o es el foco? Y las familias, no vayas a la luz, dice, no vayas a la luz porque te vas a electrocutar, dice. Dice que la patrulla de tránsito de número 19, DT-19, que primero fue la primera mente en llegar, pues dice, también echaron el solicitud de ayuda, pues, al, ¿cómo se llama?, al satélite, así le llaman ellos, tío, de a través del Matra, echándole el satélite, notificando que de urgencia se solicitaba una ambulancia, a lo cual le dijeron, negativo, pareja, negativo. Pues no les quedó más que los de tránsito, pues, que agarren, súbalo usted su carro, dice, porque aquí, pues, es camioneta, pues, rebotando, súbalo usted su carro. Y ahorita vamos a buscar hospital, dice, en eso se trepan el doncito, pues, lo treparon a don Luisito, pues, a un carro, y que prenden, pues, la sirena, la patrulla, la máquina por las calles del ciudad, venían rebotando por todos lados, abriéndole paso al otro vehículo automotor, para que pudieran facilitar el arribo hasta el hospital de este señor que ya se estaba conectando con el más allá. Ya estaba arreglando sus asuntos pendientes para dejar su altar para que la 2 de noviembre ya le dieran su ofrenda. Pero gracias a la intervención de estos elementos del Secretaría de Asuntos sin Importancia de la Tránsito Municipal, don Luisito, pues, recibió la atención médica, pues. Por Dios, pues, llegaron de volada al hospital. No sé quién nos dice dónde, pero ya me dice mi compadre, de verdad, pero si yo no estaba ahí, dice, si no es por los señor justicia que lo prendió en el torete del cinera, el tío Luisito, chiras pelas, afortunadamente, ya se recupera el hospital, don Luisito. Y pues aquí el agradecimiento y el reconocimiento a estos elementos del tránsito municipal que abrieron torreta y sirena para que este señor, en lugar, no fuera a ver la luz, sino que fuera a ver la atención médica. Y vámonos en otro asunto. Y seguimos aquí en San Cristóbal, pues, porque mire usted, cuando vaya usted por las calles, tenga usted cuidado. Siempre verifique a los lados. Si vas de caminando, mire usted si no bien siguiendo. Si vas de caminando, no vas de tragando. En lugar, no fuera a ver la luz, sino que fuera a ver la atención médica. Y vámonos en otro asunto. Y seguimos aquí en San Cristóbal, pues, porque mire usted, cuando vaya usted por las calles, tenga usted cuidado. Siempre verifique a los lados.

0: Sonte, cuando de repente otro individuo que iba caminando, no sabemos si iba marihuante, iba loco, iba bolo, o simplemente va malito de su mente, porque la verdad estos hechos no se hacen. Va la ceñito caminando, pues llega este individuo, me la pepena, brazo, cuello, la señora me la agarran tragando verdura y que ¡pum! No, pues me lo azotan contra el piso, pues. Ah. En ese momento el otro atarantado lo deja tirar del señor y como si nada, como que se viera, como que hubiera echado un su abrazo de oso, pues. Como que se imaginó que estaba echando las luchas al libro, pues, porque brazo, cuello, bala chiripiorca y pum, pa'l suelo la tía, pues. La señora, no sabiendo qué carro lo había pasado atropellado, se levantó toda tu oreja, pues, todavía del trancazo que se puso, y el otro atarantado se peló caminando normalmente, como que si le hubiera pateado una piedra, así normalmente. Entonces ya los señores justicia se han abocado a buscar a este individuo que lo majizó a esa tía. Y vámonos en otra, vámonos a la nacional. Mire usted que Dios Padre Santo. Ay, señores del transporte público, aguas con las amadas que hacen. En la carretera México-Querétaro se registró un incidente bien imprudente que casi acaba con la vida de 16 personas. Resulta que un operador de vehículo de transporte terrestre de ese de servicio público particular que iba cargado de gente le hicieron un alto los señor justicia, pero este atrabancado dijo, ni más palomas, primero alcánceme, pues, porque ni más voy a pararme. En una carrera enferma, en una carrera de la muerte, se vieron de varios kilómetros, la patrulla atrás echó la mocha. En eso dijo, mi amor, me dijo, perdón, compañero, solicite refuerzo. Vehículo automotor no se quiere parar, no quiere obedecer a las indicaciones de alto, de orillarse la orilla. A lo cual solicito más refuerzo, y que de volar le caen otras 10 patrullas más. Y este atarantado venía hecho la máquina sobre la carretera México-Querétaro. Y ni más se palaba. Por más que se atravesaban las patrullas, este pero maniático venía vuelto magre, esquivando derecha, izquierda, atravesándose el camellón de alta y de baja, el del este que va del cotamiento. Casi se sale de la carretera varias veces y la gente pues gritaban allá adentro, ya párate, Manuel, páralo tu carro, páralo perro, les gritaba la gente, pues, donde estaban tan desesperados que no los fueron a matar este atarantado, este desgraciado, donde iba hecho la madre, donde no quería respetar la indicación de los señor justicia, valiendo 3/4 de verdura. Y este hecho fue a parar hasta que varias patrullas se le colocaron atravesando. Escuche este audio.
1: ¿Quieres cargar como el bus, carnal?
2: ¡Ya!
1: ¿Neta quieres cargar?
2: ¡Por favor, ya! ¡Vamos a parar!
3: ¡Cámara, que güey!
2: ¡Cállate,
1: por favor!
2: ¡Por favor, párate!
4: ¡Por favor, tengo mis manos!
3: ¡Ya no tengo dónde ir!
2: ¡Por favor, ya!
0: Y el señor tendido como bandido no obedeciendo las indicaciones de la policía, los pasillos atravesándose.
2: ¡Por favor!
1: ¡Ya estuvo, ya estuvo!
2: ¡Ya! ¡Ya! ¡Ya!
4: ¡Ya!
2: ¡Ya!
4: ¡Ya!
2: ¡Ya! ¡Ya! ¡Ya! ¡Ya! ¡Ya! ¡Ya! ¡Ya! ¡Ya! ¡Ya! ¡Ya!
0: Hasta que un atarantado de los copilotos, te digo, de uno de estos pasajeros se paró. No, y también él se agarra, se levanta del asiento y cocazo, le acomodó 3 cocazos en la bimbo. Y le atravesaron la patrulla en ese momento. Pues bonito, no lo bajaron. Pues me lo agarraron pelo, pata, mano y pie y vámonos para abajo. Y asegurado y vámonos para la botellín. Y ya para cerrar este asunto, ya para que pueda usted dormir tranquilo, ya para que usted se la pase tranquilamente y diga usted, bueno, vamos a esperar la partida de la día domingo. Resulta que en varios municipios de Chiapas, esto es pura amada, recuerde usted que es arte, inteligencia artificial, están sacando ya al por mayor ya. Mire usted lo que dicen las lonas. Aquí dice, en Bochil no es bienvenido Messi. Y dicen otros uno, allá en la puente de la Colores en Tuxtla Gutiérrez, dice, Messi no es bienvenido en este pueblo. Desde

0: Chenaló también. Messi no es bienvenido a San Pedro Chenaló. Messi no es bienvenido a Oco 5. Messi no es bienvenido a Cala. Messi no es bienvenido a Jitotol también. Pues todos se han unido al trending topic donde están echando despare, donde varios municipios, varias ciudades, varios estados han colocado supuestamente, obviamente no existe, es por inteligencia artificial, pero se ha hecho un despare que varios municipios dijeron que Messi no es bienvenido en su lugar de origen. Ni preocupado va a estar el muchacho que va a estar. Pero bueno, ya salieron los defensores de oficio, los que se sienten más argentinos que mexicanos. Y bueno, pues tiene que ser, son aficionados del Messi de la Argentina, que salieron al defensa de este asunto. Hasta acá la desinformación. Puedes entrar a través de la Noti Perusi, Edgar Perusi Abarca, a través de la Facebook, TikTok, Instagram y la YouTube, para que usted se entere de todos los argüentes, de los chismes y salga usted de la duda. Volvemos de la corte, 7:34. Estamos en Bola de Gaznate.
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2: Son las 7:36.
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0: Son las 7:46.
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5: Los animales en situación de calle ya no puede verse como un problema aislado ni exclusivo de quienes dedican su tiempo al rescate. Se trata de una falla colectiva en materia de responsabilidad social, educación y políticas públicas. Que los rescatistas reporten incrementos de hasta un 120% en los casos de abandono es una señal de alarma que no puede pasar desapercibida. Lo preocupante es que esta realidad ya forma parte del paisaje cotidiano en los principales municipios de Chiapas. Parques, calles y espacios públicos se han convertido en refugios improvisados para decenas de animales que sobreviven pasando hambre o en condiciones de enfermedad y riesgo permanente. Rescatistas confirman que el abandono genera un círculo vicioso. Sin esterilización, la población de animales callejeros continúa creciendo, haciendo cada vez más difícil revertir el problema. No basta con rescatar, es indispensable prevenir. Los gobiernos municipales deben asumir el compromiso de impulsar campañas permanentes de esterilización, fortalecer los centros de atención animal y aplicar la legislación vigente contra el maltrato, pero también corresponde a la sociedad fomentar la tenencia responsable, evitar la compra impulsiva de mascotas y entender que un animal no es un objeto desechable. Hasta el siguiente comentario.
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8: Pues bueno, bandita, ¿qué les puedo decir, mi buen Perú? ¿Qué les puedo decir, mi Puma? Desgraciadamente, ha llegado el momento de despedirnos, bandita. Van a decir,
9: vos, cuida. No puedes decir nada, papi. Estás viendo que ni las patas coordinan, querés decir algo.
8: Sí, pues, gordo, ni modo, es parte de...
9: Oye.
8: Dímelo.
9: Pero ya viendo bien, ya es tarde ya, por Diosito santo. Ya es hora de partir ya.
8: Es que déjame te digo, carnal, que pues bueno, hiciste buena chamba ahí con lo de Notiglutio y pues bueno, informamos a la gente demasiado y ya fue que...
9: Desinformamos, papi.
8: Desinformamos ahí en Notiglutio. Muchas gracias, señores, de la barca Peruzzi, muchas gracias.
9: Muchas gracias, Mike, quedamos pendiente, 10-4 con Mancha Blanco. No se olvide que mañana estaremos igual de 6 a 8 de la noche. Esperemos que ya venga más... Bueno, no, yo creo que van a ser los tres nada más otra vez, ¿verdad?
8: Sí,
9: porque... Y el Ramiro.
8: Y el Ramiro, porque te digo, Peewee Baby, el... ande vacas, regresa.
9: Vacación.
8: Hasta el 1 de agosto, el señor Peewee Baby, carnal.
9: Ay, pues bueno, gracias, Crico, por acompañar esta tarde.
8: Gracias a toda la banda que anduvo aquí con nosotros. Muchísimas gracias también. Ay, aquí a mi camarada Ramiro. Un saludo que quieras mandar para la banda, porque aquí andan los descontroles también el Rami.
10: Claro que sí, un saludazo para la banda de La Trinitaria y de Comitán, a todos los que nos están escuchando, y por supuesto, a los controles de Extremo 99.1, ¿a poco no?
9: ¡Pegando fuerte!
8: Ramiro, pero gracias, no, Puma. ¿Tu apellido, Ramiro?
10: Ramiro Vázquez.
8: Ok, Ramiro Vázquez. Muchas gracias, señor, también, Puma Tapas, a Tapachula, carnal.
11: Muchísimas gracias a ustedes, Ramiro. No me resta más que desearte éxitos. Esto es puro cotorreo, carnal, no te lo tomes personal, puro cotorreo. Un abrazo enorme. Y también para el compa Peruzzi, ahí al compa Julián, que diga compa
8: Crícame
11: Robin. Crícame Robin, saludos, carnal, cuídate.
8: Saludos, ya tiene rato que no me decían bueno. Julián, perro.
9: Bueno, muchas gracias, nos escuchamos.
11: Cuenta que te mañana. Rías igual que él, güey.
9: Recuerde que este es un despagre cósmico. Nos escuchamos la día de mañana en punto de las 6 de la tarde. Esto fue La Bola de Gasnate.
8: ¡Aros! Los amo.
9: Oye, el clima.
8: Dime.
9: Está lloviendo.
8: Si vas a volver algún día.
9: Está lloviendo todos lados. Tomes precaución. Adiós, bye.
8: ¡Aros! Ver.

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2: Son las 7:53.
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0: Hey, banda, ¿cómo están? Buenas noches. ¿Cómo están, oigan? Ya andamos por acá al aire, banda. Qué gusto saludarles en esta hora de la noche. ¿Dijeron que este muñecón no andaba por acá con ustedes o qué rollo? Bueno, familia, un gustazo iniciar con la mejor música. Y aquí les dejo esto de Grupo Frontera, se llama Monterrey. Son las 8:02. Buenas noches.
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2: En Extremo 95.1, ¿a poco no, señores? Son las 8 de la noche con 7 minutos. Ya andamos por acá saludando a la banda. Por ahí se acaba de reportar una persona con nosotros y me dice: ¿qué rayo? Si me puedes poner el puente roto.

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Bueno, señores, ahí escuchamos lo más nuevecito del grupo Duelo. Se llama Para Que Ya No Duele El Corazón. Lo más viable, ¿no? De pronto cerrar ciclos también es parte de la vida. Llega un momento en que dices, ya basta. Pero bueno, señores, ahí escuchamos a Duelo.

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Únicamente nos separan 20 minutos y llegamos a las 9 de la noche. Él es mi compadre Simón León. El tema se llama Solo Tú, aquí en Extremo 95.1. ¿A poco no? Oigan, sigo al aire con ustedes. Mi nombre es Dani Flores, soy el Chimichurri. Qué placer estarlos saludando en esta noche. Llegan los valedores de la sierra. El tema, ¿para qué le hago daño? 20 y las 9.

8 de la noche con 51 minutos. Oigan, que este muñeco ya valió. Bueno, eso dicen, no lo sé. Te dejo con esto de Ángel Aguilar y Cristian Nodal.

Ok, banda, únicamente 3 minutos y serán las 9 de la noche. Ahí quedó algo de calibre 50. Ay, no más. La rolita se llama Nos Tocaba Ser Feliz. Ya casi, casi. Pues las 9 de la noche. 8:57 para

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Ok, banda, vamos al aire. Ya son exactamente las 9 de la noche. 9 de la noche con 3 minutos. Así iniciamos y arrancamos esta segunda hora. La buena programación aquí en Extremo 95.1. ¿A poco no? Yo soy Dani Flores, soy el Chimichurri. Qué gusto poder acompañarte en este ya antesalas del fin de semana que andamos. A toda la banda malandra, qué rollo.

0: Bueno, yo seguramente andan muchos muy románticos. Bueno, ya está Una Noche Más Contigo. Es Mariano Barba, siendo las 9:11.
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Bueno, aquí en Extremo 95.1, ¿a poco no? Ahí quedó el tema musical a cargo de Ángel Aguilar y Felipe Botello. Ahora es el turno de Intocable. Yes. Se llama

En Extremo 95.1, Faconón, señores, son las 9:47 de la noche. Me gusta mi vida, es Grupo Intocable. Oigan, qué bonito seguir con ustedes en esta hora de la noche y sobre todo seguir disfrutando de la buena música. 47 minutos después de las 9, aquí te dejo esto de Karol G. Se llama Mi Ex Tenía Razón.

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1: Hay noticias que valen la pena reconocer cuando muestran que la coordinación institucional puede dar resultados. En Chiapas, la reducción del 2.8% en la superficie afectada por incendios forestales durante esta temporada representa un avance, aunque todavía insuficiente, frente a la magnitud del problema ambiental que enfrenta el estado. El dato también invita a la reflexión. Miles de hectáreas siguen siendo afectadas por el suelo cada año, con consecuencias para la biodiversidad, las fuentes de agua, la calidad del aire y las comunidades que dependen de los recursos forestales. Combatir los incendios implica también fortalecer la educación ambiental, vigilar el uso responsable del fuego en actividades agropecuarias, sancionar a quienes los provocan de manera intencional y promover la participación de las comunidades en el cuidado de los bosques. La disminución registrada este año es una buena señal. El reto es convertir estos resultados en una política permanente que permita proteger el patrimonio natural de Chiapas y reducir cada vez más el impacto de los incendios forestales. Hasta el siguiente comentario.
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Bueno, aquí en Extremo 95.1, poco no son las 10 de la noche con 9 minutos. Qué bonita canción a cargo de Thalía. Enséñame a vivir, dice Thalía en esta noche. Señores, llega de este lado la guapísima y talentosa Yuri con el tema Ya no vives en mí.

0: Por aquí en Extremo 95.1, poco no, señoras y señores, qué bonito. Estamos cerrando la noche con la mejor música romántica. Ya con esas baladitas para irnos a casa, feliz de la vida, a dormir después de un maravilloso día. Vamos a continuar con más música para ti que sigues acompañándome. Te dejo esto de Alejandro Fernández, se llama Te Voy a Perder. Son las 9:22.
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0: Ay, ay, ay, señores. Bueno, ahí quedó el tema musical a cargo de Alejandro Fernández. Se llama Te Voy a Perder. Son las 10:26. Gracias por continuar con nosotros disfrutando de la mejor música. Llega a... Es el turno de Enrique Iglesias. Se llama Enamorado por Primera Vez. Soy Dani Flores, el Chimichurri. Sigo hasta las 11 de la noche.
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0: Y es este tema de la higiene menstrual. Y para eso tenemos a nuestra querida doctora Carelia Mendoza, ella es ginecóloga. ¿Cómo estás, doctora?
1: Muy bien, muchísimas gracias. Un gusto estar con ustedes.
0: Hablemos de la higiene menstrual, pero sí quisiera como una guía, ¿no? O sea, saber el paso a paso
1: Claro.
0: de una buena higiene menstrual.
1: Hablar de higiene menstrual es un tema bastante amplio en el sentido de que hay muchas cosas que aún no sabemos. Sin embargo, pues la mayor parte de nosotras tenemos el contacto o de alguna manera nos introducimos a la higiene menstrual como Dios nos da a entender, porque
0: Sí.
1: nadie nos explica qué usar, cómo usar, cada cuánto cambiarlo. En el mejor de los casos, nuestra mamá, prima, tía, amiga nos orientará un poco. Pero a pesar de todo lo que hemos avanzado en comunicación, en normalización del periodo menstrual, pues finalmente no hemos logrado que esto sea hablado de manera amplia, ¿no? Porque todo el mundo esconde como esa parte todavía. En muchas ocasiones pensamos que esto es como algo que es sucio, ¿no?
0: Mucho tabú.
1: Mucho tabú justamente. Lo primero que debemos de saber es cada mujer es única, cada mujer tiene afinidades o facilidades para determinados productos de higiene menstrual. Pero lo más importante es a ti que te sirve y a ti que te acomoda.
0: Esto de las copas no es tan nuevo, ya tiene tiempo, pero el otro día yo hablando con una prima le decía, bueno, ¿por qué no intentas usar la copa? Y si es que no he tenido relaciones. Y yo me quedé como en cero, así en blanco, porque no supe qué decirle, porque no estoy informada sobre esta parte, este producto de la copa. Entonces, ¿esto es un mito? ¿Es real? ¿Quién puede usar la copa? Bueno, tú nos acabas de decir lo que mejor te acomode y te funcione.
1: Estos dos elementos, al igual que los tampones, son situaciones que tenemos u objetos que tenemos que introducir dentro de la vagina. Aquí el por qué usarlos o no usarlos cuando se ha tenido o no se ha tenido vida sexual depende precisamente de un mito que tenemos muy arraigado, de la cuestión de virginidad. Tenemos muchas veces esa idea de que si no se han tenido relaciones sexuales, no se pueden utilizar este tipo de copas o de discos o de tampones. Si la paciente está consciente de que su virginidad está únicamente dada por una estructura anatómica que puede o no estar presente, puede o no romperse en el momento de la primera relación sexual, y para ella es mucho más fácil utilizar mediante educación que nosotros le damos a veces en el consultorio para la utilización de tampones o copas menstruales, pues adelante. Aquí la única situación es que cuando no han tenido vida sexual, utilizar este tipo de elementos puede llegar a producir un poco de dolor o incomodidad. Por eso es que muchas veces, pues no se les recomienda, pero no propiamente está prohibido.
0: ¿Cuál sería la opción para las personas que no tienen un fácil acceso a estos productos?
1: En muchas zonas rurales incluso todavía utilizan telas como tal para absorbentes y no utilizar productos que sean desechables y precisamente por el alto costo que tienen. Entonces son regiones en donde están acostumbrados a utilizar los recursos propios porque no hay forma de que ellos tengan acceso a otro tipo de procesos o de materiales como las toallas sanitarias.
0: Y por ejemplo, si estas mujeres utilizan estas, supongo que son como los pañales que usan para los niños.
1: Sí, o incluso, por ejemplo, algunas telas absorbentes como los tipo toalla, la toalla para lavarse las manos pueden llegar a utilizar. Y lo único que se les recomienda es que estén perfectamente lavadas, perfectamente secas antes de utilizarlas, porque esto puede ser un factor de riesgo para infección. La copa menstrual es una excelente opción, pero también tiene ciertas situaciones que debemos de tomar en cuenta. Entiendas que tienes que cambiarlo cada 6 a 8 horas recomendablemente, incluso de acuerdo a la cantidad de flujo que tienes, puede ser esto más frecuente. Al igual que con la toalla sanitaria, se recomienda cambiarla entre cada 6 a 8 horas para evitar algún accidente o alguna situación de infección.
0: Tipo de ropa interior, o
1: Ok.
0: sea, que podamos utilizar.
1: Bien. Independientemente de que estemos o no en un ciclo menstrual, nosotros debemos utilizar ropa interior que sea completamente algodón, es la recomendación siempre, completamente de algodón. Tratar de evitar que tenga colores, porque se ha visto que incluso los colores pueden llegar a tener algunos elementos que pueden ser disruptores endocrinos. Tratar de evitar telas sintéticas precisamente por el contacto con estos disruptores endocrinos o por contaminación. y ropa que no

0: sea muy ajustada, porque pues nos encanta meternos en esos pantalones súper embarrados que nos ponemos con calzador, pero no es como lo más sano, ¿no? Entonces, en cuanto a la ropa interior, pues no debe ser ajustada y debe ser de algodón preferentemente.
1: El lavado de manos. O sea, yo creo que debe ser el primer paso, así uses lo que estés usando, lavarte las manos.
0: Sí, independientemente del producto que nosotros utilicemos, siempre se recomienda para remover cualquier producto de higiene menstrual lavarse las manos previamente, porque vamos a tocar nuestra área genital
1: Ay,
0: y todo
1: sí.
0: lo que traemos en las manos, o sea, todo lo que toca nuestras manos en todos lados, pues tiene mucha contaminación de muchas cosas. Entonces, lo ideal es sí, lavarnos las manos antes de ir al
1: Por
0: baño.
1: favor, y después también, ¿no? Digo,
0: Sí.
1: la preciosa hay que cuidarla. A la hora de lavar tu área genital, hay demasiados productos también. Existen muchísimos productos, jabones, lociones, etcétera, etcétera, etcétera. ¿Qué es lo recomendable para la limpieza?
0: Lo recomendable es no utilizar productos perfumados, que eso es fundamental. Bañarnos únicamente con agua y jabón, jabón neutro de preferencia, sin aromas, sin olores añadidos, porque estos pueden llegar a generar contaminación como lo hablamos con los productos de higiene menstrual. Entonces, realmente, otra vez venimos de campañas publicitarias en donde dicen que nuestro cuerpo tiene que oler a flores del campo y pues la realidad es que no es
1: Obvio,
0: cierto.
1: no.
0: Entonces, pues nos hemos acostumbrado a que debemos de oler perfumadas todo el tiempo y esto no es necesario. Con que nosotros tengamos una higiene con un jabón neutro, un jabón de baño que no sea perfumado, es suficiente. Existen muchos productos, mientras estos no tengan algunos fenoles, alguna aromatizante, podemos utilizarlos.
1: La limpieza para ir al baño, ¿cómo debería de ser?
0: Siempre tratamos de encontrar productos que nos puedan ayudar en nuestra vida diaria. Entonces, hay, por ejemplo, a quienes se les facilita las toallitas húmedas. La realidad es que dentro de todo lo que se ha estudiado, lo único que se pide es que si se utilizan, por ejemplo, toallitas húmedas, estas no sean con alcohol y no tengan ningún tipo de perfume. Entonces, lo que hacemos habitualmente y la práctica común es el uso de papel higiénico, con lo cual tendría que ser suficiente. Lo ideal es que nosotros tuviéramos un lavado con agua y posteriormente solamente secar a palmaditas con el papel higiénico, pero se considera que utilizar únicamente el papel higiénico y limpiarnos de adelante hacia atrás, pues tiene que ser suficiente para nuestra higiene.
1: Y baño diario.
0: Baño diario, sí, por supuesto.
1: ¿Estés o no estés en tu periodo?
0: Así es.
1: Ok. Bueno, digo baño diario porque, bueno, una sabe de eso, ¿no? Entonces ya
0: Claro.
1: una, a los 2 días, si no te bañas, ya estás como de... Es
0: Exacto,
1: como
0: pero
1: incómodo,
0: también
1: ¿no?
0: tratar de no exagerar en nuestro aseo diario, porque pues hay pacientes que se lavan con ciertos jabones que son muy abrasivos para la piel, entonces este tipo de jabones está prohibido.
1: ¿Cómo abordar este tema con las niñas, con las hijas?
0: Primero debemos de aprender nosotros, quitarnos todos los tabús, todos los mitos que tenemos en la cabeza, quitarnos las dudas. Y segundo, pues entender que también nuestros hijos ahora tienen acceso a otro tipo de elementos que a veces pues llegan a conocer más de ciertos temas que nosotros. Entonces, entre mejor estemos preparados, podemos pedir apoyo de un médico para poder orientar a nuestros hijos sobre estos temas.
1: Pues muchísimas gracias por estar aquí y por darnos estos tips. Soy Claudia Mejía. Bye.

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Por el extremo 95.1, poco no, ya las 10 de la noche con 54 minutos. Ay, ay, ay, lindo descanso, familia. Que tengan una excelente y hermosa noche. Yo regreso el día de mañana en punto de las 5 de la mañana. Estaré con ustedes nuevamente para seguirles llevando y proyectando más de la buena música. Si Dios nos presta voz y vida, mañana es la cita. 5:11 de la noche. Mi nombre es Daniel Flores. Hasta mañana. Zodiaco.

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1: En Extremo 95.1, poco no, señores, ¿cómo están? Buenos días. Buenos días, buenas tardes, buenas noches. Las 5 de la mañana con 4 minutos. Bueno, y ando por acá de este lado saludando a toda la raza madrugadora. Aclaro, solo a los madrugadores, señores. Esto es Trépale a las Rancheras. De 5 a 7 de la mañana. Ya saben que como todos los viernes, hoy te acompaño con buena música hasta las 9. Hacemos una pausa en punto de las 7:30 a 8:30 para mantenerlos bien informados. Quédate conmigo, Vamos a pasar increíble, súper sensacional. ¿Quiénes ya andan levantados? Oigan, necesito, ocupo, requiero que me manden ya su manita arriba. A ver quiénes ya andan por acá para saludarlos y enviarles toda la buena vibra. Su amigo y servidor Dani Flores, qué placer poder estar con ustedes. Yo te voy a dejar a tu disposición el teléfono en cabina para que te puedas comunicar ya a partir de este momento. 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Oigan, estamos conectados ya también en www.radionucleo.com y estamos también, por supuesto que sí, a través del 962-5130836. Comunícate con nosotros a través de mensajes por ahí a la banda que va rumbo a los diferentes mercados públicos y a la venta, mis amigos ordeñadores de la Ruta de la Leche. A todos y cada uno de ustedes les enviamos saludotes cordiales, que la estén pasando súper, súper, súper de lo mejor, y vamos a hacer de este increíble viernes, que estamos ya a 17 de julio del año 2026. Enviamos saludos también para todos los que el día de hoy están arrancando una hojita más de su calendario particular. Muchas felicidades. Enhorabuena. Iniciamos y arrancamos con eso del señor Lino Luján. Se llama La Mariana 56. Buenos días.
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0: 7 minutos, vamos con la media vuelta, dice. Oiga, saludos a la raza, qué rollo, familia, buenos días.
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Buenos días por la mañana, ya a las 5:18, banda. Bueno, muchas gracias, público hermoso, maravilloso. Por acá dice hola, buenos días, con placer con Prieta Linda de Miguel Aceves Mejía, para recordar a mi abuelo en paz descanse. Saludos a la ranchería Guadalupe La Blanca, para la familia Espinosa López y Espinosa Santos. Familia, ¿cómo están? Buenos días. Les mandamos el saludote, el abrazo y el apapacho. Que tengan un excelente y maravilloso fin de semana. Ahí para los amigos que ya se levantaron, ¿qué hace uno desde muy temprano? 4 de la mañana, 5 de la mañana. Ahorita uno anda ya arreando el ganado, señores. Vámonos al corral a ponerse las botas. Estamos en temporada de lluvias y bueno, ya saben. Bueno, saludos para mis amigos ordeñadores y para los de la Ruta de la Leche. Les mandamos un saludote cordial, que tengan un excelente y maravilloso día. Deseándoles lo mejor de lo mejor y como siempre, toda la buena vibra. Quiero saludar también con mucho gusto a mis amigos del transporte público. Allá mis amigos taxistas, los amigos del volante, de las combis, a las diferentes rutas, a donde quiera que usted se encuentre. De verdad, muchas gracias como siempre por estar en la sintonía de Extremo 95.1, ¿a poco no? De verdad, le sigo recordando por aquí el mensajero. Ahí enviamos saludos también para mis amigos de Altamira 1, 1 y 2, ¿no? Saludotes. Nicolás Bravo también presente en esta mañana. Por acá dice Dani, buenos días. Serías tan amable de mandarle saludos para mi esposa que ya está amarrando el lonche. Ay, sí se ve que lo quieren a mi compadre. Para que vean que a él sí le amarran lonche. Bueno, saludotes a la flota que ya se va a chambearle, a echarle galleta, a echarle fibra, échale cuache.

Bueno, ¿ustedes sí les amarraron lonche o nanches? Coméntame por acá de ese lado a través del WhatsApp si se les amarraron lonchecito. No, y es que ¿saben qué es lo más rico del lonche? Que lo llevas, o sea, te levantas, bueno, te levantas, digo, se levanta la esposa a preparar el lonchecito a las 4 de la mañana, lo amarra y te lo llevas en una manta de esas. Yo no sé si todavía bordan. Allá por los anteriormente en los ranchos, en las colonias, hacían los bordados de esos de figuritas. Y qué bonito llevabas tu lonche ahí amarrado con tortillas calientes, recién hechas en el comalito, bien envueltas para que aguantaran calientitas. Y los frijoles machacados con mantequita de puerco. No, hombre, tómala, de verdad que buenísimos. Y ahí estaban, como decía, mi abuela, en paz descanse, hasta que ya no se peguen el sartén, ya están buenísimos. En serio, neta del planeta, a quienes andan, ahora sí, refritando los frijoles de la olla, no, hombre, están riquísimos. Bueno, saludotes a la flota madrugadora. Vamos a irnos con más música. Por aquí tengo tu rolita, compadre, y algo del señor Miguel Aceves Mejía para complacer a todos mis amigos de allá de La Blanca que se andan reportando en esta mañana. Nos vamos entonces con antes. Es la Queta Jiménez, se llama Yo No Me Caso, compadre, aquí en Trépale a las Rancheras. Buenos días.

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0: enviamos saludos a la raza que en estos momentos se encuentra allá por la colonia Ulapa. Un saludo cordial para todos y cada uno de ustedes. Qué bonito que nos estén acompañando. Tengo por ahí mensajes para la banda. Que se levantó temprano, dice, hoy no, hoy madrugamos, Dani, gracias. Yo también madrugué, muchachos. Yo también puse la alarma a las 5 de la mañana, qué bárbaro. Ya saben, uno que anda madrugándole. Buenos días, buenas tardes, buenas noches.
1: Dani, buenos días.
0: Buenos días.
1: Mándeme ahí mi ranchito, porfa.
0: Ok, gracias. Saludos, doña Yami, buenos días. Al partido. Que sí se levantó temprano, Muy en especial. Me imagino que ya ahorita anda juntando la lumbre ahí en el fogón. Saludos para doña Yami, que ya anda se levantada desde muy temprano. Y allá para don Chilo, que se va desde las 5 de la mañana. Bueno, ya bien cafeteado, ¿va? Eso queremos pensar, que sí se va bien cafeteado. Saludos también para Chilito y para el Brian. No sé si andan por allá, Pues ya también ahí metido entre el ganado, pero saludos cordiales para estos muchachos que se levantan también muy temprano ahorita en esta temporada de vacaciones. Pues así también nos hacían a nosotros, muchachos. Nos levantaban, nada de que vacaciones. A lo mejor sí nos alegrábamos porque no, pues teníamos unos días para no ir a la escuela, para despejarnos. Pero pues allá en el rancho nos metían al corral los fines de semana y cuando había vacaciones, pues toda la semana. Así es la vida del campo, la vida del rancho, señores. Se llama Caminos de Guanajuato, aquí en Trépale a la Ranchera.

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0: ¿Qué onda? Por acá la sintonía, qué bárbaro. Hoy sí se le pegaron las sábanas al muchacho.
1: Macarena el cojo, villano de Chihuahua.
0: Hoy sí se durmió el pucho, dice, saludotes. Ahí está la flota ya reportándose, apenas se vienen levantando. No, hombre, les voy a poner falta para el próximo viernes. Dice, andamos escuchando desde las 5 de la mañana. Mándale saludos para mi mami, que te está sintonizando. Saludos. Ahí le mandamos saludos para doña Anita también, que anda desde muy temprano en la sintonía. Es que no me dicen. Pues, ¿cómo les voy a adivinar si ya me

0: Muchos, qué bárbaro.
1: Ni lo que allá que apostar.
0: También le mando saludos a don René, que ya también anda volanteando, dice, perfecto, ya está, excelente, un abrazote. Ahí para la flota madrugadora, los amigos del volante, les mandamos un saludote cordial, andan correteando la chuleta como DVD de película, señores.
1: Así Macarena.
0: Las 5:42 de la mañana, se llama Ya Vas, Carnal. Él es el señor Gerardo Reyes, y lo escuchas aquí en Trépala, las rancheras. Buenos días.

0: en Extremo 95.1, Focono, son las 5 de la mañana con 51 minutos, 9 y las 6.
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0: Ok, público hermoso, maravilloso, ¡qué bonito! Por ahí tenemos saludotes también para doña Mari. ¿Qué pasó, doña Mari? Buenos días. Ya anda, dice, amasando. No, hombre, muy tempranísimo anda preparando una cuajada, dice. De quesito, quesito fresco para hoy. Con unos, totopos camagua. Pero todavía falta la temporada, ¿no? Está en agosto. Creo que sí, quiero pensar. Digo por acá, saludos a la flota. ¡Ay, qué chulada, muchachos! ¿A dónde es para caerles ahorita? Sin importar que yo deje la cabina aquí sola, en serio. No, hombre. Nada, ¿cómo sabían que son mis favoritas? Oigan. Están tomando cafecito con galletas de animalitos. Una barbaridad, estos muchachos. Qué bonito que me estén por acá compartiendo ya las primeras imágenes del día. Son mis favoritas, No sé si recuerdan, nosotros, comentaba la semana pasada, contábamos, los animalitos que venían en la bolsita de galleta, a ver cuál echábamos a la tacita de café y cuál nos devorábamos. Dice por acá, amigo Dani, Dios te bendiga, aquí echando un cafecito ya listo para el jale desde Wixla. Si no mal estoy, creo que eres mi buena Alex. ¿Qué pasó, mi Alex? Un abrazo. Te deseo un excelente viernes, fin de semana. Saludos para doña Teresita Velázquez. Y para ti también te mando un abrazote, Truenahueso. Échale toda la galleta del mundo. Y ese, nada más no te la vayas a acabar, condenado, Bueno, saludotes. Se ve que está buenísimo ese cafecito. Y bueno, pues la verdad estás un poco lejos si no te cayéramos ahorita en corto, pero ya vamos a tener la oportunidad de echarnos el cafecito. Por ahí le mandamos un saludote especialmente para toda la gente de Wixla que nos está acompañando y sintonizando en esta hora de la mañana. Muchísimas gracias. Nos vamos con más música. Llega el señor Bertín y Lalo. Se llama Bohemio de Afición. Son las 5:53. Buenos días. Aquí en...

0: Bueno, señores, son las 5 de la mañana con 56 minutos. ¡Ajaja! Bueno, saludos allá para mi buen amigo. Saludos a Nachito, que ya va a chambear, es el muchacho. Te mandamos el abrazo, trenagüense, compadre. Ándele, pues, ahí está. Pendiente, ya sabe, muchacho, pendiente. Bueno, tengo por acá también más saludos, pero no sin antes, te voy a seguir recordando por acá los números de comunicación: 64-30573, mensajes al 962-253-0836. Síguete comunicando con nosotros, por aquí te vamos a andar leyendo, te vamos a andar, por supuesto que sí, escuchando a toda la flota que nos están enviando sus mensajes en esta hora de la mañana. Me voy con música, se llama Prefiero Tomar, ella es Ana Bárbara. Y lo escuchas aquí en Extremo 95.1, ¿a poco no?
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3: En Extremo 95.1, poco no, señores, y a las 6 de la mañana.

0: 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Cariño,
1: hermoso cariño.
0: Ay, ay, ay.
1: Dios me ha mandado.
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0: ¿Dónde está la banda de los graduados?
1: Precioso.
0: ¿Ya terminaron las clausuras o todavía sigue la pachanga? Precioso. Algunos lo dejaron para hoy viernes, otro para el sábado. Mañana creo que sí tenemos invitación, pero híjoles, me es imposible. Me es imposible estar con ustedes. Pero bueno, enviándoles toda la buena vibra. Sí tuve el gusto de ir a aunque sea la comida de una clausura, sí tuve el gusto, claro que yes. Sí lo tuve. Bueno, saludos ahí a mi amigo Chilito, que tuve el gusto de probar un rico guisado. No, me estuvo 10 de 10, chulada. No, y luego luego vas, típico de ir a las clausuras, no sé si se les pasa, cuando vas a las clausuras o vas a una comida, gusta más, y a veces por la pena, o sea, porque sí te da pena, güey, decir, sí, no. Digo, está bien que lo vean a uno gordito, ¿va? Pero siempre da pena. Gusta más comida, ¿no? Así está bien, ya. Ya estoy bien lleno. Aunque por dentro diga, ojalá me diga que si gusto para llevar. Porque sí pasa, muchachos. Sí pasa que luego de pronto. O sea, somos tan así de que. O sea, sí no nos llenamos, hay un espacio, güey. O sea, hay un huequito ahí, hay un hoyito. Pero por la pena, o sea, hay más gente. Van a decir, este muchacho nada más a eso vino a tragar.
1: Contesta a ti, Macarena, y no.
0: Oiga, pero sí de pronto hay personas que luego te dicen, no, le sirvo más. No, no, sí está bien. Le sirvo otro poquito, no se preocupe. No, o sea, está bien. Sí, no pasa nada, sí está bien. Y luego la gente insiste y insiste, está bien, necios, ahí está.
1: Señores, yo mismo voy a...
0: Oye, y el que no quería después, porque sí, luego somos tan recatados que decimos, no, así estaba bien, ya estoy lleno. Y cuando al final de cuentas te sirven otro poquito, luego dices, no, hay un poquito más de salsa. No, que no querías, güey. O sea, sí querías, pero te hacías... Bueno, banda, por ahí le enviamos saludos a todos los graduados que andan en pachanga, andan empachangados. Se llama La Vida en Fausta, es el dueto América. Aquí en Trépale a las Rancheras. Buenos días, son las 6:07.
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Bueno, en Extremo 95.1, poco no, son las 6 de la mañana con 13 minutos. Bueno, seguimos por acá de este lado, enviando saludos, buenos días. Soy la señora María del Rocío. Doña María del Rocío, buenos días, ¿cómo están? Quiero felicitar a mi nieto que se graduó y anda de vacaciones en Huatulco. Ajá, hija. Bueno, saludotes para el nieto que anda disfrutando de las merecidas vacaciones. Se lo llevaron hasta Huatulco, que anda de turista. Saludos, doña María del Rocío, ¿o es del Rosario? Es María del Rosario del Rocío. Es que no había escuchado, fíjense, escuchar María del Rocío. Digo, sí me suena raro. Normalmente María del Rosario, María del Carmen, María de Los Ángeles, María del Tránsito también, María Candelaria, María Fernanda, María del Rocío, no había escuchado, Pero mis respetos y admiración, María del Rocío. Un abrazo para usted. Que disfrute mucho de este viernes fin de semana y que tenga un excelente y maravilloso día, ¿sale? Ok, bueno, quiero saludar también a mi gente preciosa allá en Turulandia, también se reportan con nosotros. Me pidieron algo de la Tariacuri con el señor José Alfredo Jiménez. Con mucho gusto vamos a complacerla para seguir enviando saludos a los amigos allá en Turulandia. Están conectados a través de la web en www.radionucleo.com. Muchas gracias. Teléfono en cabina 64-30573. Manda tu mensaje al 962-253-0836. Seguimos con más música. Esto es Trépale a las Rancheras. 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
3: Los animales en situación de calle ya no puede verse como un problema aislado ni exclusivo de quienes dedican su tiempo al rescate. Se trata de una falla colectiva en materia de responsabilidad social, educación y políticas públicas. Que los rescatistas reporten incrementos de hasta un 120% en los casos de abandono es una señal de alarma que no puede pasar desapercibida. Lo preocupante es que esta realidad ya forma parte del paisaje cotidiano en los principales municipios de Chiapas. Parques, calles y espacios públicos se han convertido en refugios improvisados para decenas de animales que sobreviven pasando hambre o en condiciones de enfermedad y riesgo permanente. Rescatistas confirman que el abandono genera un círculo vicioso. Sin esterilización, la población de animales callejeros continúa creciendo, haciendo cada vez más difícil revertir el problema. No basta con rescatar, es indispensable prevenir. Los gobiernos municipales deben asumir el compromiso de impulsar campañas permanentes de esterilización, fortalecer los centros de atención animal y aplicar la legislación vigente contra el maltrato, pero también corresponde a la sociedad fomentar la tenencia responsable, evitar la compra impulsiva de mascotas y entender que un animal no es un objeto desechable. Hasta el siguiente comentario.
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8: En Extremo 95.1, poco no, señores, son las 6 de la mañana con 22 minutos. ¡Qué bonito! Oigan, buenos días, buenas tardes, buenas noches. Por acá dice saludos a la trailera, para Fabiola, que está orgullosa que salió su hijo de la prepa de Tehuantepec, Oaxaca. Oigan, saludos a la banda de todo el Istmo de Tehuantepec. Un saludote bien especial para todos y cada uno de ustedes que están conectados. Y ando por aquí compartiendo. Felicidades, chiquitín. Saludos, chiquis, que la pases bonito. Y pues sí, deben estar muy orgullosos de ti, ¿eh? Porque pues ahora sí, cierras un ciclo más y abres uno más, ¿eh? A echarle todos los kilos y todas las ganas del mundo mundial. Ahí para todos los que están saliendo de los diferentes niveles educativos, tanto como de kinder, primaria, secundaria, preparatoria. Un saludo cordial, por aquí ya nos comparten las imágenes a la bandita que se levanta pues desde muy tempranísimo, anda ya por acá enviándonos toda la buena vibra. Saludos, chiquitines. Gracias por estar en la sintonía a través de Extremo 95.1, ¿a poco no? Vámonos entonces, más música, la señora Lola Beltrán. El tema se llama La Noche de Mi Mal. Ya a las 6:24. Ya viene amaneciendo. Bueno, ya salió el sol, ¿eh? Aquí en Trépale a las Rancheras. Buenos días.
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3: Bueno, señores, en Extremo 95.1, ¿a poco no? 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
3: Bueno, señores, vamos a continuar con más música. Saludos a Chivis allá en Escuintla, que nos anda por ahí preguntando qué rollo. Chivis, un abrazo para ti. Que tengas una excelente y hermosa mañana, disfrutando como siempre del espacio de Trépale a las Rancheras, hasta donde llega y abarca nuestra señal, dominando toda la costa chiapaneca y más allá de nuestras fronteras. Se llama Paso del Norte. Es la señora Irma Serrano, 6:35. Buenos días.
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5: En Extremo 95.1, ¿a poco no? Ya a las 6 de la mañana con 43 minutos. Soy Amanda. Andamos casi ya en la recta final de Trépale a la Ranchera, saludando a todo nuestro público hermoso, maravilloso, que anda conectado ya con nosotros. No. Disfrutando de este viernes 17 de julio ya, 17, estamos a... pasadito a la mitad del mes, oigan, lleva prisa o qué rollo. No es que va súper rapidísimo, pareciera que no, pero sí, ya casi, por ahí estaba checando el dato de que hay mucha banda, ya se acerca el mes de agosto, celebramos el mes de los abuelos y en septiembre gritamos todos ¡Viva México!
6: ¡Que un hombre va a desafiar!
5: Yo voy a seguir con más música en lo que ustedes le van, ahora sí poniéndole más lumbre al fuego. Seguimos con más en Trépale a las Rancheras. Buenos días.

0: Bueno, señores, en Extremo 95.1, ¿a poco no? Son las 6 de la mañana con 51 minutos. Oigan, ya nos vamos. De Trépale a las Rancheras. Muchas gracias, público hermoso, maravilloso. Qué bonito que sigan con nosotros disfrutando de la mejor música y sobre todo, por ahí a los que siguen en la sintonía. Tengo mensajes, se me andaban quedando, muchachos. Qué bárbaro. Dice por acá, hola, buenos días. ¿Serías tan amable de complacer con algo de la señora Lucha Villa para saludar a la señora Ofelia, que te estamos sintonizando en esta mañana disfrutando de un delicioso café? Ah, mire qué bonito. Bueno, vamos a cerrar con buena música, señores. Se llama No Discutamos, de la señora Lucha Villa. 6:51, hasta aquí llegamos en Trépale a las Rancheras. Gusto y placer. 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
1: Ya te pedí perdón.
0: Bueno, saludos a la bandita que anda por allá en la Unión Americana. En la Unión Americana. Bueno, saludate, chicos, que pasen un excelente y maravilloso viernes, fin de semana. Se llama No Discutamos. Es la señora Lucha Villa quien Trépale a las Rancheras.
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Vamos al millón. Ya lo dijo Belinda, señores. 7-7, hora del empate. ¿Cómo están? Buenos días. Buenas tardes, buenas noches. Bueno, seguimos por acá saludando a la banda en esta media hora de barra musical. Aquí hasta las 7:30 de la mañana. Por ahí escuchamos algo de Luis Alfonso con Chismofilia. Gracias a toda la bandita que apenas se va levantando, dice. Por aquí limpiándome las lagañas. Ay, nomás. Bueno, ni modo, nos dormimos. Algunos. Ando despierto desde las 4 de la mañana. ¡Ay, Dios! Bueno, es viernes, el cuerpo lo sabe, banda. Aquí andamos, ya saben, echándole galleta, echándole fibra, como DVD de película. Saludotes cordiales ahí para mis amigos del transporte público. Que la sigan pasando súper sensacional, espectacular. Y que sigan disfrutando de la buena música a través de Extremo FM 95.1. ¿A poco no? Vámonos con eso. El señor Ricardo Montaner. El señor Ricardo Montaner con el tema musical que nos presenta se llama Se Desesperaba. Es la del carrito azul. 7:08. Buenos días por la mañana.

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3: 7:12.
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El Extremo 95.1, fue con las señoras y señores, son las 7 de la mañana con 22 minutos. Ok, vamos a mandar saludos. Ay, para Don Chico. ¿Qué pasó, Don Chico? Al rato va a andar con la cocodrila, dice. Bueno, saludos, Don Chico, y saludos también para Doña Santa. Un saludo y un abrazo cordialmente para ellos, que están disfrutando de la mejor música en esta hora de la mañana de viernes. Yo soy Dani Flores, soy el Chimichurri. Por acá me están compartiendo ya. Saludos, doña Yami, buenos días. De verdad que usted, hombre, me anda haciendo la maldad desde muy temprano. No puede ser. Ya me dice por acá un guiso de albóndigas con verduras. Paso, me echa marimar. Hombre, bárbaro, bárbaro. Bueno, yo me tengo que despedir momentáneamente, señores. Regreso en punto de las 8:30 de la mañana. 8:30 de la mañana, por acá estaré de regreso con ustedes para seguir con más de la buena música. Recuerde que hoy viernes me puedes escuchar de 5 a 9 de la mañana. Por ahí hacemos una pausa momentáneamente, pero regreso de 2 a 4 de la tarde, ¿sale? Ay, para la racita que nos andaba preguntando, Dani, ¿en qué horario andas? ¿Cómo andas? ¿Dónde te escucho? Bueno, nada más paso como los cobradores cada fin de semana. Les dejo un beso bien ardiente. Ya saben, para todas las chicuelas y para todos mis camaradas, apretón de mano. Buenos días, buenas tardes, buenas noches. ¡Ay, Dios santo de mi vida!

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2: Son las 7:30.

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1: Detienen y envían a prisión preventiva a dos hombres acusados del homicidio de un elemento de la Guardia Nacional en el municipio de Huixtla. Exige justicia a una víctima del fraude cometido por la empresa Plancar, que operaba en una plaza comercial del poniente de Tuxtla Gutiérrez. Desde San Juan Cancut, el gobernador Eduardo Ramírez reafirma su compromiso con los municipios prioritarios. En asuntos nacionales, emite la Secretaría de Salud alerta de viaje a Estados Unidos por el brote de diarrea explosiva, una infección intestinal parasitaria. Acusa a la Fiscalía de la República al exgobernador de Baja California de liderar la mayor red de tráfico de huachicol fiscal. En temas del mundo, lanza Estados Unidos una nueva oleada de bombardeos contra Irán por quinta noche consecutiva para golpear sus estructuras militares. La cifra de muertos por los terremotos en Venezuela se acerca a los 5.000. Más de 21.000 personas permanecen en albergues temporales. Y en los deportes, arrancó la Liga MX. Necaxa vence 2-1 a los Potros de Hierro del Atlante en su regreso al máximo circuito.
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0: ¿Qué tal? Muy buenos días. Me da mucho gusto saludarlos en este viernes 17 de julio de 2026, prácticamente ya avanzando el mes de julio. 198 días transcurridos, 167 por transcurrir. Domingo de Asís en los controles técnicos, Daniel Torres a cargo de las plataformas digitales, en la dirección de noticias, licenciado José Ovilla. Soy Alexander Pérez y si me permite me le estaré acompañando a partir de estos momentos y hasta las 8:30 de la mañana con lo mejor de la información local, estatal, nacional e internacional. Como saben, estamos transmitiendo para todo el mundo a través de nuestras plataformas digitales. Ahí nos puede encontrar en Facebook, X, Instagram y YouTube como Notinucleo. Nuestras páginas, si así lo prefiere, www.notinucleo.com y a su vez www.radionucleo.com. Vamos de lleno con las noticias, mucha información que darle a conocer en este viernes, y es que autoridades en materia de seguridad detuvieron y enviaron a prisión preventiva a José Luis N., de 31 años, y a Byron N., de 29, acusados de asesinar a un elemento de la Guardia Nacional la noche del pasado 6 de julio en el municipio de Huixtla. La víctima fue identificada como Gerson Benjamín, de 22 años, un agente adscrito al estado de Durango que se encontraba de visita familiar en el municipio. Durante la agresión armada, un civil de nombre de Daniel B. también resultó herido y fue trasladado a un hospital. De acuerdo con las investigaciones, el ataque no estuvo relacionado con el crimen organizado, sino que derivó de una riña bajo los efectos del alcohol por una aparente disputa sentimental. Vamos con Víctor Pérez, y es que demanda justicia una víctima del fraude de la empresa Prime Car. Usted recuerda este tema de que le hemos venido informando desde que inició el lunes, una empresa que se dedicaba al fraude en la venta de autos. Esta operaba en una plaza comercial del poniente de Tuxtla Gutiérrez. Aquí los detalles.
1: Una persona afectada por un presunto fraude en la compra de un vehículo denunció que además de perder decenas de miles de pesos, comenzó a recibir amenazas e intimidaciones tras acudir ante las autoridades para denunciar los hechos. El afectado relató que conoció a la empresa mediante anuncios en redes sociales y después de entregar un enganche y realizar otros pagos, detectó irregularidades cuando solicitó la factura del automóvil, documento que nunca le fue entregado.
2: Después de una serie de esperas y como de irregularidades que encontré, sobre todo con la petición de mi factura, porque yo les pedí una factura y no me la supieron dar. Entonces ahí fue que yo empecé a sospechar y fue que investigué y resulta que pues era una empresa fantasma, pues una pseudoempresa que se dedica a eso a nivel nacional, a nivel centro y sur del país.
1: Tras presentar la denuncia, aseguró que comenzaron las amenazas en su contra por hacer público el caso y advertir a otras víctimas.
2: Empezaron a amenazarme, me hostigaban, me empezaban a amenazar incluso de muerte, ¿no? Por haber hablado, por estar diciendo como cosas falsas de ellos. Y pues al final de cuentas el insistir, sobre todo la demanda, creo que fue lo más importante, y avisar a otras personas nacional, a nivel centro y sur del país.
1: Tras presentar la denuncia, aseguró que comenzaron las amenazas en su contra por hacer público el caso y advertir a otras víctimas.
2: Empezaron a amenazarme, me hostigaban, me empezaban a amenazar incluso de muerte, ¿no? Por haber hablado, por estar diciendo como cosas falsas de ellos.

0: un dato clave. Ellos te confirman después si te marcan del ADA de Monterrey. Incluso te mandaban foto de las madrinas con carros, ¿no? Dicen, no, pues en esta segunda tanda de la madrina va a venir tu carro. Y así me daban largas. Con la factura era lo mismo, que le iban a checar con el área administrativa y todo. Y yo le decía, oye, mi factura, pásame un correo. Me pasaron un correo, hablé, no tuve respuesta. Y yo, pues, como digamos, como todo ciudadano, digamos, intento de ser responsable para llevar bien mis cuentas ante el SAT también. Entonces, pues, como que tal, quería mi factura, pues, a fuerzas por ese monto que había pagado.
1: El denunciante señaló que las investigaciones avanzan luego del operativo realizado por las autoridades.
0: Todo lo que pudieron obtener del cateo se está analizando, se está investigando, se les está hablando a otras, digamos, a otros implicados, por ejemplo, en este caso el SAT, la Profeco, la Conducef.
1: Exhortó a las personas que también fueron afectadas a presentar su denuncia para fortalecer las investigaciones y lograr la reparación del daño.
0: Una, se van a seguir las investigaciones, esas personas pues detenidas, y aparte se va a pedir, digamos, obligatoriamente que se haga una reparación del daño. Esa es la idea.
1: Para Notinúcleo, Víctor Pérez.
2: Bueno, pues ahí tiene la historia por parte de los afectados de este fraude que, le repito, le he dado de conocer desde inicios de esta semana. Ya suman 6 detenidos por la empresa PrimeCar, que defraudó a aproximadamente 44 denuncias. Se tienen hasta este momento de este caso de la empresa PrimeCar. Vamos a estar atentos de cómo se comporta y darle seguimiento más bien a este tema. Con esta información vamos a una pausa a las 7:39 en la capital.
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0: Ya estamos de regreso a las 7:44 en esta primera emisión de Notinúcleo en cadena estatal. Oiga, antes de avanzar con más información, les recuerdo que estamos en vivo en redes sociales. Ahí nos encuentra en Facebook y YouTube como Notinúcleo. Le quiero dar a conocer algo que está dando de información el Servicio Sismológico Nacional de última hora. Hace 7 minutos aproximadamente se reportó un sismo de magnitud 4.8. Así da a conocer la dependencia. Esto a 136 kilómetros al suroeste de Ciudad Hidalgo, Chiapas. Aproximadamente a las 7:20 se registró este movimiento telúrico, le repito, de 4.8 grados con una profundidad de 15 kilómetros. Esto fue, le repito, allá en el Soconusco, casi con frontera con Guatemala, 136 kilómetros al suroeste de Ciudad Hidalgo, 4.8, no hay que alarmarse. Chiapas es una zona altamente sísmica y, como bien hace unos días le dábamos a conocer, en promedio se registran entre 15 sismos cada día, sismos que la mayoría no son perceptibles, pero sí, hace 7 minutos tembló allá en Ciudad Hidalgo, 4.8 es lo que reportó el Servicio Sismológico Nacional.
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0: Y vamos a recorrer la entidad, vamos a la meseta comiteca. Hay mucha información que se ha generado este viernes en aquella parte de Chiapas. Entre ellas, autoridades detienen a madre e hijo por vender una presunta droga en un estacionamiento de supermercado allá en Comitán de Domínguez. Juan Méndez, tú tienes los detalles. Muy buenos días.
2: Alex, un gusto saludarte a ti y a toda la audiencia en esta mañana nublada y con algo de llovizna en esta parte de la entidad chiapaneca. Y como bien lo apuntabas, el día de ayer autoridades de seguridad llegaron al estacionamiento de un reconocido centro comercial donde detectaron a dos personas en posesión de diversas dosis de presuntos narcóticos, por lo que procedieron a detener a Rosa N. y a su hijo de nombre Iván N., alias El Culeco, a quienes le fueron aseguradas 66 dosis con características propias de la marihuana, 31 bolsitas con una sustancia con características similares a la cocaína, así como 142 dosis con características de la droga conocida como piedra, así como dinero en efectivo. Presuntamente, los individuos detenidos dijeron estar relacionados con un grupo delictivo. En más información, te doy a conocer que el día de ayer por la tarde-noche trascendió de un taxista que pasó a atropellar a un motociclista y pues inmediatamente fueron alertados los servicios de emergencia, así como los cuerpos de seguridad, para que montaran un dispositivo y localizar al responsable de haber atropellado a este joven motociclista. Vieron que el taxi es la unidad con número económico 055 de las Margaritas, Chiapas. Posteriormente, ya en el libramiento oriente de esta ciudad de Comitán, a la altura de una conocida exfábrica de frituras, ahí se fue a impactar el taxista y terminó volcada la unidad. De acuerdo con la información que trasciende, el taxista presuntamente iba manejando en estado inconveniente, por lo que pasó a atropellar al motociclista en el fraccionamiento Las Tinajas, y en su loca huida terminó, por supuesto, volcado en el punto antes mencionado. El individuo dejó abandonada la unidad y huyó con rumbo desconocido. Ya las autoridades y el afectado, las autoridades ya investigando quién es el responsable o el dueño de esta unidad para que responda por el atropellamiento de esta persona. Finalmente, te doy a conocer que el día de ayer, cerca del mediodía, sobre el 11ª Sur Poniente, esquina con Boulevard Belisario Domínguez, en la entrada de la central de abasto, una persona se desvaneció en la vía pública, por lo que las personas que transitaban por el lugar pidieron el arribo de los servicios de emergencia, llegando paramédicos de Protección Civil, quienes ya nada pudieron hacer porque esta persona lamentablemente ya había perdido la vida, por lo que posteriormente familiares acudieron al servicio médico forense para solicitar les regresaran el cuerpo después de la necropsia de ley para inhumarlo de acuerdo a sus tradiciones y costumbres. Es la información en esta mañana. Alex, desde la región Meseta, Comiteca, Tojolabal.
0: Perfecto, Juan, te agradezco el reporte y pues el exhorto a la audiencia, quien está manejando en aquella región de Chiapas, a manejar con mucha precaución ante este pues inesperada llovizna que se registra en las primeras horas de este viernes allá en Comitán. Te mando un saludo, muy buenos días, Juan.
2: Muy buenos días a ti y a toda la audiencia, excelente inicio de fin de semana.
0: Avanzamos con más información en esta primera emisión de Notinúcleo en cadena estatal, 7:50. Las vacaciones pues ya comenzaron, ya los pequeños están en sus hogares y para que transcurran sin incidentes es necesario tomar en cuenta algunas recomendaciones de los cuerpos de emergencias. Vamos con Alejandra Orozco.
3: En estas vacaciones de verano, muchos niños y niñas se quedarán en casa, por lo que también es necesario reforzar algunas medidas preventivas para evitar incidentes, principalmente no dejarlos sin supervisión en ningún momento, señaló Ignacio de Jesús Albores, personal voluntario de emergencias de la Cruz Roja en Chiapas.
4: Si tienen juguetes pequeños, estarlos supervisando constantemente, ya que muchos niños, estos objetos pueden ser metidos a la boca y puede ocasionar alguna cuestión de obstrucción de vía aérea. Asimismo, la cuestión de no acercarse a la cocina cuando esté cocinando las personas adultas porque puede ocasionar quemaduras de primero o segundo grado o asimismo dejar identificado y no a la vista lo que son líquidos como puede ser cloro, ácido o alguna sustancia que pueda ser consumido por estos niños que se encontrarán en casa.
3: Asimismo, hay que estar al pendiente de quienes salgan de casa, sobre todo cuidadores en algunos cursos o centros recreativos, quienes deseablemente deben estar capacitados para responder ante cualquier situación de urgencia y poder otorgar los primeros auxilios.
4: En esta temporada también hay muchos inicios de cursos de veranos en los cuales pues pueden acudir nuestros hijos y tener pues un tiempo en la cuestión de aprendizaje. Muy importante es que también no dejar objetos punzocortantes como tijeras, cuchillos a la vista, porque también esto pueden ocasionar algunas heridas y si tuvieran alguna cuestión de incidente dentro del hogar, pues llamar a los números de emergencia que son el 911.
3: Y es que en esta temporada repuntan los casos de fracturas, traumatismos por caídas, atragantamientos y quemaduras, por lo que más vale tener cuidado. Para Notinúcleo, Alejandra Orozco Ardínez.
0: Pues ahí tienen las recomendaciones por parte de los cuerpos de emergencias. Vamos a una pausa a las 7:52 en la capital.
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3: Hay noticias que valen la pena reconocer cuando muestran que la coordinación institucional puede dar resultados. En Chiapas, la reducción del 2.8% en la superficie afectada por incendios forestales durante esta temporada representa un avance, aunque todavía insuficiente frente a la magnitud del problema ambiental que enfrenta el estado. El dato también invita a la reflexión. Miles de hectáreas siguen siendo afectadas por el suelo cada año, con consecuencias para la biodiversidad, las fuentes de agua, la calidad del aire y las comunidades que dependen de los recursos forestales. Combatir los incendios implica también fortalecer la educación ambiental, vigilar el uso responsable del fuego en actividades agropecuarias, sancionar a quienes los provocan de manera intencional y promover la participación de las comunidades en el cuidado de los bosques. La disminución registrada este año es una buena señal. El reto es convertir estos resultados en una política permanente que permita proteger el patrimonio natural de Chiapas y reducir cada vez más el impacto de los incendios forestales. Hasta el siguiente comentario.
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Estamos de regreso en esta primera emisión de Notinúcleo, 7:56, 4 minutos antes de las 8 de la mañana. Vamos con más información. Hasta $1,000,000 puede costar una prótesis en la entidad. El alto costo y la falta de especialistas dificultan el acceso a una nueva oportunidad de vida. Víctor Pérez con este reporte especial.

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1: Acceder a una prótesis en Chiapas continúa siendo un reto para cientos de personas amputadas, no solo por el elevado costo de estos dispositivos, sino también por la complejidad de su fabricación, la necesidad de terapias especializadas y la limitada disponibilidad de personal altamente capacitado. El técnico ortoprotesista David Alejandro Ruiz Escobar, encargado del área de ortopedia de una clínica especializada, explicó que la elaboración de una prótesis no consiste únicamente en entregar un dispositivo, sino en un proceso integral que puede extenderse durante casi un año entre fabricación, ajustes y rehabilitación.
2: En Chiapas, la fabricación de este tipo de prótesis son las más complejas que hay.
1: El especialista señaló que cada paciente requiere un tratamiento personalizado y antes de fabricar la prótesis definitiva, es necesario realizar varias pruebas para garantizar un adecuado funcionamiento y adaptación.
2: Nosotros fabricamos de 2 a 3 cuencas antes de llegar a la prótesis de fibra de carbono. Es un proceso sí o sí necesario.
1: Luis Escobar detalló que una prótesis mecánica de alta calidad puede tener un costo de entre 90,000 y 125,000 pesos. Monto que incluye la fabricación, ajustes posteriores y meses de terapia ocupacional. Sin embargo, cuando se trata de tecnología más avanzada como las prótesis mioeléctricas, el precio puede superar el millón de pesos por cada extremidad, una cifra prácticamente inalcanzable para la mayoría de las familias.
2: Una prótesis como la que nosotros estamos aportando tiene un valor de 125,000 pesos. Una prótesis mioeléctrica ronda entre 1,000,000 y 1,200,000.
1: Además del costo, otro de los desafíos es la disponibilidad de componentes especializados, ya que muchas piezas deben importarse desde países como Alemania o Estados Unidos, lo que incrementa el tiempo de fabricación y los gastos.
2: Se tuvieron que mandar a traer a Alemania, el otro a Estados Unidos, sí, las articulaciones de codo. Si queremos darle una prótesis, se tiene que dar la mejor que esté en nuestras posibilidades.
1: El ortoprotesista destacó que en Chiapas existe capacidad técnica para fabricar prótesis de alta complejidad, aunque reconoció que son pocos los especialistas dedicados a ese trabajo, el cual requiere conocimientos en biomecánica, rehabilitación y seguimiento clínico, haciendo un llamado a fortalecer los apoyos para personas amputadas, ya que la demanda supera la capacidad de atención existente.
2: Tenemos una lista de espera de aproximadamente como 27 pacientes que están en lista de espera. Por más que tengamos la capacidad económica, no podemos satisfacer ese vacío, ¿no?, que queda. Por eso nos enfocamos a hacer una donación anual.
1: Especialistas coinciden en que ampliar el acceso a prótesis y rehabilitación representa una necesidad urgente para mejorar la calidad de vida de quienes han perdido una extremidad y buscan reincorporarse a sus actividades cotidianas. Para Notinúcleo, Víctor Pérez.
3: Bueno, pues ahí tienes el trabajo que hizo Víctor Pérez, 1,000,000 de pesos, y pues ¿cuántos pueden acceder a ello? Especialistas, pues ya, la falta también de especialistas, perdón, hace que tengan esa dificultad al acceso a una nueva oportunidad de vida. Con esta información, vamos a la identificación oficial ya a las 8 de la mañana en punto.
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3: A través de cada una de las emisoras de la Corporación Radio Núcleo, vamos con más temas. En el primer semestre de este 2026, el turismo deja casi 10,000,000,000 de pesos en Chiapas. Isa Maldonado con los detalles.
0: Más visitantes y mayor derrama económica marcaron los primeros 5 meses de 2026 en Chiapas, donde la actividad turística generó casi 10 mil millones de pesos. De acuerdo con la Secretaría de Turismo, entre enero y mayo, la entidad registró una derrama económica de 9,798,491,949 pesos, lo que representa un incremento de 210,027,603 pesos en comparación con el mismo periodo, pero de 2025. Este crecimiento también se reflejó en la afluencia de visitantes. En los primeros 5 meses del año arribaron a Chiapas 3,772,347 personas, es decir, 72,823 más que en el mismo lapso del año anterior. Las ciudades que concentraron la mayor actividad turística fueron Tuxtla Gutiérrez, seguidas de Tapachula, San Cristóbal de las Casas, Palenque, Comitán de Domínguez, Chiapa de Corzo y Tonalá. Solo durante mayo la derrama económica alcanzó 1,644,126,237 pesos, cifra superior en 25,413,785 pesos a la registrada en 2025. En ese mismo periodo, el estado recibió 521,417 visitantes, lo que representa 13,906 personas más en comparación con mayo del año pasado. La Secretaría de Turismo señaló que estos resultados reflejan el fortalecimiento de la actividad turística en Chiapas, impulsada por la afluencia de visitantes a los principales destinos de la entidad. Para Notinúcleo, Isa Maldonado.
3: Gracias, Isa. Vamos a una pausa, pero al regresar, mucho ojo, porque en esta temporada de lluvias se reporta hasta en un 25% el aumento de enfermedades gastrointestinales en la entidad. Al regreso le tendré los detalles. 8:04 en la capital.
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11: 8:06.
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2: Chiapas se organizan, construyen sus sistemas de agua y operan para poder tener servicios en sus hogares. Y por fin están siendo reconocidas en el marco legal. La Ley General de Aguas mandató a que todas las leyes estatales se armonizaran, es decir, que también reconocieran el derecho humano al agua y a los sistemas comunitarios.
3: En la entidad apenas está empezando este proceso de reforma de ley. Asociaciones piden 5 puntos clave: que se reconozca y respete la autogestión comunitaria, establecer corresponsabilidad entre Estado y comunidades, garantizar asistencia técnica y recursos, crear instituciones municipales que la regulen y establecer un registro de sistemas comunitarios de agua, ya que no se cuenta con ello. Recordemos que esta ley es nueva, por lo que todavía se trabaja en ella.
2: Creemos que estamos en un momento histórico de reconocer lo que ya sucede en la realidad, de darle forma y de fortalecer, pero no puede hacerse sin la voz y sin la participación de las comunidades, de los sistemas comunitarios y de toda la población en general.
3: Y es que en Chiapas se encuentra cerca del 30% del agua de todo el país, por lo que resalta la importancia de que todos y todas puedan acceder a este recurso. Para Notinúcleo, Alejandra Orozco Ardínez.
4: Ocho con ocho minutos, repuntan en un 25% las enfermedades gastrointestinales en Chiapas por la contaminación del agua y los alimentos. Isa Maldonado.
5: Con la temporada de lluvias, los casos de enfermedades gastrointestinales pueden aumentar hasta un 25% en Chiapas, debido a la contaminación del agua y los alimentos, así como a la mayor circulación de virus y bacterias. Las intensas precipitaciones generan condiciones favorables para la proliferación de microorganismos capaces de causar enfermedades diarreicas agudas, uno de los principales padecimientos que suele incrementarse durante esta época del año. Los médicos señalan que la humedad y el contacto con agua contaminada favorecen la circulación de microorganismos como norovirus, rotavirus y astrovirus, responsables de cuadros de diarrea, vómito, dolor abdominal, fiebre y deshidratación, padecimientos que si no se atienden oportunamente pueden provocar complicaciones graves e incluso poner en riesgo la vida.
6: La salmonela, que en este caso también tifoidea, la E. coli, que también es algo muy importante porque pues es el que está habitualmente dentro de las situaciones de las verduras, de las legumbres, y en este caso el tercer grupo poblacional de patógenos, vamos a así mencionarlo, son los parásitos, como te mencionaba, ¿no? La situación de la endamoeba histolítica, que es muy frecuentemente, y a veces algo muy importante, la falta de higiene es un factor desencadenante para que se puedan llegar a presentar.
5: El médico urgenciólogo Arturo Sánchez sostuvo que las enfermedades diarreicas pueden afectar a personas de cualquier edad, sin embargo, los menores de 5 años, los adultos mayores y las personas con enfermedades crónicas son los grupos con mayor riesgo de presentar complicaciones. De acuerdo con la Organización Mundial de la Salud, las enfermedades diarreicas continúan entre las principales causas de enfermedad y muerte en niñas y niños menores de 5 años a nivel mundial. Además de los padecimientos gastrointestinales, la temporada de lluvias también favorece la aparición de infecciones en la piel, irritaciones oculares y otras enfermedades relacionadas con la exposición del agua contaminada y ambientes húmedos. Ante ello, el urgenciólogo recomendó consumir agua potable o desinfectada, lavar y desinfectar frutas y verduras, cocinar adecuadamente los alimentos y mantener una correcta higiene de manos para reducir el riesgo de contagio. En caso de que un familiar presente diarrea persistente, vómito frecuente, fiebre o signos de deshidratación, exhortó a acudir a una unidad médica y evitar la automedicación. Para Notinúcleo, Isa Maldonado.
4: 8 con 11 minutos, 24 grados al poniente de la capital, Tuxtla Gutiérrez. Vamos con más información. Reportan la necesidad de ampliar la cobertura de albergues para sectores vulnerables en municipios del Soconusco. Pamela Hernández.
7: Y Vive Balam, un espacio creado por jóvenes y encabezado por la líder Yas Ramírez, alista su edición 2026 para este próximo 15 de agosto en Tapachula, con el objetivo de impulsar la sana convivencia a través del deporte, la cultura y la labor social. La jornada se realizará a las 4 de la tarde y hasta las 10 de la noche, donde se contemplan torneos de fútbol y básquetbol con premios de hasta los 5,000 pesos. Como invitada estelar estará la actriz Bárbara de Regil, quien fue convocada para motivar a la juventud chiapaneca a practicar deporte y fortalecer la convivencia. El programa incluye una clase de barre, que es un entrenamiento funcional de bajo impacto que fusiona ballet, pilates y yoga, impartida por un estudio de jóvenes tapachultecas, así como un cartel con música con DJs locales para promover el talento de la región. En conferencia de prensa, la líder Yasmín Ramírez señaló que Vive Balam será también un evento con causa, donde se recaudarán pañales para adultos que serán entregados al DIF regional Soconusco en coordinación con el enlace del DIF Chiapas, donde las donaciones llegarán a las casas hogar de los adultos mayores.
8: Este evento para que muchas jóvenes se sumen a este bonito evento que impulsa deporte, porque a los jóvenes hay que orientarles la sana convivencia y hacer ejercicio, que es vital para todas y para todos. Este evento tiene causa. Como bien saben, todos los eventos que realizamos los jóvenes pues tienen causa, y la entrada para Bárbara de Regil van a ser de 2 a más paquetes de pañales para adulto, y van a ser recibidos en la delegación del DIF regional Soconusco aquí en Tapachula, y en Tuxtla Gutiérrez en la coordinación de enlace interseccional del DIF Chiapas. Pues bueno, invitarlos a que se sumen, a que no se olviden de seguir promoviendo estos espacios. Los invitamos a todos, y pues bueno, invitarlos a todos que se sumen con las donaciones. Todas estas donaciones van a llegar a las casas hogares de adultos mayores y de quienes lo necesiten.
7: La sede exacta será en el Parque Recreativo Los Cerritos, ubicado al sur de la ciudad de Tapachula, por lo que los organizadores invitaron a la población a sumarse como participantes, asistentes, incluso donadores. Informó desde la región Soconusco para Notinúcleo, Pamela Hernández.
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4: Las 8:14, vamos con las temperaturas rápidamente para este viernes en la entidad. ¿Cómo se van a comportar? Tenemos varios fenómenos que están acechando el sureste del país y también más allá de la República Mexicana. Sin embargo, el Servicio Meteorológico Nacional advierte sobre un fin de semana de lluvias intensas en gran parte del país. Desde este viernes y hasta el domingo 19 de julio, canales de baja presión y la posible formación de un nuevo ciclón tropical en el Pacífico provocarán tormentas fuertes, descargas eléctricas y granizo en varios estados. ¿Qué dice Protección Civil para este día? Bueno, hay alerta azul por lluvias fuertes de hasta 50 milímetros en el Soconusco, la región Ixmocosta y la Sierra Mariscal, es lo que está dando a conocer la dependencia. El resto de la entidad sí presenta probabilidad de lluvias, lo que es la región de la Frailesca, la región de los Valles Oques y la región Selva Lacandona. Actualmente en la capital permanece en 24 grados, una máxima de 32 para este día. Comitán de Domínguez 18 grados y una máxima de 23. Villaflores, una temperatura de 24 grados, una máxima de 33 para hoy. Tonalá, la zona costa del estado, 28 grados y una máxima de 35. Arriaga, por lo consiguiente, 28 grados y también una máxima de 35 para este viernes. Tapachula, la perla del Soconusco, 28 grados y una máxima de 33, 35% de potencial de lluvias. Vamos a Mapastepec, 28 grados, una máxima de 32 con 35% de potencial de lluvias. En la zona norte del estado, en Pichucalco, 25 grados, una máxima de 34 para este viernes. Y cerramos con Cintalapa, que permanecen con 24 grados, una máxima de 31 y 35% de potencial de lluvias. Vamos con Eduardo Espinosa hasta Tonalá, y es que autoridades municipales de ese municipio hacen un llamado a la Secretaría de Marina a atender los cruceros ferroviarios que continúan deteriorándose en temporada de lluvias. Aquí la información.
9: ¿Qué tal? Es un gusto saludarlos con la información desde la región Itzmocosta. Autoridades municipales de Tonalá hicieron un llamado respetuoso a las instancias responsables para atender de manera oportuna la problemática que presentan los cruceros de las vías del ferrocarril de la ciudad de Tonalá. Autoridades municipales han externado dicha preocupación que existe entre transportistas y ciudadanía en general, quienes han expresado de manera pacífica las dificultades que representan diariamente al transitar por dichos puntos de la ciudad, y más aún en esta temporada de lluvias. Existe el riesgo de que las condiciones de estos accesos se deterioren aún más, afectando la movilidad y seguridad de la población. Asimismo, han expresado el reconocimiento de la importancia de las obras de infraestructura que se están realizando en la región. Sin embargo, señalan que es fundamental garantizar condiciones adecuadas para la población que utilizan dichas vialidades todos los días y que hasta la fecha permanecen en mal estado, por lo que se espera que las autoridades competentes atiendan esta demanda de la ciudadanía y se tomen las medidas necesarias para brindar una solución que beneficie a la ciudadanía tonalteca y al sector transportista. Para Notinúcleo, Eduardo Espinosa.
4: Gracias, Eduardo. Con esta información vamos a una pausa, 8:17 en la capital.
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5: Son las 8:20.
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0: Estamos de regreso a las 8:20 en esta primera emisión de Notinúcleo en cadena estatal. Vamos con temas culturales. El festival Nuestras Culturas Viven llenan de arte y tradición a San Cristóbal de las Casas. Los detalles con Daniel Torres en la sección cultural.
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2: ¿Qué tal? Un gusto poder saludarlos. Vámonos con la información cultural. Este viernes 17 de julio se llevará a cabo la inauguración de la exposición fotográfica Cosmovisión Cotidiana, Objetos y Saberes en Imagen, del artista Maruchi Santis Gómez. La muestra propone una mirada íntima hacia los objetos y gestos cotidianos que resguardan los saberes tradicionales, bajo la premisa de que cada imagen revela un mundo propio. La apertura del evento tendrá lugar a las 5 de la tarde en el Centro Cultural Carlos Jurado, situado en la Avenida 16 de septiembre número 1, frente a la catedral en el centro histórico de San Cristóbal de las Casas. Continúa desarrollándose el festival Nuestras Culturas Viven, un evento familiar que celebra la identidad regional a través de diversas expresiones artísticas. La programación, que inició el 14 de julio y concluirá el próximo 19 de julio, integra muestras de artesanías, talleres formativos, presentaciones musicales y teatro, convirtiéndose en un punto de reunión para la comunidad. Las actividades se llevan a cabo diariamente en el Museo de San Cristóbal de las Casas, localizado en el centro de San Cristóbal, en un horario de 11 de la mañana a 9 de la noche. También este viernes 17 de julio se llevará a cabo la presentación del libro A Toda Velocidad, obra del autor Guillermo Ochoa Montalvo. La actividad tendrá lugar en el Centro Cultural Rosario Castellanos, ubicado en la ciudad de Comitán de Domínguez, programada para iniciar en punto de las 5 de la tarde. Se invita cordialmente al público interesado en la literatura a asistir a esta presentación, la cual contará con entrada libre. Informó para Notinúcleo, Daniel Torres.
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0: Vamos con los deportes con Gerardo Gómez. Vaya partido ayer, el Necaxa goleó al Atlante en su regreso al máximo circuito, esto en el arranque de la Liga MX. Gerardo, muy buenos días.
3: ¿Cómo estás, mi querido Alexander? Qué gusto saludarte a ti y toda la gente que está en sintonía en Notinúcleo, primera emisión. Estamos desde el Parque Cañahueca, mi estimado Alexander. Está arrancando ya las acciones de la Copa Chiapas y en este momento estamos cubriendo el partido Rojinegros contra el conjunto de Balam en la categoría Pony. Láncense a la página de Facebook, terminando el noticiero, ahí en Núcleo Sports estamos con las emociones. Y bien lo dices, mi querido Alexander, por fin, la bendita Liga MX no ha terminado la justa mundialista y nosotros ya tenemos nuestro torneo liguero. Y ayer, a pesar de que Pizzuto, este joven promesa del fútbol mexicano, adelantó al cuadro de el Atlante, le dio la vuelta en un gran partido, en un gran cierre, el cuadro del Necaxa, 2-1, Carranza y Pedrosa al 80 y al 90 más 3, hicieron pues que los primeros 3 puntos fueran para el cuadro de los rayos de el Necaxa. Muy buena presentación del Atlante, respetuoso el conjunto atlantista después de 12 largos años de estar en la Liga de Expansión, hoy ya está en la primera división y lo hace con derrota, pero con muy buenos sabores. Ayer también, mi querido Alexander, bueno, el conjunto de Xolos, que llamó mucho la atención el uniforme verde que sacó el cuadro de Xolos, un cuadro de Xolaje que, bueno, también mantiene en sus filas a Gilberto Mora. Ayer sacó un verde muy bonito y al final de cuentas se enfrentaba a un Tigres un poco manso, si yo lo puedo llamar así. Es la primera jornada y es obvio, pero el cuadro de Tijuana, 3-1, Arciga, y también uno de los refuerzos hizo un doblete para el cuadro del Xolaje, 3-1, Ociel Herrera había anotado el cuadro, o más bien para el cuadro de Tigres, 3-1, dos victorias importantes para los locales. Al parecer, esta primera jornada será para el cuadro de los locales. Más partidos el día de hoy, mi querido Alexander. San Luis contra Cruz Azul, en buen partido el campeón Estrena Corona visitando al San Luis hoy a las 7 de la noche, y también el León contra el conjunto de el Atlas. Así que ahí está puesta ya también para este viernes la mesa en la Liga MX. Ayer se llevó con gran éxito una función más, la quinta edición del MMA aquí en Tuxtla Gutiérrez, el GOAT MMA, este que organiza el profesor Adán Castillejos Gallegos. Ayer aquí Tuxtla Gutiérrez vibró con estas peleas amateur y una profesional. Importante mencionar que un lleno en la sede ahora cambia, se cambió al bar La Candona, y bueno, la verdad es que el aficionado tuxteco vivió en grande estas emociones. Ahora, al final fueron 14 peleas en la cartelera, una profesional, 3 amateurs, y se rescata obviamente el talento de los jóvenes chiapanecos que están pues incursionando en el MMA. Así que reiteramos la invitación, mi querido Alexander, a que se lancen después de Notinúcleo primera emisión a la página Núcleo Sport, porque estamos transmitiendo las pasiones de la Copa Chiapas en este partido entre Balam y Rojinegro. Son los deportes, mi querido Alexander Pérez, muy buenos días.
0: Gracias, Gerardo. Ahí tiene la invitación por parte de Gerardo Gómez. Cáigale a la página de Núcleo Sports. Ahí está toda la información que se está generando en este momento en el Parque Cañahueca, aquí en la capital, Tuxtla Gutiérrez.

0: 8:26, desde San Juan Cancut, el gobernador Eduardo Ramírez reafirma su compromiso con los municipios prioritarios. Carla Trujillo.
1: El gobernador Eduardo Ramírez Aguilar visitó San Juan Cancuc, uno de los municipios prioritarios de la estrategia del olvido a la prosperidad, donde destacó que esta iniciativa humanista y con sentido social busca contribuir al buen vivir y transformar la realidad de los pueblos históricamente olvidados.
2: Estos 4 años y medio que nos restan, voy a trabajar para que ustedes tengan mejores condiciones de vida. Nosotros queremos servirle bien a Chiapas, bien a San Juan Cancuc, y voy a regresar porque tenemos muchas obras pendientes que vamos a entregar.
1: En ese marco inició la construcción del sistema de alcantarillado sanitario en el barrio Taquich con una inversión de 12.4 millones de pesos. Anunció la modernización de los caminos Occhuc, Plaza Yochip, San Juan Cancuc y San Cristóbal, Tenejapa, San Juan Cancuc, en los que se destinarán 38.8 millones de pesos. E inauguró la rehabilitación del camino San Cristóbal, San Juan Cancuc, Chilolja, Nixtel y la ampliación de la red de energía eléctrica del paraje Yaxchen, obras con una inversión conjunta superior a 29 millones de pesos. Asimismo, entregó espacios educativos en la primaria Vasco de Quiroga con una inversión de 2.9 millones de pesos. También otorgó recursos para el mantenimiento de escuelas y apoyos a estudiantes. En materia de campo, entregó insumos de café con humanismo, bombas aspersoras, plantas frutales y medicamentos para prevenir el gusano barrenador del ganado. De igual forma, puso en marcha la jornada de la salud y entregó la clave única del establecimiento de salud al centro de salud de Chancolón. Para Notinúcleo, Carla Trujillo.
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0: Vamos a temas nacionales. La Fiscalía General de la República reveló la noche de este jueves que la red de huachicol fiscal, encabezada por el ex gobernador de Baja California, Ernesto Rufo Appel, es la más grande detectada en México, con un daño de más de 4 mil millones de pesos a la hacienda pública. El anuncio lo realizó la Fiscal General de la República, Ernestina Godoy Ramos.
4: El análisis de dichas operaciones permitió estimar un perjuicio a la hacienda pública de más de 4 mil millones de pesos derivado de la introducción irregular de combustibles y de la omisión en el pago de las contribuciones correspondientes. Como resultado de este primer bloque de la investigación, desplegamos una operación de amplio alcance con la cual se obtuvieron órdenes de aprehensión contra 25 objetivos. Ernesto N. y 4 personas más en este momento han sido asegurados ya en el transcurso del día.
0: En otro ámbito de la información nacional, la Secretaría de Salud Federal emitió un aviso preventivo para quienes viajen a Estados Unidos por el brote de cicrosporiasis, una infección intestinal parasitaria conocida como diarrea explosiva, que ya registra más de 1.600 casos en 34 estados de la Unión Americana. La Autoridad Sanitaria Mexicana calificó el nivel de riesgo como medio y exhortó a la población a extremar medidas de higiene, ya que el contagio del parásito ocurre a través del agua y alimentos contaminados. Cierre, le doy a conocer, el presidente municipal de Tuxtla Gutiérrez, Ángel Torres, presentó el camioncito de la salud que recorrerá diferentes colonias de la capital a partir del lunes 20 de julio para ofrecer servicios médicos gratuitos a mujeres y hombres con previa cita al número 961-452-0669. En el camioncito de la salud se ofrecerán estudios de electrocardiograma, ultrasonido, papanicolao, implantes subdérmicos y tamizajes, entre otros servicios médicos. El recorrido iniciará el día lunes en las colonias Montecristo, CCI, Nuevo Amanecer, Rivera de Guadalupe, Pluma de Oro, entre otras colonias del ejido San José Terán. Con esta información nos pasamos a retirar de esta primera emisión de Notinúcleo en cadena estatal. Muchas gracias a usted por el favor de su sintonía a lo largo de estos 60 minutos con lo mejor de la información local, estatal, nacional e internacional. Domingo de Asís en los controles técnicos, Daniel Torres a cargo de las plataformas digitales, en la dirección de noticias, licenciado José Ovilla. Soy Alexander Pérez y mañana sábado usted tiene una cita, mi compañera Elena Zúñiga, en punto de las 7:30 de la mañana en la primera emisión, hoy a las 2:30 la segunda y a las 8 de la noche la tercera emisión de Notinúcleo. Que tenga usted un excelente viernes.

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Extremo 95.1, fue con los señores en las 8 de la mañana con 36 minutos. ¿Cómo les va? Espero que muy, pero muy bien. 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Buen provecho a la banda que está desayunando. Que tengan un excelente y maravilloso viernes, fin de semana. No le cambies, ya volvemos aquí en Extremo 95.1.

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5: 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Te damos la hora.
6: Las 8:42.
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Exa Extremo 95.1, fue con señales son las 8 de la mañana con 48 minutos, dominando toda la costa de Chiapas. Ya es viernes. Buenos días, buenas tardes, buenas noches. Hey, qué rollo, familia. ¿Cómo les va? ¿Cómo les pinta este maravilloso viernes? Estamos nada más y nada menos que ya 17 de julio, oigan, del año 2026. Pues, ¿qué les diré? Ya siento que me respira el mes de septiembre en el cuello. Pero bueno, yo ya ando en la recta final con un pie en la escalera. Casi por irme y pasarme a retirar, pero lo prometido es deuda. Yo prometo regresar en punto de las 2 de la tarde para continuar con ustedes y seguirles proyectando más de la buena música. Tengo que ir rapidísimo a una pausa comercial, pero antes, señoras y señores,

0: Dios santo de mi vida, señores, espero que todos estén bien.
1: ¿Y cómo andamos? ¿Andamos ready?
0: No, hombre, la neta es que acaba de ocurrir un movimiento telúrico. Por favor, mantengan la calma. Tengo que ir a una pausa rapidísimo y regreso. Son las 8:51.
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señores, 8:53 a.m. Gracias, oigan, por continuar con nosotros en la sintonía. Tembló, se sintió fuerte el sismo aquí en el estado de Chiapas. En unos momentos más vamos a tener toda la información.

0: Cómo nos marca, la verdad es que estuvo bastante intenso el movimiento telúrico. Muchas personas, espero que estén bien, la verdad a mí me agarró este segundo piso, bastante complicado el asunto, ¿qué hacer en estos casos? Mantener la calma, buscar una zona donde no haya pues paredes que se puedan derrumbar, ¿verdad? Pero espero que estén bien. Buenos días.
1: Gracias a Dios.
0: Sí, la verdad es que sí, estuvo bastante fuerte el movimiento telúrico. Estuvo bastante fuerte, por favor, repórtense ahí para mis amigos que nos están sintonizando en esta hora de la mañana y que están, pues, obviamente en la sintonía de Extremo FM 95.1, ¿a poco no? Sí, sacudió bastante fuerte. Escuché nada más los gritos de la... Ahorita sí todo de risa, pero la verdad que en su momento yo dije, ¿qué hago? ¿Va a seguir o no va a seguir? Pero oigan, de verdad, sí estuvo bastante fuerte. Bastante fuerte el movimiento telúrico. Yo nada más escuchaba los gritos de la contadora Jessy, Dani, baja. Y yo así como que queriendo hacerme el fuerte aquí en cabina. Y la verdad es que sí lo pensé. Y todavía me dio chance de bajar, salir, no corriendo, mantener la calma, obviamente, porque como bien ustedes saben o muchos saben, pues estamos en segunda planta, estamos en segundo piso y aquí se siente aún más fuerte. Entonces, pues sí me dio chance de bajar las escaleras, dar la vuelta, abrir la puerta que sonaba, que parecía una matraca, la puerta donde yo estaba abriendo para poder salir hacia el pasillo de la puerta de atrás. Entonces, sí estuvo bastante fuerte, espero que estén, muy bien. Por allá se reportan de Generación 2000 Los Cocos, un abrazo. La verdad es que por acá ya nos mandan la información y vamos a darle a conocer en esos momentos. Preliminar sismo magnitud 6.8, localizado a 95 kilómetros al suroeste de Huixla, Chiapas. ¿Cómo está la gente de Huixla? No sonó la alarma sísmica tampoco, ¿eh? Eso es algo, que pues a lo mejor muchos celulares se activan. Pasó en Venezuela, los teléfonos, la alerta sísmica de Google se activó, pero pues en este caso, aquí pues aquí en la costa no se activó la alarma sísmica y sí estuvo cañón. Les digo, en un momento pues lo pensamos y dijimos vamos a ver qué pasa, qué sucede, pero sí estuvo tremendísimo el movimiento. Y la verdad, pregúntenme a mí que me agarró en segundo piso y hablando, yo no sabía ni qué hacer, pero mantener la calma es lo más importante, ¿eh? Ahí está la información, 6.8, localizado a 95 kilómetros al suroeste de Huixla. La verdad es que estuvo bastante fuerte, siendo las 8:48. Pues ahí está. Señores, yo me despido. Se van a quedar en Señora Bonita con Karen Acosta. Ya viene para seguirles llevando más de la buena música. Gracias. Que tengan una excelente mañana, por favor. Cuídense mucho. Feliz viernes. El corazón, el corazón. Un bolío, aviénteme por ahí. Bolío chin. 8:57, buenos días.
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11: Se da la hora.
10: 9:05.
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16: Hola, ¿qué tal? Muy buenos días, 9:06. Ya no es señora bonita, es señora asustada. ¡Qué barbaridad! ¡Qué temblor, señoras y señores! Bueno, saben perfectamente que estamos en una ciudad, en un estado, estamos en un país donde los temblores son fuertes. Siempre nos dicen que hay que estar prevenidos, siempre nos dicen que hay que estar alertas, pero si solo supiéramos cuándo va a haber un temblor, si solo supiéramos cuándo van a venir las desgracias naturales, sabemos perfectamente que tenemos que estar siempre alerta, válgame Dios, para todos aquellos que se llevaron un gran susto, porque hay mamitas que salen a trabajar y dejan a sus hijos, porque hay obviamente hermanos que dejan a sus papás enfermos, hay muchísima gente que a esta hora, pero si algo debemos de agradecerle a Dios que no fue en la noche, si algo debemos de agradecerle a Dios que no fue en la madrugada, porque todos estamos vulnerables, todos estamos dormidos, y bueno, para aquellos que están enfermos, discapacitados en los hospitales, pues en la cárcel también, donde sea, amigos, que pues uno puede salir, ¿verdad? Hay otros enfermos que no se pueden ni parar, Dios me los bendiga, muy fuerte, por cierto, y como medio de comunicación tenemos que dar todas las alertas preventivas, como medio de comunicación tenemos que estar atento a todo lo que pasa, es horrible, aquí en la radio, en el segundo piso, se sintió horrible, le tocó a nuestro compañero Dani en cabina, y pues bueno, el trabajo tiene que seguir, y si usted está en casita, acuérdense que a veces existen réplicas, mucho cuidado, nos vamos a comunicar al rato también, ahorita de la ONU, nuestra ciudad, con Protección Civil, para ver qué emiten, porque acuérdense que cuando son sismos de magnitudes grandes, pues también el mar tiene movimiento, ¿sale? Así es que espero que mi gente del mar esté muy bien, para todos aquellos en toda la costa chiapaneca, porque nuestra frecuencia Extremo 95.1 llega en toda la costa, desde Tapachula hasta Tonalá, porque en Tapachula ya entra también Extremo Tapachula, en Tonalá entra Extremo Tonalá, obviamente, y nosotros. Y bueno, sismo de magnitud 6.8 hasta el momento, pero están saliendo otros comunicados, y aquí obviamente nos están diciendo que 7.2 se sintió muchísimo en Guatemala, en El Salvador, en todo Centroamérica, pero preliminar, sismo de magnitud 6.8, sacude la costa de Chiapas. Imagínense nada más, un sismo preliminar de magnitud 6.8 se registró la mañana de este viernes a las 8:48, ¿eh? 8:48, el epicentro en Huixla, a 95 kilómetros del suroeste de Huixla, obviamente informó de manera preliminar el Servicio Sismológico Nacional, no lo decimos nosotros, lo dice el Servicio Sismológico Nacional. El movimiento telúrico ocurrió a una profundidad de 10 kilómetros. Hasta el momento, obviamente sabemos que todas las autoridades de Protección Civil están alertas, lo sé perfectamente porque tenemos que estar alertas. Si hay algunos daños, y están bien, a ver, las comunidades, rancherías, ejidos, Mapastepec, Escuintla, Cacoyagua, Capetagua, Pijijiapan, ¿cómo están? ¿Cómo están? Ya no les preguntamos a los de Huixla, porque si en Mapastepec se sintió horrible, imagínense dónde fue el epicentro. 6.8. Estábamos comentando con Laurita de la O que 2 graditos, Richter, y es terremoto. Estuvo bastante fuerte para todos aquellos que se espantaron. Ánimo, vamos a seguir la tradición de las abuelitas, coman pan, ¿no? Como un poquito de bolillo. Y bueno, 6.8, epicentro en Huixla. Y eso, voy a corte comercial, no sin antes decirle, todos somos vulnerables en esta vida. ¿Ven por qué les digo que hoy estamos y mañana no? Aunque tengas el palacio más grande, tú no sabes si algún día se va a caer. Aunque tú hoy digas, ay, no pasa nada, y mañana venga un gran terremoto, tú no sabes quién va a fallecer o a alguien se le va a pasar algo. Amigos, en esta vida vamos de paso, la vida como venga, y hay que pedirle mucho a Dios que siempre nos mantenga unidos y protegidos, porque ante Él, nadie. Regreso.
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4: Ok, estamos de regreso, 9:12 a.m. Están reportando las comunidades. Hasta ahorita todo bien, dice licenciada Karen. En Generación 2000 Los Cocos se sintió muy feo. Pues sí, obviamente somos Mapastepec. Dice, estamos bien, gracias a Dios. Saludos a mi gente de Abraham González. Todo bien, Nicolás Bravo número uno. Todo bien, quisiera saber cómo está Pampa Honda, cómo está Barrita de Pajón, cómo está Las Salinas. A ver, díganme, por favor, Zapotal, Palmarcito, Tolomita, díganme cómo están. Y obviamente todos allá, a mi gente de Capetagua, donde está obviamente Vallenato, díganme cómo están la Barra Acapulco y muchísimas playas, que si se me pasan, discúlpenme. Y miren, el Sismológico Nacional está emitiendo varias preliminares, porque estábamos en 6.8 y ahorita nos está llegando un comunicado aquí con Laura de la O, que está en controles técnicos, que el sismo reporta una magnitud de 7.4 al suroeste de Ciudad Hidalgo, ¿eh? Así es que bueno, vamos a esperar a la autoridad que nos diga realmente qué magnitud tuvo el sismo, pero sí estuvo bastante, bastante fuerte. Un saludo a todos mis abuelitos, porque son los más vulnerables siempre. Un saludo a papáchenos, por favor, y la mayoría se llevó un gran susto, y vuelvo a repetir, a todos los que me están escuchando en los mercados municipales, en oficinas, en negocios, sabemos que te dejamos familia en casa y o corres tú o corres por ellos, porque ante un temblor no se puede ni mover. Por aquí me están diciendo, me rebasó todo el agua del tanque. Imagínense nada más para el movimiento del tanque, el movimiento del agua. Imagínense nada más el gran susto. Dice por aquí, bendecido día y gracias a Dios estamos muy bien en el rancho El Regalo. Bueno, pues bendiciones para todos ustedes, Melvita. Bendiciones, muchísimas gracias por reportarse. Y siempre, siempre es lo que les voy a decir. Aunque la vida a veces venga de esta manera, por eso les digo, los desastres naturales y muchas cosas que no podemos frenar, solo orar y pedirle a Dios que estemos bien para lo que venga, hoy, mañana y siempre. Lo demás, con eso no se juega. Acuérdense, grandes palacios se han caído. Y por eso no podemos hacer absolutamente nada. Amigos, son las 9:14 a.m. Vamos a ir a un corte musical, pero antes, la reflexión de hoy. Aunque la vida te trate mal, tú siempre sonríe. Hay que darle hasta a tu enemigo la mejor sonrisa. Hay que darle a la gente la mejor sonrisa, aunque por dentro estemos bastante mal anímicamente. ¿Cuántos de ustedes han dicho alguna vez, mi vida no ha sido fácil, no me han regalado ningún final feliz, mas sigo luchando por cambiar mi vida? Sonreiré aunque no me den motivos, porque nada podrá hacerme una persona amargada. Pues mi felicidad está dentro de mí, no la felicidad de alguien más. Quizás la vida no te ha dado lo suficiente como para que puedas sentirte feliz. Yo lo sé, tu amigo, amiga, señora bonita, señor que me estás escuchando. Y tal vez en algún momento de tu vida has pensado que la vida te castiga por un motivo u otro. Pero no es así. ¿Cuántos de ustedes han dicho o han visto fallecer a un familiar que querían tanto? Y en vez de pedirle a Dios por nuestra salud mental, siempre estamos culpándolo o le preguntamos, ¿por qué yo? ¿Por qué a mí? Tienes que aprender a ser feliz con lo que tienes y no tienes. Y nunca juzgar por las decisiones que toma nuestro Dios. Mírate al espejo, pese a todo lo malo que te parezca ver en ti mismo, en tu rostro, si hay belleza, esboza siempre una sonrisa. La gente es maravillosa. El problema es que existen otras personas que te hacen sentir horrible, que te hacen sentir fea, que te hacen sentir feo. ¿Y saben qué? Siempre hay alguien más vivo que está aplastando el gran autoestima que tienes. ¿Cuántos de nosotros nos sentimos contentos muchas veces y viene alguien más y nos quita esa felicidad? Y es más, todo nuestro cuerpo lo nota y responde positivamente ante ese sentimiento. Amigos, nunca dejemos en manos de otras personas nuestra felicidad. Sé esa persona positiva que con tu sonrisa siempre da buen rollo, una persona que se nota feliz aunque no lo estemos, porque miren, los más vivos abusan siempre de nuestra vulnerabilidad. El más vivo siempre te va a decir que lo que haces no está bien. Emplea tu tiempo libre solamente en las cosas que verdaderamente te gustan y te llenan de paz. Hazlo. y verás la recompensa. Son las 9:16. Regreso.
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1: Ok, estamos de regreso a 9 de la mañana con 22 minutos. Oigan, está temblando de nuevo. Les dijimos, hay réplicas. Ya lo dijo el Sismológico Nacional. Hay réplicas, fue un terremoto. Fíjense qué es lo que pasó, lo vamos a leer a continuación porque tenemos que estar obviamente a la vanguardia y debemos estar súper informados. Se unieron dos terremotos, se unieron dos temblores. El primero fue de 7.2 al suroeste de Ciudad Hidalgo y en segundos posteriormente, obviamente el Sismológico Nacional emite que fue de 6.8 al suroeste de Wixla. Entonces se unieron dos. Obviamente dicen los reporteros y dice el Sismológico Nacional que gracias a Dios fue de menos a más y fue oscilatorio. Porque hubiera sido trepidatorio, o sea, se juntaron los dos temblores de alta magnitud, uno como terremoto y el otro como 6.8, señoras y señores. Hay réplica, sí, lo estamos sintiendo bastante fuerte, por lo menos aquí en la radio, Laurita de la O y su servidora, pues obviamente ya estábamos a punto de bajar porque en el segundo piso se siente más. Y bueno, amigos, por favor, protejan a sus familias, nunca está de más estar atentos a todo. Hay casas que son demasiado vulnerables, hay gente de escasos recursos que tiene sus casas un poquito deterioradas, hay también casitas que están cuarteadas, hay casitas que más adelante vamos a ver si hacemos un enlace con Protección Civil para que estemos pasando la horita de la O. Ok, también acaba de ser enlace estatal. Sigan de lleno Radio Núcleo, sigan de lleno nuestra frecuencia, por favor, más adelante va a estar nuestra ciudad con ustedes, con todos los preliminares, y por favor en las colonias, ejidos, rancherías, Mapastepec, en todo el estado de Chiapas, en todos los municipios, gracias a todos los que están reportando. Hay gente que nos está diciendo a través del mensajero por Extremo 95.1, gente que está en Estados Unidos que está escuchando a través de internet. Muchas gracias por estarse preocupando. Y usted que está en casita, guarde la calma, paciencia, por favor. Los grandes terremotos siempre traen réplicas. Traten de estar, obviamente, la gente que tiene patios, en sus patios, sentaditos, tranquilos, con paciencia. Hay gente diabética, mucho cuidado. Hay gente obviamente hipertensa, hay gente con ansiedad, mucho cuidado, protejan a sus hijos, ahorita no los manden a ser mandados, valga la redundancia, por favor, manténganlos totalmente protegidos. Y obviamente, algo muy importante que vamos a decir, si no tiene nada que ir a hacer a la calle, no salga. Ya lo dijeron, ya lo emitieron, van a haber réplicas, ¿ok? Cuando hay sismos súper grandes, así pasó el terremoto de Venezuela, hubieron grandes réplicas y bueno, bendito sea Dios dentro de todo el susto. Es de día, señora. Es de día, señor. Y tenemos que agradecerle eso mucho a Dios. Así es que mantenga la calma, por favor. Y vamos a seguir informando. Son las 9 de la mañana con 25 minutos. Sintonice todo el día Extremo 95.1. Nos vamos, Laurita, a un corte comercial. Regresamos. Está escuchando, señora bonita. Hoy es viernes de salud. No se lo pierdan. Vamos a seguir con este gran programa. Viene la doctora Marta Rebeca Pimentel Rodas. Y usted, obviamente, siga sintonizando. Soy Karen Acosta. Regresamos.

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Y nos vamos rápidamente. 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

0: 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Ya está conmigo la doctora Marta Rebeca Pimentel Rodas. Estamos en El Mensajero y obviamente comuníquese conmigo 962-253-0836. Regreso.
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2: Los animales en situación de calle ya no puede verse como un problema aislado ni exclusivo de quienes dedican su tiempo al rescate. Se trata de una falla colectiva en materia de responsabilidad social, educación y políticas públicas. Que los rescatistas reporten incrementos de hasta un 120% en los casos de abandono es una señal de alarma que no puede pasar desapercibida. Lo preocupante es que esta realidad ya forma parte del paisaje cotidiano en los principales municipios de Chiapas. Parques, calles y espacios públicos se han convertido en refugios improvisados para decenas de animales que sobreviven pasando hambre o en condiciones de enfermedad y riesgo permanente. Rescatistas confirman que el abandono genera un círculo vicioso. Sin esterilización, la población de animales callejeros continúa creciendo, haciendo cada vez más difícil revertir el problema. No basta con rescatar, es indispensable prevenir. Los gobiernos municipales deben asumir el compromiso de impulsar campañas permanentes de esterilización, fortalecer los centros de atención animal y aplicar la legislación vigente contra el maltrato, pero también corresponde a la sociedad fomentar la tenencia responsable, evitar la compra impulsiva de mascotas y entender que un animal no es un objeto desechable. Hasta el siguiente comentario.
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Ok, estamos de regreso. Leo el mensajero, muchísimas gracias. 9:43 a.m. Pues a la gente no le pasa el susto, es normal. Nadie sabe, si tan solo supiéramos cuándo va a venir un temblor y un gran terremoto, qué barbaridad. Pero yo siempre lo digo a mi familia, fíjense que la gente que ya sabe, los abuelitos de antes, es que los grandes calores, va a haber temblor. Miran al cielo, está empedrado, va a haber temblor. Y siempre acuérdense que junio, julio, septiembre... Me acuerdo hace como unos 7, 8 años, un temblorazo también en septiembre. Y bueno, pues solo Dios sabe. Dice por aquí, nos agarró el temblor haciendo el desayuno. Saludos. Dice por aquí, buenos días, la estación. Dice, ¿qué pasa con la estación? Dice, aquí no nos estamos escuchando en Escuintla. ¿Cómo no? Claro que sí, nos estamos escuchando. Se está reportando gente de Escuintla.

0: Es más, aquí tengo un mensaje, dice, buenos días, hay réplicas, 9:22 de la mañana, acaba de pasar otro, escuchamos en Acapetagua, muchas gracias. Y bueno, ahorita nos acaba de llegar un comunicado, gracias a Laura, de la U, porque está al pendiente. Bueno, la réplica, imagínense nada más, otra vez al suroeste de Ciudad Hidalgo, por eso lo sentimos, 6.5, o sea, no es cualquier réplica, magnitud 6.5 al suroeste, 126 kilómetros al suroeste de Ciudad Hidalgo, Chiapas, fecha y hora 9:20, tiempo del centro de México, amigos, 6.5, no estamos hablando de cualquier réplica, por eso lo sentimos bastante fuerte con Laurita aquí arriba de la radio, pero pues tenemos que estar en vivo para ustedes, y porque pues también para eso trabajamos, y ni modo, a machinarnos y aguantar, dijera Laurita, ya iba para abajo, pero ni modo. Hasta Acapulco, sí, se sintió en Guerrero, yo tengo familiares en Oaxaca que me marcaron, y bueno, amigos, lo único que nos queda es encomendarnos a Dios. Tengan mucho cuidado, por favor, van a haber réplicas. ¿Y qué réplicas, doctora Marta Rebeca? Vino asustada. ¿Cómo le fue? Buenos días.
1: Buenos días a ustedes, amigas, aquí que estamos aquí en la cabina. El día de hoy a todas las radioescuchas, pues muy asustada, a mí me da mucho miedo los temblores.
0: Sí.
1: Lo que menos me gustaría es morir aplastada o ahí enterrada, no sé, medio enterrada. No, es feo. Pero tenemos que salir adelante, ¿no? Hay que ser optimistas, hay que pensar que Dios nos bendice y que nos va a dejar vivir otro poco
0: ahí
1: más.
0: Sí, todos pensamos en Dios, ¿verdad? Pero cuando estamos felices y contentos se nos olvida Dios. Ay, sí, es que todos nos encomendamos a Dios.
1: En algo tenemos que encomendarnos.
0: Así es.
1: Y qué más que Dios.
0: Y bueno, pues vi a la doctora Marta Rebeca bastante asustada, vino así como que, y bueno, y no le tocó con nosotros aquí arriba, porque
1: pero
0: aquí arriba.
1: Un poco de agua, hay que tomar bastante agua, hay que hidratarse.
0: Y bolillito, ¿no?
1: Mejor, el bolillo, un poquito de azúcar, un tequilita, decían por ahí.
0: Eso del tequilita ya me lo sé de memoria y acaban a las 11 de la noche hoy. Pero sí, no. eso ya es pretexto, eso más sí. Para el que es bolo, dijeran en mi pueblo, ¿no? Bueno, doctor Marta Rebeca, muy buenos días. Ayer estuvimos con la química y me mandó mensaje usted. Qué bueno que está atenta siempre, porque la doctora Marta Rebeca me encanta que siempre está atenta a todos los programas. Y ayer que estuvo la química en Nayansi, tocamos un tema buenísimo, que ya lo habíamos tocado con usted, de la parasitología o el parásito. Incluso usted recomendaba igual de que la química, que una sola toma no es válido, no quita todo eso, pero ¿de qué vamos a hablar el día de hoy, doctor? Adelante.
1: Pues precisamente los parásitos, las infecciones bacterianas que se producen en el nivel intestinal, básicamente. Hablemos de las enfermedades llamábamos del aparato digestivo.
0: Okay.
1: O de las enfermedades gastrointestinales también le llaman, ¿no?
0: Sí, sí, sí.
1: Que el aparato digestivo, acuérdense que tenemos diferentes aparatos para que funcione nuestro organismo completo. Todo debe estar en armonía, sincronizado. Por ejemplo, si ahorita tuvimos miedo, esto se manifiesta también, ajá, a través de nuestro nervio ahí en nuestros intestinos, nuestro estómago, el nervio vago, ¿no? Se estimula a nivel cerebral, hay una información que llega hasta el colon, puede haber estreñimiento del estrés que tenemos. El que responde inmediatamente es nuestro aparato digestivo, precisamente, aparte del aparato cardiorrespiratorio, por supuesto, pero el sistema digestivo, ahí lo alteramos. Si lo hemos desayunado, segregamos más ácido clorhídrico, que es el ácido que está en el estómago y nos sirve para digerir los alimentos. Una de las funciones de nuestro aparato digestivo, recuérdense que son precisamente, primero, procesa los alimentos, ¿verdad? Los extrae los nutrientes, de una vez que los procesamos, que los consumimos, de ahí saca todo lo que son nutrientes y lo desecha. Okay. Entonces procesa, extrae y secreta, ¿no? A través de la popó, de todo lo que no nos sirve y todo lo que ya el organismo no está agarrando.
0: Doctora, con todo lo que está diciendo, es importante porque menciona el desayuno. Por eso dicen los médicos y por eso dicen los nutriólogos que el desayuno es importante para todos.
1: Sí, básicamente porque tenemos un ayuno. Generalmente el ayuno es bastante fuerte, es cuando estamos durmiendo. Y la gente, si se duerme muy temprano, por ejemplo, de las 8 a las 8, ya son 12 horas en que está tu cuerpo, tu intestino, tu estómago, no deja de funcionar. Sí, cae en una etapa de relajación con el sueño, pero de todos modos hay movimientos, hay contracciones, y si tenemos sueños, dependiendo de cómo está nuestro cerebro, pues también hay secreciones más de unas glándulas o de unas enzimas, de algunas proteínas, y eso precisamente es la maravilla del sistema digestivo, que responde ante todo eso. Entonces, si tenemos ese ayuno prolongado y aparte de las 8 vamos a comer hasta las 12 o hasta las 2 de la tarde, échale, son 24 horas sin comer.
0: Claro, claro.
1: Entonces, depende de la edad de la persona que va a tener el ayuno, sobre todo en niños, no debe de hacerse, porque los niños más que nada necesitan los nutrientes. Uh-huh. Y hay niños que nada más le dan su café con su pan a las 6 de la tarde o a las 7, 8 de la noche.
0: Y listo, ¿no?
1: Y hasta mañana, hasta que llegan a la escuela. Eso es un ayuno prolongado. Eso está mal, sobre todo en los niños que están en época de crecimiento, en los abuelitos, en todas las personas. Entonces, no debemos de tener esos ayunos prolongados. Incluso hay algunos que pues nos producen no nada más problemas de úlcera, de gastritis, sino que también una desnutrición, ¿no? Cuando algunos médicos se pasan y dicen, no coma marisco, no coma pollo, no coma puerco, no coma leche, no coma esto, y la gente le hace caso, pues cae en una desnutrición muy severa. También hay que tener mucho cuidado con los ayunos.
0: Eso es bien importante, doctora, porque siempre se habla de los ayunos intermitentes, sin meternos obviamente en otros preámbulos, pero es bien importante mantener también el estómago hidratado, tomar mucha agua. Usted hablaba de las enzimas. ¿Qué pasa con las enzimas? ¿Qué son las enzimas?
1: Sí, mira, precisamente desde que nosotros comemos algo, empieza el proceso en la boca. Por eso es muy importante. Hoy en día también quiero decirles que cada uno de nuestro sistema tiene órganos. Háganse cuenta, estoy hablando del sistema municipal. Está la dirección de limpia, está la dirección de deporte, dirección de salud. Pues todo eso tienen que trabajar en conjunto, en unión, para que el sistema funcione adecuadamente. Y nuestro sistema digestivo, si nosotros tenemos problemas en la boca, como han mencionado aquí en la radio, de caries, de inflamación de las encías o falta de algún...
0: Sí, claro, el doctor Iván Corzo, así es.
1: Entonces tenemos problemas para digerir los alimentos. De ahí cae hacia el esófago, que es un tubo, ¿verdad? Entonces, que está tapado, hay como dos porteros, uno hacia arriba y uno hacia abajo, porque se une el estómago. Y cuando hay un reflujo, precisamente, hay una debilidad del portero que une el estómago con el esófago y sube un poquito los alimentos hacia esa zona. Ahí hay alguna patología ya de mala absorción.
0: Y debemos
1: en esa parte.
0: Y debemos de poner muchísima atención porque el estómago es parte fundamental de nuestro organismo, los intestinos, porque en el estómago está el colon, el intestino delgado, el intestino grueso, y todo lo que nosotros consumimos es lo que se va al estómago, lamentablemente. Regresamos.
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0: 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Ok, estamos de regreso. Oigan, muchísimas gracias por estar escribiendo 962-253-0836. Dice por aquí, está temblando de nuevo. Bueno, desde las 9:30, sí, lo sentimos aquí arriba bastante fuerte. Dice, estamos en el Fortín, estamos muy bien. Muchas gracias a mi gente del Fortín, repórtense. Dice, hola, licenciada Karen Acosta, saludos de aquí desde la Ciudad de México. Los estamos escuchando. ¿Qué tal? ¿Cómo está la gente de Mapastepec? Cualquier información, yo te escucho diario en tu programa. Muchas gracias. Saludos a mi gente de la Ciudad de México. Gracias. Hay un mundo de gente escuchándonos por internet, ¿eh? Muchas, muchas gracias. Bendiciones. Estamos bien, gracias. Gracias a Dios, hasta ahorita sin reporte de fallecidos, gracias a Dios, hasta ahorita. Pero más adelante, Laurita les va a tener toda la información en nuestra ciudad. Dice por aquí, buenos días en Guadalupe Victoria, estamos bien, gracias a Dios. Gracias a mi gente de Guadalupe Victoria, todos los que se están reportando. Saludos hasta Escuintla, nosotros estamos escuchando. Bueno, eso queríamos saber. Sí, sí, sí, cómo no. Saludos a Generación 2000, Los Cocos, la escuchamos siempre, licenciada. Muchas gracias a toda mi gente bella y saludos a todos los que están en las playas, porque da miedo. Da miedo, da miedo. Sí, las olas del mar y todo, sí. Acuérdense que después de un gran sismo siempre vienen también alertas de tsunamis y todo eso, que esperemos en Dios, no han emitido ninguna alerta, gracias a Dios, pero bueno, siempre hay que estar atentos a todo. Doctora Marta Rebeca, seguimos hablando de este gran tema, la gente está poniendo atención, el estómago. Nos explicaba ahorita fuera del aire la importancia del esófago. ¿Qué el pasa esófago, con eso?
1: El esófago es un músculo que tiene ondas peristálticas, se contrae. Entonces, el alimento que cae de la boca, ya al contacto, por ejemplo, con la saliva. La saliva es muy importante para empezar a digerir los alimentos y no lleguen tan gruesos a la parte del esófago. Entonces, el esófago tiene unos nervios que hacen que de alguna manera esas sean débiles, las paredes o los esfínteres hacia arriba, y permite el reflujo del alimento hacia el estómago. Ahí ya hay una patología, pero cae el alimento directamente porque es como un tubo que está, entonces cae directamente al estómago, y ahí en el estómago pues hay una serie de sustancias. Por ejemplo, hay una enzima se llama la amilasa, okay, que se encarga de digerir la pepsina, algunas proteínas que caen. Entonces van haciendo más en pedazos pequeños todos los alimentos, como que los empiezan a dividir, ¿verdad? Para acá van las grasas, para acá van las proteínas, para allá los carbohidratos, y cada quien tiene cómo lo van digiriendo. Esa es la maravilla del estómago, porque tiene muchas células, tiene una capa que lo protege, ¿verdad? Que es muy sensible, que está con muchos nervios, con mucha sangre, pero para eso sirve el estómago. Y ya el estómago nos lleva ya todos, ya los alimentos digeridos, ya no los lleva hacia

0: sea el intestino okay. delgado. El intestino delgado, ahí lo vemos en las figuritas siempre así enrollado. Llega, es largo realmente, llega a medir hasta 7 metros.
1: De 3 a 7 metros. Imagínese nada más.
0: ¿Sí?
1: Por eso hay gente que tiene muchos problemas intestinales. Pero regresando del corte, me va a decir doctora Marta Rebeca, ¿cuál es la función del intestino grueso? Porque deben tener una función cada uno.
0: ¿Y cuál
1: es la función del intestino delgado? Porque actualmente muchos problemas estomacales y está ahorita las diarreas a todo lo que da. Regresamos 10 de la mañana en punto.
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1: Diez de la mañana con 4 minutos. Bueno, acaba de temblar nuevamente. Sentimos la réplica. Tal vez usted está como en el piso, en el primer piso, pues no lo siente tanto, pero arriba sí, ya la doctora ya quería salir corriendo. Es que en el segundo piso se siente sí. Bastante, pues
2: y
1: obviamente.
2: Son réplicas.
1: Estamos, la ahorita de la O está en constante monitoreo de las páginas, obviamente, del sismológico y de las páginas de reportes que se están suscitando. Y pues acaba de volver a temblar. Si usted no lo sintió, pues no nos diga mentirosas. En segundo piso sí se siente más. Entonces, pues imagínense, se movían los controles y se movían, y pues la doctora pues también dice, yo sí soy muy miedosa para los temblores, doctora. ¿Te quería salir corriendo?
2: Sí, fíjate que yo creo que ahí lo que tenemos que hacer es buscar un punto de reunión en donde podamos salvarnos y estar todos con la familia juntos, porque eso de estar dispersos no es muy bueno, ¿no? Entonces tratar, sobre todo, ¿dónde vamos a ir? Donde no haya cables, donde no se pueda caer alguna barda, alguna casa. Hay que buscar un espacio y decir, aquí nos vamos a reunir. Hay que decirle a toda la familia, aquí nos vamos a reunir, para acá vamos a salir en un momento dado si esto ocurre. Eso es muy importante.
1: Y estamos revisando, acuérdense que estamos en Viernes de Salud, pero tenemos que hacer espacios porque por medio de radio, que somos una comunicación, un medio de comunicación, tenemos que estar dando los últimos preliminares, y acaba de emitir un comunicado nuestra presidenta de la República Mexicana, la doctora Claudia Sheinbaum Pardo, donde dice que la Secretaría de Marina recomienda no acercarse a las playas en las próximas 6 horas por riesgo de tsunami. Tenemos riesgo de tsunami y es importante, obviamente, ella está indicando seguir las recomendaciones de Protección Civil. Vamos a hacer más adelante, yo creo, un enlace que está pasando porque lo están monitoreando. Vimos pasar ahorita Protección Civil, un saludo a las autoridades porque tienen que estar atentos. Y bueno, la doctora Claudia Sheinbaum emite el comunicado que luego del sismo magnitud 7.4 al suroeste de Huixla y los registrados en Ciudad Hidalgo y también, obviamente, en Huixla, hasta el momento se activan los protocolos en entidades colindantes. Ok, sea Chiapas, Tabasco y llegó hasta Guerrero, por eso mucha gente de Oaxaca y Guerrero lo sintieron, pero sí, a través de la Secretaría de Marina recomienda no acercarse a las playas en las próximas 6 horas por riesgo de tsunami. Hay riesgo de tsunami, doctora, eso lo dice obviamente la doctora Claudia
2: Sheinbaum. Y da gusto que nuestra presidenta de la República esté atenta de lo que está pasando en las costas del estado de Chiapas, de Guerrero o de Oaxaca.
1: Sí, está atenta.
2: Bueno, es muy importante, muchas gracias.
1: Y obviamente tenemos que estar actualizados en información. Le agradezco a Laura de la O porque está obviamente atenta a todo eso, y usted también en casita que tome precauciones. Por eso vamos a hacer enlaces, por eso vamos a interrumpir un poquito el programa de Señora Bonita en cuestión de salud, porque tienen que estar informados. Hay muchos abuelitos asustados, hay muchas personas que están vulnerables, hay mucha gente que sí se altera.
2: Sí. Acabas, por eso es recomendable que tengan, ¿no?, sus medicamentos a la mano.
1: Sí.
2: ¿Verdad? Que sepan los abuelitos, aquí está, esos son mis medicamentos, y es lo primero que debemos de jalar junto con nuestras identificaciones, porque no sabemos qué vaya a pasar en un momento dado, nos podemos quedar sin ellos, ¿no?
1: Así
2: y es muy importante.
1: Y los medios de comunicación tenemos que aguantar. Algunas televisoras los han visto en vivo, está temblando y siguen hablando. En la radiodifusora también le agarró a Dani, y Dani estaba en vivo y ni modo, lo sufrió el 6.8. Nosotros con Laura íbamos llegando a la radio y ahorita estamos sufriendo las réplicas y ni modo, pues es trabajo, y solamente que venga algo que no pare, pues yo creo que Laurita la oye, pues vamos a salir corriendo. Y usted protéjase, ¿ok? Si nos están escuchando en oficinas, busquen puntos de reuniones. Si nos están escuchando en el mercado municipal, porque de repente la gente se ata. La gente no sabe qué hacer. Sale y los puede también atropellar un carro. Sí, porque los carros no sienten cuando hay temblor, ¿eh? En motos no se siente si hay temblor, entonces salen disparados, o los cables, o hay también puestecitos que están ya casi cayéndose. Y bueno, doctora, ¿qué le recomiendo ahorita? Vamos a hacer un espacio con lo del sistema digestivo y recomiéndele a los abuelitos.
2: A los abuelitos, bueno, aparte de eso, pues hay que hidratarse, hay que tomar muchos líquidos, ¿verdad? Para que no esté reseca su boquita, porque todo esto nos deja una resequedad en nuestro paladar, en nuestros intestinos, para que tengamos el agua. Tomen de preferencia vitamina C, limón, ¿verdad? Eso es muy bueno. Si tienen algo caliente, pues háganse un tecito de manzanilla, un té de limón. Esto es muy agradable para nuestro cuerpo y nos va a mantener más sanos. Aparte de ello, no olviden sobre todo que los niños hay que tenerle su documentación. Protección Civil recomienda una caja donde tengamos ahí los documentos indispensables, una o dos cajas para que en cualquier momento las jalamos y ya sabemos qué tenemos, ¿no? Ahora lo usan los jóvenes en PDF. Todo lo utilizan en su celular, documentos, bueno, pero en las rancherías, hay muchas localidades aquí que no lo tienen, todavía no se usan los celulares con PDF, pero hay que tener nuestra bolsita con nuestros documentos, nuestros medicamentos, y a los abuelitos hay que darle mucha tranquilidad.
1: Tranquilidad.
2: Y a los niños.
1: Y es que de repente hay temblor y gritamos y corremos. Hay gente que grita y no le puedo decir que grita lo loco porque es un. Hay gente que le tiene mucho pánico al temblor. Hay gente que le tiene demasiado pánico y hay que respetar. O sea, hay gente que se pone mal y yo sé que hay gente muy mal y muy asustada todavía. Pero regresando del corte, tenemos obviamente muchas preguntas.
2: No automedicarse. Tómate el es para el miedo, para el no, nada de medicamentos, nada, hay que tratar de evitar lo más que se pueda.
1: Lo está diciendo la especialista y la profesional en la materia, la doctora Marta Rebeca Pimentel Rodas, y obviamente estamos interrumpiéndola tantito con el mensaje digestivo. ¿Por qué? Porque también tenemos que estar a la vanguardia de lo que la gente quiere saber como medio de comunicación. Tembló en Mapastepec, tembló en la costa chiapaneca, terremoto de 7.2 en al suroeste de Ciudad Hidalgo, Chiapas, 6.8 en la ciudad de Huixla, chocaron los temblores y bueno, todo México está atento a Chiapas ahorita. Regresamos.
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0: 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Así es que ya lo saben, amigos, 10 de la mañana con 15 minutos. Doctora, tenemos mucho salud. Dice, saludos para la doctora Marta Rebeca Pimentel Rodas. Ah, dicen por aquí, la fuimos a buscar y no la encontramos esta semana. Ah, sí, doctora, explíquenos por qué no estuvo. Mire, qué bueno que me está recordando la gente. Ah, se fue, sí, tantito, cierto, de vacaciones.
1: Sí, es cierto, me fui dos días. Sí, tenemos que actualizarnos,
0: claro,
1: también.
0: Claro, va cursos.
1: Entonces, era muy importante un curso. Muy, claro, muy de cardio metabólico, por cierto.
0: Ay, qué bueno.
1: Entonces,
0: doctora,
1: pues tuve que dejar ahí un poquito, pero ya estoy de vuelta nuevamente. No me voy a ir más que los fines de semana, pero a veces me agarra el lunes o el viernes.
0: No, pero eso nos interesa. Doctora buena que tengo en cabina, tiene que estarse actualizando. Y usted siempre lo ha hecho, doctora. Una doctora,
1: sí,
0: completa.
1: Sí, gracias, gracias. Pues eso se trata, precisamente. Ahorita hay muchas enfermedades emergentes. Uh-huh. Y el estrés, precisamente lo que estamos hablando, también nos produce que se nos vaya el apetito, que no tengamos ganas de comer. Hay que comer, sobre todo los abuelitos, las personas adultos. No podemos estar sin comer nada más porque ya tembló o porque tenemos miedo. Hay hasta personas que tienen ganas de vomitar, que les duele el estómago. También hay que controlarse. Decimos que hay que pensar más que nada en lo positivo. Hay que inhalar, hay que hacer ejercicios de respiración, okay, de inhalar y exhalar lentamente. Uh-huh. Vea, si podemos bailar o caminar, pues hay que hacerlo. Decían que se aplica una regla de que hay que pensar, hay que ver 5 cosas, hay que escuchar 4 cosas, hay que sentir 3 cosas y hay que oler 2 cosas. Entonces 5, 4, 3, 2, 1. Hay que, con nuestros sentidos de oír, escuchar, ver, tenemos que empezar a hacer esos ejercicios para calmarnos, porque a veces apretamos también los músculos, la mandíbula, nos tensamos. Pues hay que tener ejercicios de relajación para nuestro cuerpo, pero lo podemos lograr, salimos adelante siempre.
0: Lo podemos lograr, el problema es que uno no pone también la fuerza de voluntad, ¿no? Eso
1: así
0: es más que suficiente,
1: es.
0: Porque bueno, y dicen por aquí, doctora Marta Rebeca, dice, ¿por qué coma lo que coma? Ya me traté, ya me dieron de todo y me sigue doliendo el estómago. Puede ser estrés también, ¿no? Si ya se trató, ya todo esto lo que está diciendo, o algo más profundo que recomienda.
1: Sí, sí, pues recuerden que ustedes que tiene mucho que ver la edad, tiene que ver mucho la edad, hasta lo que come, ¿no? ¿Qué es lo que está comiendo y de qué se ha tratado, obviamente, ¿no? porque a veces se dice, le sigue doliendo el estómago, y puede ser que no sea el estómago, puede ser que sea el intestino delgado, o sea, una colitis. Entonces, ¿por qué? Porque a veces dice, me duele el estómago y está en el ombligo, y ahí tenemos el intestino, el estómago está mucho más arriba, terminando donde empiezan las costillas, ahí tenemos el estómago si nos paramos, y más hacia el ombligo es el intestino, y hacia los lados es el colon. Porque el intestino delgado, según el estómago, después de unos 3 a 7 metros de largo, porque sobre todo cuando la gente ya muere, se ha medido el intestino y mide hasta 8 metros, 7 a 8 metros.
0: Se alarga.
1: ¿Por qué? Porque se relaja. Está completamente.
0: Claro.
1: No tiene ese movimiento, no tiene contracciones. El intestino, esto está formado por músculo, y este músculo se contrae, se relaja, se estira, ¿verdad? Se afloja, de todo hay. Entonces, tiene que ver mucho también la estructura que tiene, el tamaño. No es lo mismo el colon, que es el intestino grueso, por eso se llama grueso.
0: Ah, bueno, a eso íbamos, ¿no? La diferencia de un intestino grueso y uno delgado, las funciones.
1: Bueno, las funciones son, mira, el 90% de los alimentos, los nutrientes que nosotros ingerimos desde la boca, se absorben en el intestino delgado. Ahí está más vascularizado, el tejido está más apto, y ahí se absorbe, ya llega digerido, ya llega, ¿qué te puedo decir? No llega así como un taquito, sino ya saca los carbohidratos, en lo que es proteína, lo que son minerales, lo que es vitamina, ya empieza, entonces ya lo saca y se van hacia la sangre. En el intestino delgado ocurre ese porcentaje. Ahí llega la bilis, ahí llegan los elementos del páncreas, ahí llega para que todo se haga digestión y se pueda absorber sin ningún problema. Cuando hay algún problema de absorción, que algo está obstaculizando, que no, puede ser que toma muchos medicamentos, puede ser que tiene una mala dieta, puede ser que no tiene movimientos, puede ser que tenga algún problema nervioso, motor, ¿no? Circulatorio. Por eso tenemos que hacer un buen interrogatorio, por eso tenemos que platicar con la persona ese tipo de dolor que tiene en el estómago, cómo es, si es constante, si se irradia, se aumenta o no aumenta.
0: Aquí me respondieron, pero lo vamos a ver después del corte. Dice por aquí, doctora, yo tengo muchos años con colitis nerviosa. Por más que me trato y tengo medicamentos, muchos me decían que eran parásitos, muchos me decían que el colon estaba inflamado, pero siempre he sufrido de colitis nerviosa. Y sí, soy una persona que vive muy estresada y soy una persona que agarra mucho coraje por la vida que tengo. Regresando, nos contesta eso. Vamos a hablar de la colitis nerviosa, también puede ser eso. 10 de la mañana con 21 minutos, regresamos.
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0: Vivo la vida a mí. 10 de la mañana con 23 minutos. 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Así es que, amigos, pues con toda esta onda del temblor y todo eso, de verdad, nos estamos informando, la doctora, prácticamente, y como dice la doctora, nos automedique. Hay personas que sí necesitan tratamientos hasta para los nervios, porque así es fácil. Más cuando no sabemos dónde están nuestros hijos, de aquí que los encontramos, ¿verdad?
1: Sí.
0: Acaban de sacar un comunicado que una persona en Tapachula, ¿verdad, Laurita? Se arrojó del tercer piso por desesperación, porque no supo qué hacer y se aventó del tercer piso. Es que hay gente que, aunque a muchos les parezca gracia o burla o divertido, hay gente que le da mucho miedo el temblor, hay gente que se ata. Tal vez la señora no pudo salir, no sé qué pasó, y decidió aventarse. Y primeramente Dios esté bien, porque creo que llegaron también a recogerla a la ambulancia, y pues vamos a orar y vamos a pedir que estén bien todas las personas que entran en pánico, porque
1: en Tapachula o eso.
0: En Tapachula, si supiéramos, doctora, ¿no?, cuándo va a venir un temblor.
1: Sí, no, sí.
0: Todo el mundo estuviera. Pero
1: hacia allá vamos, ya. Poco ya vamos a saber cuándo viene.
0: Así es, y me extraña porque pregunto, suena la alarma sísmica y nos levanta lo tonto de repente en la madrugada, que hasta azúcar nos da, mucho diabetes y todo, y ahora no sonó. Dijeran en mi pueblo, ¿para qué pinte? porque eso también, ¿no?
1: Sí, sí, sí.
0: O le sonó a alguien.
1: No, eso es preventivo. No me sonó. Y es preventivo esto, ¿eh? Lo de las alarmas es preventivo, sí. Te da tiempo para actuar.
0: Sí, pueden, pero ahorita pues si no, no sonó.
1: Ahorita no sonaron.
0: No sonó. Son otra cosa, pero sí, menos la alarma. Sí, bueno, sonaban las láminas de la casa.
1: Fíjate, Karen, que también hay una relación con el intestino, con el cerebro, como yo te decía.
0: El nerviosismo, ¿no?
1: El nervio, sí. El nerviosismo lo altera. Se produce una sustancia que se llama serotonina. Mucha gente le dice la hormona de la felicidad, porque esta serotonina te equilibra el sueño, el estrés, todo. Y se produce a nivel del colon. Es donde más se secreta.
0: Eso.
1: Por eso es que a veces nos estreñimos o a veces hasta diarrea nos da por el susto. Uh-huh. ¿Has escuchado que dicen, sí, le dio hasta diarrea? Pues están exactamente. Pero están
0: cuando agarramos un
1: todo.
0: Coraje, ¿no? Cuando agarramos coraje y comemos algo, le echamos la culpa al alimento, ¿no? Hasta diarrea me dio del coraje, sí, dice sí. Uno.
1: Pero no, es esta sustancia que se encuentra en el colon y está inervado, todo está lleno pues de nervios. Es una maravilla cómo actúa. Por eso es muy importante la mente, el cerebro y con todo nuestro cuerpo, ¿no? Si nos dice dormimos, no dormimos, caminamos, no caminamos, comemos, flojeamos, claro. Amamos.
0: Y más cuando sedentariamente estamos, que no hacemos nada de ejercicio. ¿Qué pasa si uno se la pasa sentado todo el tiempo, doctora? Pues, ¿afecta el intestino?
1: Sí, definitivamente sí. Porque sobre todo, mira, lo hemos visto en los choferes. Ahí existe una contradicción, yo le llamo una contradicción dialéctica médica, ¿no? La ley de las contradicciones es una filosofía que se da y la aplicamos a la medicina. Se mueven y no se mueven. Porque un chofer, un taxista, ahorita lo ves aquí en el barrio Juan Becerra, el ratito está hasta allá, hasta el jubileo.
0: Sí, pues.
1: Se movió en 5 minutos, pero no se movió porque no camina.
0: Se movió el taxi, pero no se movió. Y encima, mi respeto, porque conozco a algunos taxistas. Un saludo para mis taxistas. Pues ahí van con su refresquito, ¿no? Sabroso. Y encima sentados, sí. Pero bueno.
1: Y luego todavía se van hasta Tapachula. Sí, nuestros taxistas Tapachula regresan y les sale otro viaje. O sea, se pasan más de 8 horas sentados.
0: No, y un trabajo bien pesado. Saludos a mis amigos taxistas, entonces, a los de las combis también.
1: Los transportistas también,
0: sí,
1: que nos escuchan mucho, que transportan toda la costa, la carretera federal en todo el estado. Ellos tienen muchos problemas de tipos digestivos, porque el aparato digestivo también es muscular.
0: Se aplasta, ¿no?
1: Se aplasta, entonces necesita movimiento. Por eso dice, camina un poquito para que puedas lograr tener muchas cosas.
0: Un saludo a todos mis amigos taxistas, transportistas, y bueno, ya saben, se les quiere, porque siempre nos llevan a todo volumen. Pausa y regresamos.
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0: 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Mega Empeño, celebra y gana con nosotros. 10:40 a.m. Vamos a un corte y regresamos para culminar este gran tema porque está en cabina la doctora Marta Rebeca Pimentel Rodas.
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0: Ok, estamos de regreso 10:42. Dice por aquí, felicidades por tan hermoso programa. Ahorita que ando de incapacidad, la escuchamos. Mili Karen, me gusta mucho escuchar a la doctora Marta Rebeca Pimentel. Explica súper, súper bien. Felicidades. Muchas gracias. Un abrazo para ustedes y que se recupere pronto, Melvita, como siempre. Y y sí, eso es lo importante. Cuando se explican bien, y bueno, la doctora años. Doctora, ¿cuántos años de servicio llevan?
1: Más de 40 años.
0: Más de 40 años. Sí. Y se sigue actualizando, no, es lo que me gusta.
1: Me encanta cada vez. Sí, porque cada vez ahí se está descubriendo más cosas, ¿no? Ahorita los tratamientos individualizados, el abordaje integral, preventivo que se debe tener. Ahorita hay un abordaje de estilos de vida, sanando con estilos de vida se le llama, que depende mucho de lo que uno... Cómo uno se asume, ¿no? Cómo claro. Uno se viste, cómo uno se alimenta, claro. Cómo uno vive, que ese es el estilo de vida, que es diferente al nivel de vida y a la calidad de vida. Hay que diferenciarlo bien. El estilo de vida es más individual, más lo que me gusta, que el cabello lo quiero así, que cómo es mi ropa. La calidad de vida es lo que yo tengo a mi alcance, ¿verdad? Esa es la calidad. Si vivo cerca de una fábrica, si vivo cerca del río San Luis y me llegan todos los microbios por ahí, cerca del basurero, esa es la calidad. Si tengo letrinas, si tengo cómo distraerme. Y el nivel de vida, pues eso ya lo dan otros factores como la educación, que tengas acceso a algunas, uh-huh. Lo que ganas, eso ya tiene mucho que ver con lo que ganas y con lo que aportas, ¿no? Porque se supone que con lo que ganas te tiene que alcanzar para vivir, no para que pagues tus medicamentos ni al médico, no, porque se supone sí. que eso es institucional.
0: Pero hoy, ¿verdad?, en día pues solo nos alcanza para los medicamentos para los
1: y al poquito,
0: ¿no?,
1: para la comida. Sí, sí, así por eso es. hay que entender mucho a la gente y no hay que abusar mucho de ellos.
0: Claro.
1: Yo, por ejemplo, yo digo que debemos de tener 2-3 visitas al médico con un padecimiento y donde le demos nada más lo necesario, algunos estudios de laboratorio, no todos, pues, ¿no? Con 1 o 2 ya nos está orientando y ese nos puede orientar a otro y a otro. No hay por qué hacer los grandes estudios de un principio. Y la gente está al revés. A veces ya quiere,

0: me duele el estómago, quiero ya un ultrasonido y quiero ya hacerme estos estudios. No, si tiene un dolor de estómago, si tiene una posible gastritis, tiene que acudir con nosotros para que le digamos cuál es el medicamento o qué es la actividad o qué es lo que va
1: es
0: a hacer.
1: Sí, estamos integral. Estamos acostumbradísimos a automedicarnos y que porque la comadre le hizo bien esa pastilla, tómate la comadrita, vieras que a mí me sirvió. ¿Cuándo vamos a entender que todos los organismos son diferentes, doctora?
0: Sí, no, y ahora también en el Face te están anunciando todos los productos milagrosos. Que este polvo, que este te ayuda para acá, que esta enzima, que esta, ya venden medicamentos a través también en línea, ya están consultas a través de línea, ya manden experto, y eso no es
1: hasta miedo nos va a dar, porque el IA después va a dar consultas, ¿no? Claro, no, que no. Nunca va a ser lo mismo, porque te tienen que palpar, tienen que verte, tienen, yo recuerdo cuando antes llegábamos al médico, doctora, lo primero que hacían era revisarnos el ojo, ¿no? Si no veías bojudo, anémico y todo eso, ¿no? Así era antes, los doctores te abrían el parpadito de abajo, ¿cómo se llama lo de abajo? Y decías, no, está muy blanco, estás pálido, estás anémico, estás bojudo.
0: Sí,
1: ¿no?
0: fíjate que yo recuerdo, había un doctor aquí en Mapa que le decíamos leche de amate. ¿Te acuerdas del doctor leche de amate?
1: Sí, me acuerdo. Estaba, o sea, muy chica.
0: ¿Por qué de leche de amate? Porque utilizaba la leche de amate para desparasitar.
1: Sí, yo me acuerdo que nos desparasitaban con, bueno, mis abuelos, que en paz descanse, agarraban el pasote con leche, lo licuaban. Así no, es. Hombre, Peto, te vas para el baño corriendo.
0: Así es. Pero todo eso ha cambiado, ¿por qué? Porque ahorita ya hay medicamentos que ya están estudiados, que te hacen lo que la leche de amate te dañaba otro tipo de la mucosa, no, y te lo quitaba.
1: Pero
0: ¿no?
1: Antes no nos fregábamos tanto el hígado.
0: Pues sí, sí, no tomábamos, no teníamos muchos medicamentos, no tomábamos, nada más son medicamentos de hierbas, basado en hierbas.
1: Antes no se veía tanta la insuficiencia renal, el hígado, por tantas pastillas, antes todo era natural.
0: O aquí los mareños, fíjate que toman mucho agua de coco y eso les ayuda mucho para desparasitar, ¿no? En ayunas. Todo eso es cierto.
1: Claro.
0: ¿No? El famoso estafiate, planta que te quita los cólicos. Pero hay que tener mucha atención, hay que ver la cantidad que se pone.
1: Sí.
0: El estado en el que está la persona que lo va a tomar, ¿verdad? Y la parte de la planta que vas a tomar, no es lo mismo una hojita que el tallo, ¿verdad? O si lo tomas caliente o hervido o cómo lo tomas.
1: O es como las hojas de guanábana. A muchos dicen, ay, no. Muchos dicen, ay, no, me cayó re bien y todo eso. Pero yo conozco personas que le han caído mal. Pero no es porque sea mala planta. Es que porque me dijeron que es milagrosa, la aviento una rama de una vez, ¿no? Y me lo tomo.
0: Sí, sí.
1: Hay hojas que tienen mucha penicilina.
0: Sí. O interactúan con lo que estás tomando. Si ya estás tomando penicilina y luego tomas otro té de penicilina, imagínate, vas a acabar con tus defensas.
1: Si no
0: te explican bien los medicamentos para los parásitos y te los tomas todos de un
1: rompo. Sí. Hola.
0: También vas a acabar con eso.
1: Se ríe la doctora porque ya fui a desparasitarme con ella, que por cierto, muy buen medicamento, qué barbaridad. Se me quitaron efectivamente
0: los dedos.
1: Pero me estaba tomando todo en conjunto y me estaba yo muriendo, pues sí. Pero sí, bueno, por eso digo, hola. Es chiste local, pero lo compartimos. Es bien importante. Como también decimos, hay gente que dice, ya, una sola toma, no pasa nada. No sirve, doctora. Hay que decirle eso a la gente.
0: Sí, no. Eso creen, eso lo vemos muy común en la consulta. Yo ya me desparasité y también a todos mis hijos. Y se tomó una pastillita nada más en ayunas cada uno, ¿no? Eso no es desparasitarse. Porque hay muchos microbios, hay muchos parásitos, tipos de parásitos que ya están súper estudiados.
1: Sí, claro.
0: ¿No? Para la salmonela, para la amiba. Este nuevo parásito que está saliendo en Estados Unidos, ese aquí en México le llamamos endémico. ¿Qué quiere decir endémico? Que permanece constantemente en nuestro medio ambiente.
1: Me queda bien y se sigue riendo la doctora. No. Ya pues, doctora.
0: Que está ahí, pues, que está ahí y está resurgiendo. Y sobre todo en Estados Unidos, que allá son muy limpiecitos y muy todo, en algunos estados, pero sí hay brotes muy fuertes. Se está estudiando, hay muchos epidemiólogos, muchos microbiólogos estudiando los brotes allá también, hay que decirlo. Tienen cada quien sus factores, ¿no? Si aquí tuviéramos un brote de salmonela, hay mucha salmonela hoy en día, ¿no? Porque, fíjate, yo quiero comentarte, mucha gente que nos escucha está en rancherías.
1: Sí.
0: Y en localidad, y no tienen drenaje. No, entonces, ¿dónde hacen del baño?
1: Y muchos hasta en letrinas, ¿no?
0: En letrinas, pero a veces si las letrinas no, con estas aguas se inundan.
1: Sí,
0: las salen, letrinas, ¿no? Sale el agua. Salen y llega. Entonces, hay que tener mucho ojo, mucho cuidado. Esas letrinas necesitan mantenimiento, necesitan limpieza, necesitan que les pongan alguna sustancia como la cal que mata los microbios, pero hay que arreglarla. ¿Por qué? Porque luego los mismos zapatos ahí que andamos los llevamos hacia la casa y en la tierra ahí llevamos los microbios.
1: Sí, claro, porque la mayoría es tierra, ¿no? Las rancherías, la mayoría es tierra, casi entonces, no está pavimentada.
0: O
1: ¿no?
0: llega el perrito o el gatito ahí pisando alrededor de la letrina y luego llega a tu cama. Allá está limpiecita, sí. Ahí en su cama o en la mesa, la mosca.
1: Los niños lo agarran, lo abrazan, los besan.
0: Entonces, y están cerca de esas letrinas o de los ríos. Aquí hemos medido en el río que está de aguas negras, creo San Luis, creo que es. Hemos medido y encontramos en una gotita muchos microbios de Escherichia coli, que eso se da, es muy frecuente en la popó, en el drenaje, es común. ¿Cuándo vamos a acabar con esos microbios? Nunca. ¿Qué tenemos que hacer? Nosotros que no nos lo llevemos a la boca, que no caiga a nuestro intestino ni a nuestro estomaguito, porque ahí sí nos altera.
1: Ojalá que todos fuéramos higiénicos, ya lo explicamos también ayer con la química Nayansi, decirle a todas las personas que se dedican a vender comida que sean higiénicos, por favor, higiénicos, nada nos cuesta ponerle 2 chorritos de cloro, 2 gotitas de cloro, es bien importante a la lechuga, al cilantro, a todo, seamos higiénicos y no solamente nuestros amigos taqueros, todos, porque a veces hay restaurantes de lujo, pero no vemos sus cocinas, ¿eh? 10:52, regresamos.
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1: 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Gerencia en servicios de salud con amplia experiencia laboral a nivel nacional. Reapertura su consultorio en el barrio Malucal, atrás de un supermercado, entre la 17 y 19 Poniente.

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1: Muchísimas gracias, estamos de regreso. Gracias por comunicarte conmigo y mandarme mensaje al 962-253-0836 y también a la gente que nos está marcando. Muchas gracias, Radio Escucha 64-305-73. Dice por aquí: saludos a mi mamá Manuela de Jesús Rabasa Morales, a mi esposa Yasmín Hernández Sánchez, a mis hijos Romeo Méndez Hernández y Yasmín de Jesús Méndez Hernández. Escuchamos en Acapetagua, todo bien, gracias a Dios. Qué bueno, bendiciones, gracias a esta gran familia, gracias por reportarse. Dice por aquí: licenciada, buenos días, en Júbileo 2000, todo bien, gracias a Dios, la escuchamos todos los días, señora bonita, muchas gracias. A Júbileo 2000, dice por aquí mi licenciada Karen, qué bueno, sí, siempre informándonos a través de radio. Bendiciones para usted, nos encanta su programa, la escuchamos aquí en Barrita de Pajón. Ay, muchas gracias. Bueno, quiere decir que están bien. A todos los que están cerca de las playas, mi respeto y admiración. La verdad, a mí de por sí me da mucho miedo el mar, y si viene el temblor, pues no quiero que nos pasa por la mente que puede haber un tsunami, ¿no? Gracias, gracias a la gente. Dice por aquí: hola, buen día, Lick y doctora Marta Rebeca. Ahí vamos. Una pregunta. Mire, hace días ando con mucho mareo y es constante, pero no me duele nada. ¿Qué puedo hacer? Solamente son mareos. Bonito día.
2: Sí, es una señora ya grande, puede ser problema de triglicéridos, colesterol, puede ser un problema de salmonela también, okay. Alguna salmonelosis asintomática.
1: Sí, porque no le duele nada, dice, nada más que mareo.
2: Sí, puede ser eso, son inicios apenas, ¿no? También la presión arterial, hay que ver qué edad tiene, a ver si está gordita o está delgada. Uh-huh. Entonces, muchas cosas pueden provocar el mareo. Les recomiendo que vaya conmigo, ahora sí, claro. Voy a estar en mi consultorio.
1: Ya le reclamaron, doctora, ¿eh?
2: Sí, ya estoy ahora ahí. Ahí atrás de Soriana, exactamente, claro. En el barrio Malucal, de las mañanas, de 7 a 2 de la tarde, para okay. Servirles, de lunes a viernes.
1: Perfectísimo, lunes a viernes de 7 a 2 de la tarde, porque la doctora también obviamente tiene otras actividades, por eso tiene su horario, ¿verdad? Dice por aquí: hola, licenciada, buenos días, me puede mandar saludos para la familia Río Santiago, que la escuchan en la ranchería El Encanto, de parte de José Ríos, esperamos que estén bien. Muchas gracias a toda mi gente de ranchería El Encanto.
2: Es un
1: gracias.
2: Encanto, son un encanto.
1: Sí, son un encanto en ranchería El Encanto. Y bueno, doctora, nos vamos a despedir, no sin antes darle el último clic, el último tono y darle el desenlace a todo lo que hablamos, poquito, porque abarcamos lo del temblor, pero es bien importante, doctora, siempre están atentos a sus recomendaciones.
2: Sí, pues que no se alteren, ¿no? El temblor nos vino a alterar un poquito. Hablando de enfermedades, hay muchas enfermedades, cada uno de nuestros órganos, de nuestros sistemas, tiene la capacidad de regenerarse, pero también se enferman, se debilitan. Pero no nos preocupemos, está también lo contrario, tenemos muchas armas para poder seguir adelante, para defendernos, también nuestro cuerpo se defiende. Eso sí, veamos dónde comemos, cómo preparamos los alimentos, las señoras que están en los hogares preparando, que todo tengan limpio, los utensilios, el lugar, que los tapen de las moscas, de los animales, uh-huh. Y que a los niños que les enseñen a lavarse sus manitas.
1: Claro.
2: Es muy importante, todo el mundo. Y también el agua que tomamos, hay que tener mucho, mucho cuidado. Los alimentos que refrigeramos, no los tengamos mucho tiempo en el refrigerador, hay que utilizarlos, uh-huh. Y si ya huelen mal, pues hay que deshacernos de ellos, no hay que recalentarlos ni comernos. Claro. Esa grasa que ya sabe a rancia, ya tírenla con otra, hay que utilizar todo esto. Las verduras, no tengamos miedo a las verduras, siempre ha habido microbios en las verduras,
1: claro.
2: Los brotes están saliendo en Estados Unidos, ellos tienen otra microbiota y otros tienen otro funcionamiento de su organismo. Nosotros somos diferentes, somos más resistentes. Comamos verduras, comamos alimentos verdes, bien lavados, pásenlo con agua hervida con sal, se les van mucho los microbios, ocupen cloro, laven bien sus manitas, enséñenle a los niños a lavarse las manos antes, después de comer y después después de agarrar a las mascotas. Es muy importante que los niños se laven las manos después de agarrar a cualquier, el pollito, al gatito, al perro, hay que lavarse las manos.
1: Perfecto, pues esas son las recomendaciones de la doctora Marta Rebeca Pimentel Rodas. Muchas gracias, doctora.
2: Y que acudan,
1: doctora,
2: a mi consultorio, con mucho, claro, gusto los atenderé. El teléfono, ¿puedo dar el número de teléfono?
1: Sí, tenemos descuentos por visitarla, ¿no?
2: Ah, sí, ustedes nada más digan que están en Señora Bonita, claro, y les descontamos el 50% de la consulta.
1: No, hombre, imagínense, es la más, mitad. ¿Verdad? No, hombre.
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1: Muchas gracias, doctora. Y este martes sí es martes de salud, nada, solamente por esta ocasión. Fue viernes, porque obviamente ya lo dijo la doctora que estuvo en curso. Y es muy importante también para mí, un honor tenerla en el programa y que mi doctora se está actualizando todo el tiempo. 11 de la mañana en punto. Gracias, como siempre, por haber escuchado mi programa. Es viernes. Oigan, con razón tembló. No querían que llegara el fin de semana. Y bueno, nos sigamos cuidando, por favor. Y lo que siempre les digo, sean felices, porque amargados ya hay muchos. Pero me retiro diciéndoles, siempre nos encomendemos a Dios, porque el que esté en oración todo el tiempo nunca va a tener temor de nada. Soy Karen Acosta. Buenos días. Adiós.
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9: Hay noticias que valen la pena reconocer cuando muestran que la coordinación institucional puede dar resultados. En Chiapas, la reducción del 2.8% en la superficie afectada por incendios forestales durante esta temporada representa un avance, aunque todavía insuficiente frente a la magnitud del problema ambiental que enfrenta el estado. El dato también invita a la reflexión. Miles de hectáreas siguen siendo afectadas por el suelo cada año, con consecuencias para la biodiversidad, las fuentes de agua, la calidad del aire y las comunidades que dependen de los recursos forestales. Combatir los incendios implica también fortalecer la educación ambiental, vigilar el uso responsable del fuego en actividades agropecuarias, sancionar a quienes los provocan de manera intencional y promover la participación de las comunidades en el cuidado de los bosques. La disminución registrada este año es una buena señal. El reto es convertir estos resultados en una política permanente que permita proteger el patrimonio natural de Chiapas y reducir cada vez más el impacto de los incendios forestales. Hasta el siguiente comentario.
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0: Extremo 95.1, ¿a poco no? 11 de la mañana con 7 minutos ya, 11:07. Espero que todos estén bien después de estos sismos que sentimos exactamente 8:40, 8:50 de la mañana del día de hoy. Ya van 60 réplicas en lo que va de la mañana. Así que bueno, hay que estar pendientes nada más. Ahí en nuestra ciudad estaremos informándole precisamente lo que las autoridades están emitiendo, ¿sale? Pero bueno, mientras tanto nos quedamos con muy buena música. Es un gusto saludarlos. Comuníquense 64-30804, 64-30573 y 962-253-0836. Llega la Sonora Dinamita a mover la colita. Te saluda Laura de la O. Es un gustazo. Discúlpeme, ando un poco afónica, pero ojalá que ya nos vaya pasando. Ya son las 11:07. ¿A poco no?
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6: 11 de la mañana, 12 minutos. Seguimos bailando en esta increíble mañana de viernes. Por fin viernes, 17 de julio. Llega Marc Anthony. ¿Ahora quién? 11, 12.

0: Ándale, escuchamos a Marc Anthony con este temazo. 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Oigan, vamos a continuar con más de la buena música a través de Extremo 95.1. Saludos para ustedes, gracias por estar escuchando Extremo. Vámonos con Junior Clan. Mariana Sewane, Dulce de Coco.
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0: 11-18.

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0: tranquilo, papi.
1: Ándale, seguimos bailando a través de Extremo 95.1. ¡Qué chulada! Saludos a mis amigos de toda la costa chiapaneca. Llega Meringlas con el baile del patón, 23.

95.1. Escuchamos a Merenglas con el baile del pato, buenísimo, ¿eh? 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Llegan Los Ángeles Azules, esta colaboración con las guapísimas chicas de Hash, Hannah y Ashley. Así que bueno, pues vámonos con eso. Perdón, 11:26.

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5: 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Oigan, llega Aroma. Se llama Por un Rato. 11:34.

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3: 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Llega Jenny and the Mexican, esto se llama Si Una Vez. 11

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1: Extremo 95.1, ya las 11:53. ¿Qué creen, chamacos? Me voy a despedir un ratito. Viene nuestra ciudad, es en punto de las 12 del mediodía. Así que bueno, no le cambie. Esto es de Remix, tú eres la razón. 11:53.

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0: ¿Qué tal? ¿Cómo se encuentra? Excelente viernes, ya exactamente a las 12 del mediodía con 6 minutos, estamos ya iniciando nuestra ciudad. Enhorabuena, bienvenidos, muchísimas gracias por acompañarnos. Les saluda Laura de la O y hoy amanecimos o iniciamos este día con un sismo bastante importante que, bueno, pues ha generado preocupación en la población. Tengo en la línea telefónica y ya iniciando el programa al señor Ernesto Callejas, titular de Protección Civil del municipio de Mapasepec, a quien le agradezco mucho que nos atienda para poder platicar precisamente los pormenores de esta situación, de este sismo en donde ya van más de 60 réplicas. Por ahí el gobernador del estado, el señor Eduardo Ramírez Aguilar, lo ha mencionado. Don Ernesto, ¿cómo está? Muy buenas tardes, gracias por atendernos el día de hoy.
1: Sí, buenas tardes, licenciada, aquí estamos, mire, aquí estamos preocupados por la situación que amanecimos con un sismo, algo fuerte, ¿no? Se sintió en todo aquí la costa de Chiapas. A la orden, licenciada, coménteme.
0: Así es, don Ernesto, van más de 60 réplicas, pero platíquenos, por favor, ¿cuál fue la preliminar y en qué grados quedó precisamente este sismo? Porque se comenta mucho que fue el epicentro en Huixla, otros dicen que en Ciudad Hidalgo, que se ha mencionado que fue de 6.8, por ahí también el chismológico subió que fue de 7.4. Platíquenos, por favor, ¿cuál es el índice oficial de este sismo?
1: Pues el de acá de nosotros, de la costa de Huixla hacia acá, es de 6.8. Y efectivamente el de Ciudad Hidalgo, pues igual como lo acabo de mencionar, sí, es que se juntaron dos sismos, ¿no? Que viene uno de allá de Centroamérica, que epicentro fue Ciudad Hidalgo, y el que parte de aquí de Huixla como epicentro es el que sentimos por acá para la costa.
0: Caray, bastante complicado. Hemos estado sintiendo bastantes réplicas, que incluso el gobernador del estado por ahí dio indicaciones de que, pues, el Servicio de Administración Pública se retiraran por el tema de las constantes réplicas. Don Ernesto, ustedes como Protección Civil hicieron la verificación, el recorrido. ¿Hay daños, hay afectaciones, personas con crisis en el municipio de Mapasepec?
1: Solamente personas con crisis en Mapastepec, bendito Dios, daños materiales y pérdidas humanas no hubo. Monitoreamos lo que es el centro de la cabecera municipal, en el cual no recibimos hasta este momento, no hemos recibido algún reporte de algún daño material.
0: Se mencionaba sobre una alerta, una posible alerta de tsunami. ¿Queda descartado o sigue todavía pendiente esta situación?
1: Aquí con nosotros se prevalece el mar de fondo. Esa es la preventiva que tenemos de que los amigos de la parte baja de Pampa Honda van a monitorear exactamente. Como no estamos ahorita en la base, quedaron ahorita en el bajante de las 12 del mediodía a la 1 de la tarde. Vamos a esperar algún resultado del movimiento del bajante del mar.
0: Perfecto.
1: El día de ayer dice que tienen unos oleajes más o menos dentro de lo normal, pero vamos a ver qué pasa de aquí a la 1.
0: Perfecto, don Ernesto. Es una situación bastante importante lo que ocurre. ¿Alguna recomendación? Porque efectivamente pues van más de 60 réplicas. Podría haber la posibilidad de que se dé algún otro sismo, que incluso muchos han comentado que no se escuchó, no sonó la alerta sísmica. ¿Qué nos podría usted informar acerca de este tema?
1: Pues con la recomendación, licenciada, es por eso es muy importante, ¿verdad? Cuando hemos llevado los simulacros de sismos, claro, que no debemos de perder la calma, no debemos de gritar, de empujar y correr. Debemos de buscar un lugar seguro para evitar que nos caiga algún árbol, una casa, un cable de alta tensión. Entonces son las recomendaciones, ¿no? De mantener la calma, vigilar a los niños, a nuestros familiares de la tercera edad por lo de la crisis nerviosa. Pues ellos son más vulnerables a un paro respiratorio por una impresión fuerte, ¿no?
0: Definitivamente, don Ernesto. Quedamos al pendiente de la información que vaya surgiendo a lo largo del día. Estaremos informando a la población y pues ojalá que ya no nos vuelva a temblar así, ahora sí que con gran intensidad. Veíamos por ahí antes de irnos a corte que se comparaba este sismo, por ejemplo, con Venezuela. En Venezuela hubieron dos sismos, magnitud 7.2 y 7.5, y causó gran desastre que lo hemos visto a través de redes sociales y a través de medios internacionales. Y hoy tuvimos, pues ahora sí que dos sismos también bastante importantes. Nada más como pregunta, don Ernesto, ¿cuál es la diferencia? No sé si Protección Civil tenga por ahí algún tipo de estudio. ¿Cuál es la diferencia que aquí no haya causado, pues, ahora sí que una desgracia como la que vivió Venezuela el mes pasado y que pues haya sido también de importancia este sismo?
1: Pues igual, ¿verdad, licenciada? Ahí retomando rápidamente el del 17, ¿no? ¿Cuánto fue acá en nuestra costa, Chiapas, y cuánto fue en la Ciudad de México? ¿Qué es lo que pasó en México y qué es lo que no pasó acá?
0: Claro.
1: Aquí lo importante, y ahora sí, que muchos nos olvidamos en este momento, si no estuviéramos agarrados de la mano de Dios y de la misericordia, estas cosas estuviéramos platicando de otra forma.
0: Definitivamente.
1: El poder de Dios, yo lo digo literalmente porque somos hijos, tenemos temor de Dios. Y si no buscamos primero creer en eso, es Dios el que nos protege. Es el que nos protegió y nos seguirá protegiendo siempre y cuando no perdamos la fe. Las tapas tectónicas que hay en cada una de las regiones son la diferencia que hace en los movimientos sísmicos, ¿no?
0: Así es.
1: De tal manera que pues aquí la misericordia de Dios, ¿sale?
0: Así es.
1: No sé si por ahí me vayan a compartir mi ideología, pero yo sí le temo a Dios y gracias a Dios no pasó a más.
0: Definitivamente, don Ernesto, yo le agradezco muchísimo y estaremos al pendiente de la información que surja a lo largo del día. Muchísimas gracias.
1: Sí, estoy para servirte, licenciado. Un saludo a mi presidente municipal, Amando Espinosa Cruz. Estamos a las órdenes y cualquier situación, no duden en llamarnos.
0: Perfecto. Muchísimas gracias, don Ernesto. Vamos a un corte comercial. Son 12 del mediodía con 12 minutos. Así iniciamos nuestra ciudad.
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0: Bien, estamos de regreso, 12 del mediodía con 15 minutos, 12 con 15, hablando precisamente de este tema, de este sismo, que fueron dos efectivamente, fue en Huixla, 6.8, y fue en Ciudad Hidalgo, exactamente 7.4, exactamente a las 8:49 aproximadamente, 48 minutos. Han pasado situaciones lamentables. No tenemos pérdidas humanas, eso es efectivo. Las autoridades lo han mencionado, el gobernador del estado, la presidenta de la República Mexicana también, por supuesto, ya hizo un comunicado. Ahorita lo vamos a leer, lo vamos a compartir. E incluso el gobernador del estado estaba en un evento en un municipio, fue ahí donde le agarró pues este sismo. Por ahí se ha mencionado que no se debe decir que fue terremoto, sino que solamente fue un sismo, pero bueno, estamos hablando precisamente de la comparación de Venezuela. Allá fue un sismo 7.2 y 7.5 los que azotaron este país. Aquí tuvimos un 6.8 y un 7.4. imagínese usted, al mismo tiempo. Y la pregunta es lo que le decía yo al señor Ernesto Callejas. ¿Qué fue lo que ocurrió para que no causara un desastre como causó en Venezuela? Tiene mucho que ver el tema precisamente del Todopoderoso. Obviamente compartimos la ideología, pero también tiene mucho que ver por el suelo que tenemos en esta zona, que somos, pues obviamente tenemos un suelo y una zona donde continuamente tiembla. Estamos en un lugar donde continuamente tenemos sismos. Sin embargo, pues ahora sí que tiene mucho que ver con el tema de los árboles, tiene mucho que ver con el tema precisamente del tipo de suelo. A lo mejor porque también no tenemos grandes construcciones, grandes edificios como lo tenía esta zona allá en Venezuela, pero digo, al final de cuentas es muy importante lo que ha sucedido el día de hoy, que incluso hay algunos geólogos allí a través de Facebook en su cuenta oficial han estado compartiendo a lo largo de varios días la variación y el efecto de la luna llena, cómo está el oleaje del mar, y es que es todo tiene que ver, ¿no? Ellos que son los especialistas y que estudian precisamente este fenómeno, pues han mencionado en muchas ocasiones, hay que estar al pendiente, va a temblar o puede haber un temblor de tanta capacidad, y efectivamente así ha sido, pero ellos son exactamente los profesionales en este tema. Y bueno, pues hablando de si va a haber un tsunami, porque mucho se ha mencionado en redes sociales, si pudiera haber la posibilidad de que se diera un tsunami, bueno, le quiero compartir con base en la información analizada y observaciones del nivel del mar en la zona costera del Pacífico Mexicano y en las costas cercanas al epicentro del sismo, no se esperan variaciones significativas. Por ello, queda cancelada la alerta de tsunami en el Pacífico Mexicano emitida tras el sismo magnitud 7.4. Y bueno, pues la Marina mantiene monitoreo constante o permanente de las condiciones del mar y continúan atentos para informar oportunamente a la población ante cualquier cambio que pudiera registrarse. La prevención, la vigilancia y la información oportuna forman parte precisamente del compromiso que ellos tienen. Es lo que la CEMAR México ha compartido a través de su cuenta de X, y se lo compartimos a usted. Ahora sí que la única recomendación por parte del gobernador del estado, el doctor Eduardo Ramírez Aguilar, es que no nos acerquemos a las playas porque pues puede haber una ligera variación, y además decirle también que tenemos réplicas. Esto es muy importante mencionar. Tenemos réplicas y hay que estar muy atentos ante pues esta situación. Igual voy a irme a corte comercial. Le quiero hacer un comentario. Hay una persona allá en Tapachula que lamentablemente se lanzó de su edificio, pero pues vamos a un corte comercial, regresamos a nuestra ciudad.
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2: 12:22.
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2: Bien, estamos de regreso, 12 del mediodía con 23 minutos. A través de redes sociales, a través de Facebook, se ha dado a conocer varios videos, e incluso veía yo un video de acá de Margaritas, de Pijijiapan, donde un señor ahí en su rancho que estaba con sus compañeros, estaba grabando el sismo. La verdad es sorprendente. Digo, personalmente no lo sentí. Me van a decir, ¿cómo no lo sentiste? Yo soy muy miedosa. Ya lo comprobó Alberto, ya. Ya nos tocó, ¿cuándo fue? Hace como tres noches, ¿no? Sí, hubo un sismo también y sí me vio mi cara de susto, pero no, gracias a Dios, ahorita no lo sentí. Venía yo manejando en la moto, en terracería, y pues no, yo veía a los vecinos abrazándose y llorando algunos, y yo no ni en cuenta de que había temblor. La verdad es que, bueno, venía ya corriendo para el trabajo, ¿verdad? Pero bueno, gracias a Dios, de alguna u otra manera no pasó mayores situaciones. Acaban de marcarme del barrio El DIF. Nos comentan que se cayó un árbol que ya estaba como de lado y con el temblor pues se terminó de caer, está obstruyendo la calle. Entonces, si usted va a circular ahí por el barrio DIF, hágalo con mucha precaución. Ya le pedimos el apoyo a don Ernesto, ojalá que puedan atender el tema lo más pronto posible. Y decirle también que es muy importante, si usted en su casa logra ver que alguna pared tiene alguna, ¿cómo se le llama? Grieta, exactamente, gracias Alberto, una grieta. Pídale a Protección Civil que verifique su casa. Ellos tienen esa responsabilidad, esa facultad para verificar si corre riesgo la pared de caerse o que si se pudiera presentar algún otro sismo, pues ahora sí que hubiera peligro ante esta situación. Entonces es muy importante, si en su casa hay una grieta causada por el sismo que acaba de pasar, por el temblor que acaba de pasar, pídale a Protección Civil o marque el número 911 para que puedan verificar la infraestructura de su inmueble. Entonces es muy, muy importante precisamente verificar esa situación. Le decía, una fémina allá en Tapachula, ella de origen haitiana, es haitiana la persona, pues no sé si se le cerró la puerta o le ganaron los nervios, la preocupación, se aventó. Algunos mencionan que fue del segundo piso, algunos mencionan que fue del tercer piso. Obviamente las autoridades de emergencia la atendieron, está hospitalizada, tiene algunas fracturas, lamentablemente, en la cadera, en los brazos. Imagínense, usted, digo, no me puedo imaginar, ¿no? Si aquí estamos en un segundo piso, ¿no? Entonces la señora pues le ganó el nervio, suponemos, y se aventó en este sismo. Ojalá que pues obviamente pueda darle solución a esta cuestión de salud. Yo quiero hacerle un llamado y un exhorto a la población. Es muy cierto que nos va a ganar el nervio más si nos da miedo el temblor, pero es muy importante tener presente el no corro, no empujo, no grito. La gran mayoría grita, la gran mayoría tuvo crisis nerviosa, lloraron muchas personas, y realmente es algo muy común, pero tomar decisiones como en el caso de esta persona es correr un riesgo. Digo, tal vez no, el temblor no te iba a quitar la vida, pero imagínate lanzarte de un segundo o un tercer piso. No, digo, quiere muchísimo valor y muchísimo miedo también, porque pues es sorprendente, ¿no? Entonces, por ahí hubo derrumbes también, sobre todo para la zona de Guatemala, porque este sismo se dio en la franja entre Chiapas y Guatemala, que incluso se sintió en Honduras, se sintió en El Salvador, se sintió en Guatemala, y para acá de este lado, pues obviamente Chiapas, se sintió Guerrero, se sintió Oaxaca. Por ahí me marcaron de la Ciudad de México, me dijeron allá no sentimos nada, pero pues ojalá todos ustedes estén bien. Porque es importante participar en pues todos estos simulacros que se hacen, porque es importante que en casa, aunque no estemos en una oficina, aunque no estemos en una institución educativa, porque en las instituciones educativas o en las oficinas de gobierno siempre te ponen ahí el letrero de la ruta segura o salida de emergencia o una zona donde te puedes tú quedar en cuanto pase un temblor, pero en casa no tenemos esta cultura. Entonces, en casa también es importante tener nuestra ruta segura, saber en dónde está el espacio seguro de nuestro patio, porque si salimos a la calle, un cable de alta tensión. Si salimos al patio, puede que tengas un árbol grande y que se pueda caer, como en este caso, el arbolito de Capulín que nos decía la ciudadana Patti, que nos llamó. O sea, hay siempre peligro. Entonces, ahorita que estamos en temporada de vacaciones, e incluso me tocó observar cuando yo venía a la radio, por lo mismo del tema del sismo, muchos iban a exceso de velocidad, iban corriendo, iban, supongo yo, a ver a su familia. Ahorita que estamos en vacaciones, pues muchos siguen trabajando, obviamente, no todos tenemos vacaciones, los que sí tienen son los niños, están en casa. Entonces muchos papás o dejan a los hijos con el vecino, con la vecina, con la prima, con la abuelita. Entonces sí pudimos apreciar que muchos iban muy, muy rápido para supongo yo que para su casa, para ver a sus niños. Entonces hay que enseñarles a nuestros hijos, a nuestros adultos mayores. Muy lamentable, porque hay personas que pues son pacientitos que están en cama y que no se pueden mover, o que hacen uso de silla de ruedas, o los adultos mayores que llevan el bastón, o hay personas que perdieron la vista por algún tema de salud, se les hace complicado moverse. Y eso, creo, cuando tenemos un familiar así, es muy difícil, muy difícil. Y a veces pues nos quedamos ahí en el lugar a esperar a que pase el temblor y que pues pidiéndole a Dios que no se caiga la casa, ¿no? Pero sí es muy importante a nuestros niños, a nuestros adultos mayores, decirle: mamá, papá, hijos, si yo no estoy y hay un temblor, vas a salir por acá y te vas a parar en esa parte del patio o en esa parte de la casa. Lo que decíamos hace unos días con el tema de Venezuela, por ahí los rescatistas, que incluso veía una entrevista con el topo mayor, creo que es el rescatista de aquí de México que está en Venezuela, decía que muchas personas que fallecieron estaban en el marco de la puerta, y muchos de los que no fallecieron y lograron salvarse se metieron bajo la cama o bajo una mesa. Entonces, una mesa que soporte, obviamente. Entonces, digo, tendríamos que platicarlo con un profesional. Ese ratito no le preguntamos a don Ernesto, ya le estaremos preguntando, porque eso es importante, las actualizaciones y la forma en la que podemos manejar la información. Permítame tantito, voy a un corte comercial, son 12:30, regreso a nuestra ciudad.
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4: Se da la hora.
5: 12:35.
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5: Estamos de regreso, 12:36 ya, 12:36. Fíjese que acabo de recibir una llamada de un ciudadano del barrio El DIF que me está comentando que efectivamente su casa tiene grietas y está bastante preocupado porque pues corre el riesgo de que igual y si hay otro temblor se venga abajo su domicilio, su casa. De hecho, me preguntaba de los refugios. Me pidió el número de don Ernesto, ya se lo hicimos llegar, ya se lo mandamos. De todos modos, este reporte, porque me acaba de mandar exactamente las fotos de su domicilio, se lo vamos a reenviar a don Ernesto para que hagan la verificación. Protección Civil de todos los municipios de la costa tienen esta facultad y esta responsabilidad de darle solución a estos temas en cuanto a la verificación de los inmuebles, de la infraestructura. Entonces, con mucho gusto, y es muy lamentable precisamente lo que ha sucedido, ¿no? Pero pues, gracias al Todopoderoso, no hay más que agradecer que no haya pasado a mayores situaciones, porque digo, recordemos y comparamos la situación precisamente sobre lo que sucedió en este país, donde hubo mucho destrozo en Venezuela, edificios caídos, más de 50,000 personas desaparecidas, y la verdad que para estar tener dos sismos de importancia, pues la infraestructura pues ayudó muchísimo, ayudó demasiado, porque de hecho veía por ahí unos videos en redes sociales donde grabaron arriba de un edificio donde estaban construyendo. Es impresionante. Digo, me pongo en los pies de la señora, en los zapatos de la señora que se aventó del edificio en Tapachula, y digo, no sé, bastante una preocupación importante, ¿no? Imagínense un miedo, un terror ante esta situación. Entonces sí es importante, por supuesto, estar muy atentos. Ahorita le voy a compartir los datos que Protección Civil del Estado ha compartido en cuanto al tema precisamente de los sismos. Van más de 60 sismos. Bueno, tenemos a quién en la línea. El presidente de Cacoyagua. Perfecto. ¿Qué tal, mi estimado presidente? ¿Cómo está? Muy buenas tardes. Gracias por atendernos el día de hoy.
9: Sí, muy buenas tardes. Un gusto saludarlos.
5: Muchísimas gracias, mi estimado presidente. Quisiéramos que nos informara cómo se llevó a cabo toda esta situación del tema del sismo, cómo se sintió allí en Acacoyagua. ¿Hubieron afectaciones? ¿Protección Civil ya hizo la verificación de los inmuebles allí en el municipio de Acacoyagua?
9: La verdad, Protección Civil anda en recorrido, ¿no? Aquí por las partes más retiradas. Claro. Aquí en la cabecera municipal, gracias a Dios, todo bien. Pues nomás el susto que nos llevamos, porque también nosotros salimos rápido, ¿verdad?, de emergencia. Claro. Con los protocolos que siempre hay del sismo, pero gracias a Dios aquí en la cabecera municipal no pasó daños más que el sustito nada más, ¿verdad?
5: Claro, me imagino que hubo crisis nerviosa en cuanto a la ciudadanía, mi estimado presidente.
9: Así es, pero como estamos aquí unidos con el sector salud, con protección civil, pues todo bien, ¿verdad? De manera coordinada hasta el momento, pues nada más la crisis nerviosa, ¿verdad? Pero todo marcha bien hasta el momento.
5: Todo saldo blanco, perfecto.
9: Todo saldo blanco, así es.
5: Excelente, mi estimado presidente, qué bueno que nos lo comparte. ¿Algún mensaje que le quiera compartir a la ciudadanía de Acacoyagua en cuanto a que se están dando precisamente estos sismos que son referencia pues de este sismo mayor que tuvimos por la mañana, las réplicas?
9: Exactamente, por este medio, ¿verdad? Agradezco, sí, pues el tiempo que me están brindando y pues decirles a mi gente que sean pacientes, que tomen toda la calma del mundo. Esto ahora sí que es cierto, nos pega en parte del estado de Chiapas, pero en nuestro municipio también hay que estar con esa precaución por las corrientes de luz eléctrica, ¿verdad? Por las líneas de Comisión Federal de Electricidad, los árboles, hay casas ya de avanzada edad, de años, pues no hay que estar ahí cerca, ¿verdad? De los árboles, hay que estar en un lugar, en un espacio cuando llegue esa réplica, porque sí van a seguir habiendo réplicas, pero pues de alguna manera como humanos debemos estar tranquilos.
5: Muchísimas.
9: Y alertas. Así es.
5: Muchísimas gracias, mi estimado presidente José Antonio Mesa, presidente municipal de Acacoyagua. Yo le agradezco muchísimo que nos haya atendido y que nos haya compartido esa información. Estaremos al pendiente.
9: Gracias, licenciada. Gracias, licenciada. Un gusto saludarlo y Dios me los bendiga a todos.
5: Muchísimas gracias. Vamos a ir a un corte comercial, ya a las 12:41 volvemos a nuestra ciudad.
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5: Muchísimas gracias. Vamos a ir a un corte comercial. Ya a las 12:41 volvemos a nuestra ciudad.
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1: Los animales en situación de calle ya no puede verse como un problema aislado ni exclusivo de quienes dedican su tiempo al rescate. Se trata de una falla colectiva en materia de responsabilidad social, educación y políticas públicas. Que los rescatistas reporten incrementos de hasta un 120% en los casos de abandono es una señal de alarma que no puede pasar desapercibida. Lo preocupante es que esta realidad ya forma parte del paisaje cotidiano en los principales municipios de Chiapas. Parques, calles y espacios públicos se han convertido en refugios improvisados para decenas de animales que sobreviven pasando hambre o en condiciones de enfermedad y riesgo permanente. Rescatistas confirman que el abandono genera un círculo vicioso. Sin esterilización, la población de animales callejeros continúa creciendo, haciendo cada vez más difícil revertir el problema. No basta con rescatar, es indispensable prevenir. Los gobiernos municipales deben asumir el compromiso de impulsar campañas permanentes de esterilización, fortalecer los centros de atención animal y aplicar la legislación vigente contra el maltrato, pero también corresponde a la sociedad fomentar la tenencia responsable, evitar la compra impulsiva de mascotas y entender que un animal no es un objeto desechable. Hasta el siguiente comentario.
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5: Estamos de regreso. Bueno, pues ahí estuvo esta charla con el presidente municipal del municipio de Acacoyagua, con respecto a la situación. Hasta ahorita saldo blanco. Protección Civil está realizando el recorrido, por supuesto, en este municipio, así como lo está haciendo Mapastepec y así como lo están haciendo otros municipios de la costa chiapaneca. Decirle, por favor, que hay que estar al pendiente de la información que esté emitiendo o que estén emitiendo las autoridades. En cuanto a las famosas réplicas que hemos estado sintiendo, que van más de 60 réplicas, imagínese usted. Entonces, pues al final de cuentas, corremos con la situación de que se pudiera presentar algún otro sismo de importancia. Ahora, se ha mencionado mucho el tema de que por qué no sonó la alerta sísmica, que por qué solamente cuando se dan los simulacros nacionales. Bueno, resulta y resalta, por ahí salió el titular de Protección Civil del Estado a decir que en Chiapas no están instaladas las alertas sísmicas. Llegan hasta Oaxaca, pero Chiapas no, que ya en próximas fechas, a partir del próximo mes, estarán ya instaladas en el estado. Así que, bueno, pues ahora sí que de agosto para adelante, ahora sí, si hay un sismo de importancia, pues nos va a llegar la alerta sísmica. Muchos de verdad están molestos porque y algunos haciendo ahí un comentario o comentarios bastante fuertes diciendo de que, bueno, pues ya cuando me cayó el edificio, ya cuando me cayó mi casa, ¿no? Encima, ¿por qué no hay alerta? Sabiendo que el estado de Chiapas está en una franja, en donde, pues obviamente siempre hay movimientos telúricos, que qué pasó con el gobierno del estado, que por qué no ha invertido precisamente ante esta situación. Muchos comentarios.

0: Comentarios realmente son necesarios, esto es importante decirlo, porque la alerta sísmica va a sonar segundos antes y te va a dar un aviso en tu pantalla, te va a decir sismo de alta magnitud, no sé, en tal zona. Entonces, para que nos preparemos mental y físicamente y salir en ese momento de nuestros domicilios y tratar de no salir corriendo y tratar de no salir como en el caso tan lamentable de la ciudadana que se haitiana que se aventó del edificio. Imagínese usted, si hubiera llegado una alerta sísmica, pues yo creo que con tranquilidad hubiera salido del edificio. Un dato muy importante que nos decía Alberto, y es muy cierto que él también veía esta entrevista, decían, nos comentaba él, que cuando hablamos de un sismo y estamos en un edificio, porque hay edificios, por ejemplo, allá en Tapachula hay un edificio muy conocido que se llama el Ban País, que tiene 7 u 8 pisos, y todo ese edificio es un edificio de muchos años, digo, es un ejemplo, es un edificio de muchos años, tiene muchas oficinas, tiene muchos departamentos, incluso hay una estación de radio en esa zona, están los otros edificios también, donde se hace, hay un edificio de muchos colores, muchos cristales, no recuerdo el nombre de este edificio, que tiene hasta 3, 4 niveles. Entonces digo, sí los hay, sí hay edificio, hay hoteles, por ejemplo, en Tapachula hay hoteles que tienen varios niveles. Entonces, ¿qué hacer en caso de estar en un edificio? Me decía Alberto que él escuchaba una entrevista que decía que si estás arriba del tercer nivel, el segundo, tercer nivel, sube. Vete hasta la parte alta del edificio, hasta donde alcances, y te pones en posición de estrella marina, boca abajo, y así corres menos riesgo, dice, te vas a lastimar, pero corres menos riesgo de que quedes aplastado o que quedes mal, y además puedes, hay más posibilidades, y bueno, hasta te puedes agarrar de algo, ¿no? Porque pues si nos acostamos, nos ponemos así como en como el feto, ¿no? Que está, pues igual nos va a caer encima todo, ¿no? Ahora, en el caso de que si estamos bajo los 3 primeros niveles, pues obviamente no bajar en el elevador, porque el elevador obviamente se va a detener, se puede ir la luz, se va a detener, bajar por las escaleras. Pero pues a veces es bien complicado. Digo, son algunas estrategias que tendríamos que retomar y que tendríamos que valorar ante esta situación. Lo que es muy cierto, aquí en la costa, aquí en el estado de Chiapas, no sonó la alerta sísmica. Entonces, pues lo único bueno y que hay que agradecer muchísimo, señores y señoras, es que el sismo fue en la mañana y que no fue en la noche como en otras ocasiones, en donde pues estamos durmiendo y muchas personas que han fallecido porque se les viene abajo la casa, porque se les cae la barda o porque al salir corriendo se tropiezan, se lastiman, porque es de noche, ¿no? Ahorita pues yo creo 8:49 de la mañana, muchos ya están trabajando, muchos estamos despertando, muchos vamos al trabajo, entonces digo, es algo que de alguna u otra manera nos ayudó, pero pues ya lo dijo el gobernador del estado, va a seguir temblando a lo largo del día, todo el día van a haber movimientos, tal vez de menor intensidad, solamente hay que estar muy atentos e informados ante la información, valga la redundancia, que brinde las autoridades oficiales, porque no falta quien genere pánico en la sociedad y sucedan ahí situaciones trágicas, ¿no? Pero bueno, hay que estar al pendiente nada más de eso. Vamos a mandar el reporte que nos hicieron llegar sobre la casa que tiene grietas, precisamente en el barrio DIF, y deseamos que todos estén bien, que nada más haya sido un susto y que no haya pasado a mayores dimensiones, y ojalá que la gente en Huixla, los amigos de Huixla que allá también nos escuchan, pues también se encuentren bien, porque ahí fue el epicentro 6.8, y nuestros amigos en Tapachula también, todo lo que es la zona del Soconusco y parte de Guatemala, estén bien también, porque allá fue 7.4. Fueron 2 sismos, se juntaron o se chocaron, y eso es lo que generó. No hay alerta de tsunami, hay mar de fondo, se cancela la alerta de tsunami. Por ahí la doctora Claudia Sheinbaum, la presidenta de la República Mexicana, hizo un comunicado donde pues decía que estuviéramos atentos ante probables tsunamis, pero pues no, hasta ahorita las autoridades del municipio en cuanto a temas de protección civil han dicho que es negativo. Entonces vamos a un corte comercial, son 12:51, volvemos ya para cerrar nuestra ciudad.
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0: Estamos de regreso, 12 del mediodía con exactamente 54 minutos ya. Fíjese que por acá tenemos información importante que nos envía la licenciada Nidia, del área de salud del ayuntamiento. Vamos a escuchar.
1: El uterino.
0: A ver, permítame tantito.
1: Lee, ¿será que me puede pasar esa información en la radio que en el centro de salud van a estar de lunes a viernes de 8 a 1 tomando de Papá Nicolau y haciendo detección de cáncer cervicuterino para ver si no tienen papiloma, exploración mamaria? Ahí le mandé los requisitos que necesitan. Eso es en el centro de salud con el doctor Isaí, ahí en el centro de salud, porfa, ¿sale?
0: Perfecto, muchísimas gracias. Bueno, ahí compartimos el audio de la licenciada Nidia. Muchísimas gracias. Bueno, enhorabuena. Es muy importante realizarse esos chequeos. Fíjese que hablando del tema de salud, las mujeres, por miedo a que nos vea un médico, un doctor, por miedo al qué dirán, por miedo al qué van a decir, precisamente si salgo con alguna enfermedad, o por miedo a que me digan que tengo cáncer y ya me voy a morir, por miedo a muchos temas, no nos hacemos ni el Papá Nicolau, ni nos hacemos la exploración mamaria. Y ahí es donde viene, si tenemos a lo mejor por el tipo de genética familiares que son, o tuvieron cáncer, o tuvieron alguna bolita en el seno, o tuvieron alguna situación que pudiera ser hereditaria, tenemos con mucho más razón que hacernos los estudios correspondientes. Entonces, no lo hacemos por todas las causas que ya le dije hace un momento, y es muy importante atendernos. Entonces, hay que aprovechar la campaña que nos manda por ahí la licenciada Nidia sobre el Papá Nicolau, la exploración mamaria y algunos otros estudios. Así que bueno, pues ahí le dejamos el dato. Si quiere, con mucho gusto se lo mando vía WhatsApp para que tenga toda la información. Y pues acercarse ahí al centro de salud, ¿no? Donde se están realizando estos estudios. Es muy, muy importante que lo tome en consideración. Exactamente las 12 del mediodía con 56 minutos. Bueno, estamos llegando ya a la parte final del programa. Decirle que a partir de este momento, en cuanto sentimos el sismo, van a haber réplicas. Entonces, sí lo invito, sí le invito a que si se quiere informar, por ahí a través de las cuentas oficiales de Protección Civil del Estado de Chiapas, así le va a poner usted Protección Civil y el Sismológico Nacional, va a poder usted detectar o va a poder usted informarse sobre cómo se está llevando a cabo todo este monitoreo en cuanto al tema precisamente de las réplicas. Nada más ahí como dato, le comparto, a las 9:20 hubo un sismo 6.5 al suroeste de Ciudad Hidalgo, 4.5 exactamente a las 9:09, 124 kilómetros al suroeste de Ciudad Hidalgo también, 4.5, 5.8 al suroeste de Ciudad Hidalgo, exactamente a las 9:14, y a ver, permítame tantito porque hay más información. E incluso hubo aquí uno en Mapasepec hace un ratito también. Ahorita se lo voy a compartir. Me parece 6.5, si no estoy mal con la información. Que son todos estos son réplicas. Todos son réplicas, ¿sale? Para que lo tome en consideración, sobre todo allá en Ciudad Hidalgo, es donde más ha habido presencia de sismos. Es muy lamentable, sobre todo por las personas que están en los hospitales, las personas que están incapacitadas para moverse, los pacientitos que tenemos en casa, los familiares que tenemos en casa. Es bastante lamentable porque pues al final de cuentas nosotros corremos el riesgo, sí, pero logramos salir. Pero cuando tenemos un familiar en cama, cuando tenemos un familiar hospitalizado, cuando tenemos nuestros pequeños bebés que están en los cuneros o que están en alguna situación de salud complicada, pues están prácticamente solos. Entonces, ahora sí que hay que estar al pendiente de lo que pudiera ocurrir a lo largo del día. Yo me despido, le agradezco muchísimo que haya participado con nosotros. Le recuerdo que si hay alguna grieta en su domicilio, en la costa chiapaneca, no estoy hablando solo de Mapasepec, en toda la costa chiapaneca, marque al número 911, indíquele dónde está su domicilio para que vaya Protección Civil a verificar. ¿Sale? Yo regreso a las 4 para llevarles la programación musical y decirle mañana, pues no hay nuestra ciudad, este fin de semana, los fines de semana no tenemos nuestra ciudad. Yo lo espero el próximo lunes en punto de las 12 del mediodía, obviamente en nuestra ciudad. Les deseo un excelente fin de semana. Cuídese mucho, por favor. Cuídese mucho, va a seguir lloviendo, vamos a seguir teniendo presencia de lluvias y al mediodía altas temperaturas, así que hay que hidratarse, maneje con precaución, no maneje exceso de velocidad, no maneje alcoholizado, no maneje cansado y bueno, pues hay que cuidarse muchísimo. Se queda usted con Alberto Chacón, que les lleva más de la programación musical. Yo soy Laura de la O y esto fue Nuestra Ciudad.
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Extremo FM 95.1, ¿a poco no, muchachos? ¿Cómo están? Buenas tardes. Para todos, para el niño, para el viejito, para la abuelita, para el perro, para el gato y hasta para el loro que me está escuchando en su casa. Mi nombre es Alberto Chacón. ¿Dónde los agarró el temblor, muchachos? ¿Cómo están, muchachas? A todos por ahí, espero que, pues, que estén bien porque estuvo bastante movidito, ¿eh? Yo estaba en la casa todavía, me estaba haciendo un poquito menso ahí. Y no, hombre, los gritos de mi madre, que sí estaba bastante angustiada. Oye, pues salí corriendo a ver a los nenes también. Pero bueno, gracias a Dios, hasta donde sabemos, pues es ahí saldo blanco. No pasó a mayores aquí, dentro de nuestro municipio. Esperemos, y por ahí estaba escuchando ahorita en nuestra ciudad, que igual en municipios vecinos, pues igual estuvo movido, pero pues no sufrimos ninguna pérdida ni nada que lamentar. Pues sabemos precisamente que pues ya las cuestiones materiales van y vienen, pero pues nada más importante que nuestro bienestar y nuestra salud. Así que de igual manera, cualquier cosita que ustedes quieran comentar, de la misma manera como con mi compañera Laura, cualquier mensajito, cualquier detalle, pues de todas maneras nosotros vamos a tratar de tenerlos informados. Y recuerden nuestros números en cabina: 962-253-0836, 64-30804 y 64-30573. Bueno, muchachos, pues nosotros a lo que nos truje chencha, vámonos con la programación musical, aunque sea un pancito para el susto, la coca por si se les bajó la presión. Pero por el momento yo les dejo con esto, que es... Vamos ahí... Esto que es de Marín Balma de Chiapas. Es que mira, como así se llama la canción, así me andaba yo quedando también. Vámonos con esto que se llama El Mudo. 1:07. Seguimos en Extremo 95.1. ¿A poco no?

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4: Extremo FM 95.1, ¿a poco no, muchachos? Bueno, pues seguimos con más de la mejor programación. Por ahí, mira, nos hablaron desde México. Hermanito, un saludo, un gran abrazo. Gracias por, pues ahora sí que por marcarnos y también por preguntarnos, ¿no? ¿Cómo estábamos? Como le estaba comentando ahorita en la llamada a esta persona, vamos a tratar de seguir dándoles información durante todo el transcurso del día e igual incentivar a todos nuestros radioescuchas, a las personas que nos van escuchando en carretera, en las comunidades, ejidos, en rancherías, pues que tengan la precaución y un poquito la paciencia también, si en dado caso se suscitan más réplicas, por lo mismo que estábamos comentando, que desgraciadamente pues a veces el miedo es el que más nos afecta, ¿no? Tal vez no tanto el movimiento telúrico, pero bueno, ahora sí que es como todo mexicano, siempre vemos las cosas positivas, así que pues por ahí nos pidieron esta canción que va dedicada para todos los que nos escuchan y en especial un saludito ahí a la ranchería de la ranchería fronterita, un abrazote para todos los que nos están escuchando y ahí les va esta canción que les dedican desde la Ciudad de México, esto que se llama ¿Dónde te agarró el temblor? Por Marimba Tabasqueña. Es la 1:13 y seguimos en Extremo 95.1, ¿a poco no?

Extremo FM 95.1. ¿A poco no, muchachos, señor y señorita que nos están escuchando desde casa? Al perro, al gato y al loro. No, hombre, sigue esto. Nos están llamando. Por ahí nos llamaron desde Cesecapa, ¿eh? Nos llamaron desde Cesecapa para comentarnos que todo bien, todo tranquilo, todo correcto. Y miren, yo que me alegro. Pero bueno, por el momento, desde Cesecapa, aguánteme tantito, patrón. Ya tengo aquí programada su canción. Claro que sí, yo siempre los complazco en todas sus canciones. Pero ahora nos vamos con don José Candelario, que por ahí nos pide unos saluditos para la familia Ríos Santiago de la ranchería El Encanto. Mire, desde don José Ríos. Claro que sí, y nos vamos con esa canción que usted nos pidió. Esto que es Marimba Perla del Sureste, Luces de Nueva York. Es la 1:16. Escuchas, Alberto, solo por Extremo 95.1. Así es, muchachos. ¿A poco no?

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4: Vamos ahí, seguimos en Extremo 95.1, ¿a poco no? Y ahora sí nos vamos con esto hasta CC Capayorga. Esto de Marimba, la poli de Tuxtla, esto que se llama La Sandunga. 1:20 y seguimos en Extremo 95.1, ¿a poco no?
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¿Qué tal? Muy buenas tardes. Un saludo para la mejor estación de ahí de Mapastepec. Mando un saludo, por favor, para mi suegra que está cumpliendo años. La están festejando ahí en el rancho Santa Teresita, ahí cerca de la Alianza. Un saludo de acá, de la Ciudad de México, de parte de su yerno, Pepe. Saludos para también para mi suegro que se está reponiendo, que estuvo malito, enfermito, pero ya la lleva de gane. Un saludo para toda la familia Trinidad Sánchez de ahí de Mapastepec. Un abrazote de acá de la Ciudad de México, donde los escuchamos por internet. Que cumpla muchísimos años más, mi suegra, llenos de salud y muchas bendiciones. Saludos, saludos a todo el mundo por allá. Gracias.

Extremo FM 95.1, ¿a poco no, muchachos, señores y señoritas? Por ahí un saludote para el barrio El Embarcadero, que nos están escuchando la mejor programación. Y claro que sí, por ahí nos piden esa cancioncita, pero antes de que te vayas, déjame... Ah, no, ¿verdad? Bueno, muchachos, vámonos por ahí con unos saluditos para doña Teodora Sánchez, que hoy es su cumpleaños. Bravo, bravo, bravo, muchas felicidades de parte de su hija Elena, que la ama mucho, mucho, mucho. Nos escucha en el rancho Santa Teresita. Así que bueno, por ahí las felicitaciones para doña Teodora. Ahí están los triques para doña Teodora. Esperemos que se la pase muy bien. Ahí nos comparte un poquito el mole, ¿no? Que nos mande, aunque sea ya un pedacito de pastel. Mira, el azúcar para el susto. De parte de su hijita Elena. Y ahora nos vamos con esto, muchachos. Porque ustedes saben que aquí vamos, mira. De volón ping-pong, vámonos con esto de Marimba Perla de Comitán. Esto que se llama Son de Calenda. 1:28 y seguimos en Extremo 95.1. ¿A poco no?

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4: Extremo FM 95.1, ¿a poco no? 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Y bueno muchachos, nos vamos ahora con unos saluditos. Por ahí, unos saluditos para los abuelitos, el señor Felipe Arias, la señora Flor de los Santos, de parte de su nieta Lupita Velázquez Arias, que mira, los ama muchísimo, dice, y que Dios los guarde con mucha salud. Y por ahí nos pide una canción que de hecho ya está sonando y los escuchan en el rancho Las Flores, municipio, lógicamente, de Mapastepec, Chiapas. Así que vámonos con esto de Marimba. Orquesta Los Ríos, esto que se llama La Colocha, solo por Extremo 95.1. ¿A poco no?

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3: Extremo FM 95.1, foco no, muchachos, señor, señorita, muchacha, abuelita, tío, vecino, hasta... Bueno, no, el Sancho no. Ese ha de estar trabajando ahorita. Por ahí, muchachos, recuerden que nos pueden escuchar también directamente desde la aplicación. Y me vas a decir, bueno, Beto, ¿y dónde? Ah, bueno, muy fácil, mira, de en www.radionucleo.com vas a dar, va a haber una pestañita ahí que te va a decir, mira, descargar, le puchas y en automático te va a descargar la aplicación. Una vez adentro vas a reproducir ahí donde dice Mapastepec, mira, ahí, justamente ahí, Mapastepec Extremo 95.1, y mira, de bolón ping pong vas a estar escuchando a Laura, Alberto, al Chimichurri, al que esté en el horario que tú te vayas a poner. Y mira, gracias a esa aplicación nos mandan saludos desde Kansas City, de parte de Iván Vázquez Chirino. Por ahí, un saludito para él y también para su papá que lo escucha, mira, desde aquí, desde Mapa. Y nos piden la canción que ya está sonando, así que vámonos con esto. De Marimba, Espiga de Oro, esto que se llama Nieves de Enero. Laura, Alberto, al Chimichurri, al que esté en el horario que tú te vayas a poner. Y mira, gracias a esa aplicación, nos mandan saludos desde Kansas City, de parte de Iván Vázquez Chirino. Por ahí, un saludito para él y también para su papá que lo escucha, mira, desde aquí, desde Mapa, y nos piden la

poco no. Y vámonos con esto, señor y señorita. Esto de Marimba Orquesta Los Ríos. Ay, para que sigan moviendo el bote. Eso que se llama La Brujita. Es la 1:45.

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12: Extremo FM 95.1, ¿a poco no, señor, señorita, al viejito, a la viejita? Bueno, ahorita sí, hasta el Sancho que nos esté escuchando. Adivinen quién llegó, muchachos. Ya no estoy solo, ya llegó la niña que me hace bullying, para los que no la conozcan. ¿Quién eres?
13: Hola a todos, soy Ashley Penaranda, un gusto estar aquí con ustedes, contigo también, Alberto. ¿Cómo están? ¿Cómo estuvo el temblor? ¿Cómo lo sintieron?
12: ¿Dónde los agarró? Imagínate que te hubiera agarrado en el baño, ¿no?
13: Ay, no, bañándose o no sé.
12: Una de dos, o te dan más ganas o ahí se te quitan, pero no, hombre. Típico del mexicano, yo creo que todos hacemos mofa y hacemos burla de nuestra desgracias, pero eso es algo que nos identifica también mucho, así que bueno, muchachos, ustedes saben que es puro cotorreo, no se me vayan a ofender, porque si no, miren, lloro. Porque también aquí Ashley, de tanta risa, ya nos ha llorado varias veces. Pero bueno, Ashley, a ver, ¿con qué nos vamos? Coméntanos.
13: Claro que sí, nos vamos con esta canción que se titula El Chaca Bolero. ¿De qué grupo, Alberto?
12: De Cumbia Cuquita, Hermanos Núñez, solo por Extremo 95.1.
13: ¿A poco no?

0: 95.1 FM. Extremo FM 95.1, ¿a poco no, muchachos? Pues, ¿qué creen, muchachos? ¿Qué crees, Ashley?
1: ¿Qué creo?
0: Me voy a mi casa, no voy al baño, Ashley, me voy a mi casa.
1: Ah, especificando, ¿no?
0: Sí, de una vez aprovecho para despedirme porque después dicen cada cosa y no, hombre. La gente se queda con la preocupación, pero no, ya me voy a mi casita. Ya es hora de ir a comer. Ya tengo hambre. Con el temblor me dio más hambre y con tanta bladera me da más todavía. Así que no se preocupen, los voy a dejar en buenas manos. Creo que Ashley es... No. Sí quedan muy buenas manos. Creo que tú vas a quedar aquí en controles. Así que, muchachos, de una vez advertimos cualquier error y traer, es cierto. Es culpa de Ashley. No, por ahí viene mi buen amigo también, Dani Flores, el Chimichurri, así que ellos los van a seguir acompañando con la mejor programación, ya se lo saben, solo por Extremo. Y bueno, yo regreso en punto de las 7 de la tarde noche, así que no se preocupen, van a volver a escuchar mi hermosa y melodiosa voz. Si no me la creo yo, ¿quién? Pero bueno, sin más por el momento, muchachos, señor y señorita, les mando un saludo y los dejo con esto de Marimba de Chiapas, esto que se llama Topic. Y bueno, ¿dónde nos escuchan?
1: Claro que sí, nos sintonizan en Extremo 95.1 FM, ¿a poco no?
0: ¡Vámonos!

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1: Extremo 95.1 FM, ¿a poco no? Son las 1:04 y fíjense que mi amigo Dani está aquí con Alberto grabando unos spots, pero no se preocupen porque yo voy a estar aquí acompañándolos en lo que viene mi amigo Dami, también conocido como el Chimichurri. Por ahora los vamos a dejar con esta canción que se titula Coyol con pelos, de la marimba chiapaneca. Ya saben, escuchan Extremo 95.1 FM.

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1: Extremo 95.1 de FM, ¿a poco no? Son las 1:08 y los voy a invitar para que nos pidan sus canciones. Ya saben, nos pueden llamar al 6430804 o al 6430573. O si les da pena hacernos una llamadita, nos pueden mandar un mensajito al 962-253-0836. Por ahora les voy a mandar esta canción que se llama Mi amigo ya está en el cielo, de la Marimba Maderas de Chiapas. Ya saben, escuchan Extremo 95.1 FM, ¿a poco no?

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1: Extremo 95.1 FM, ¿a poco no? Es la 1:13 y todavía no hay mucha gente que se está reportando. Por ahora sí nos pidieron esta canción que se llama De Rodillas Te Pido de la Marimba, Hermanos Domínguez. Ya saben, lo escuchan por Extremo 95.1 FM, ¿a poco no?

0: Extremo 95.1 FM, ¿a poco no? Es la 1:16 y adivinen quién ya llegó.
1: ¿Cómo están, señores? Buenas tardes. Ashley, ¿no de casualidad me andas quemando?
0: No, tú tranquilo. Yo dije que estabas trabajando, que estabas haciendo tu trabajo.
1: ¿No dijiste otra cosa?
0: No, claro que no. Ya todos me tienen miedo.
1: Señores, ¿cómo están? Muy buenas tardes. Buenas tardes, buen provecho. Andamos trabajando, nosotros andamos por todos lados, ¿eh?
0: Se multiplica y se divide en varias partes.
1: En serio, parezco un pastel de rebanadas, en rebanadas. Porque para allá, para acá, para un lado, para otro. No por el tamaño, no dije que parezca.
0: Solito se quema.
1: No dije que parezca pastel por el tamaño. Oye, hablando de otras cosas, ¿dónde te agarró el temblor, Ashley?
0: Estaba desayunando en mi casa. Ay, y de la nada empezó a temblar. Dije, ¿estará temblando o será como la silla? No sé, dije yo.
1: Pero sí estuvo bien fuerte. A mí me tocó aquí en cabina.
0: Sí, sí me imagino, porque dije, a estas horas que está Dani y aquí, dicen que sí tiembla
1: sí,
0: feo, ¿no?
1: Sí, se tiembla feo. La verdad es que me han tocado como 2-3 temblores, pero espero que estén bien, señores. La verdad, sí, estaba yo muy asustado. Afortunadamente, no pasó a mayores. En serio, estamos bien. Ustedes también allá en casa. Coméntenos, platíquenos cómo les fue. La verdad es que dicen que es malo tomar agua después del susto, pero en serio sí ocupaba que alguien pasara un bolillo. No sé por qué dicen que el bolillo es bueno, ¿no? Para...
0: La verdad, yo tampoco, pero es muy sonado, ¿no? De que un bolillo para el susto, ¿no?
1: Ajá, un bolillo para el susto. Entonces, la verdad es que sí nos agarró el temblor. Yo nada más escuchaba los gritos de las personas allá afuera, porque sí hay personas que luego de pronto se asustan y pues salen corriendo, ¿verdad? Pero bueno, usted que está en casita, de verdad, esté con su familia. En serio, esto nos hace reflexionar un poco de lo tan grande y poderoso que puede ser la naturaleza y de que la vida en serio puede cambiar en cuestión de segundos. Pero gracias a Dios estamos bien, estamos sanos y salvos. Aquí en cabina se siente muy fuerte el movimiento telúrico. Yo lo sentí demasiado fuerte. En su momento, pues no sabía qué hacer, mantuve la calma. Eso sí, después bajé. Ahora sí, despacio, pero sí escuchaba a personas que ya estaban en la calle. De hecho, hay una empresa aquí enfrente, no voy a mencionar nombre para no meter el gol, pero sí estaban todos abrazados, asustados. Entonces, por ahí le hacemos las recomendaciones, ¿verdad? De que mantenga la calma en cuestión de movimientos telúricos. Entonces, por ahí, recomendaciones. En serio, sí me tocó otro más, ya me tocó la otra vez a las 2 de la tarde. Justamente entrando al turno, siempre me toca entrando al turno y
0: una pequeña maldición por ahí.
1: me agarra hablando y pues yo no sabía qué hacer en su momento.
0: ¡Corre!
1: No sabía qué hacer en su momento. Neta, se los juro, ahorita es de risa, pero hace rato sí andaba yo como que muy asustado, paniqueado. Es más, no desayuné.
0: Ay, no.
1: No desayuné del susto. Muchas personas sufren de la presión, muchas personas sufren de otras cosas, entonces sí como que quedamos paniqueados. Pero bueno, vamos a ir a una pausa comercial, rapidísimo, mi estimada Ashley Pena, que anda por acá con nosotros. Gusto, ¿después de cuánto tiempo, Ashley?
0: Ay, como desde una semana.
1: Una
0: ¿no?
1: semana,
0: desde
1: cada 8 días te veo.
0: Cada 8 días.
1: Ya te extrañaba, la verdad.
0: Yo también.
1: Mañana también nos toca, ¿no? Temprano.
0: Sí, también.
1: Mañana temprano. Bueno, la veo 2 días seguidos. Pero bueno, señores, buenas tardes, buen provecho. Mi nombre es Daniel Flores. Estoy acompañado de Ashley, que anda por acá con nosotros. Vamos a hacer una pausa comercial y regresamos. No le cambies. Ya volvemos.

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4: Más allá del monto económico que perdieron las víctimas, el reciente fraude por la venta de autos, que hasta ahora supera los 2 millones de pesos, se revela un problema que preocupa cada vez más: la vulnerabilidad de los consumidores frente a empresas que aparentan operar dentro de la legalidad. Utilizan redes sociales para atraer clientes y generan confianza hasta concretar los pagos. Es alentador que las autoridades hayan logrado la detención de 6 presuntos responsables y que las investigaciones continúen avanzando. Sin embargo, las 44 denuncias formales dejan en evidencia que no se trató de un hecho aislado, sino de un presunto fraude con múltiples afectados. Esto obliga a reforzar los mecanismos de supervisión sobre establecimientos que ofrecen bienes de alto valor, así como promover una cultura de prevención para que los compradores verifiquen la legalidad de las empresas antes de entregar anticipos o realizar depósitos. Sin duda, denunciar hace la diferencia. Pero ahora corresponde a las autoridades garantizar que el proceso judicial llegue hasta sus últimas consecuencias, porque la confianza ciudadana en la justicia depende de que estos casos no queden impunes. Hasta el siguiente comentario.
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0: Ok, estamos de regreso, señoras y señores. Bueno, ya son exactamente las 2 de la tarde con 24 minutos aquí en Extremo 95.1. ¿A poco no? Gracias, qué bonito. Sí, sí, estoy bien. Necesito, doña Lore, necesito un bolillo, por favor.
1: Tráenos un bolillo para Dani.
0: Un saludo muy especial para usted. Sí, estoy bien, la verdad que nada más fue el sustito, tantito nada más.
1: Tantito. Ay, no, pobrecito Dani.
0: Pero bueno, señores, nos pasamos a retirar tan pronto.
1: Sí, tan pronto. Pues
0: mándenos otra buena, ¿no?
1: Una.
0: Una más.
1: Una movidita.
0: Sí, nos quedamos. Bueno, ya nos vamos, nos despedimos tantito, momentáneamente. Regresamos a las 3 de la... Bueno, yo regreso a las 3:30. Bueno, regresamos.
1: Regresamos
0: a las 3:30, se van a quedar con
1: Notinúcleo,
0: segunda emisión, para mantenerlos bien informados de todo lo que acontece y sucede en gran parte de la costa chiapaneca. Mientras tanto, los vamos a dejar con... ¿Qué nos dejamos, Ashley?
1: Claro que sí, les vamos a poner este título, que es Mesa que más aplaudo de la marimba reina Tuxtleca. Ya saben, escuchan Extremo 95.1 FM.
0: ¿A poco no? ¡Vámonos!
1: Sí.

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0: Tuxtla Gutiérrez, inmuebles dañados
1: y personas con
0: crisis nerviosa luego del sismo registrado esta mañana. Cancela la Secretaría de Marina la alerta de tsunami en el Pacífico mexicano. Supervisa el gobernador Eduardo Ramírez las acciones de seguimiento y el despliegue de todas las delegaciones de Protección Civil tras el sismo de 7.4 en el estado. En asuntos nacionales, rechaza Pemex desaparición de crudo y aclara balance operativo de hidrocarburo. Atiende el INE más de 482 mil solicitudes de búsqueda biométrica y logra identificar a 175 mil personas desaparecidas. En temas del mundo, alerta Canadá por incendios forestales y afectación en Estados Unidos. Se reduce a un pequeño campamento temporal el ambicioso plan de reconstrucción para Gaza. Y en los deportes, todo un éxito, el combate de artes marciales mixtas en Tuxtla Gutiérrez.

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1: Hola, ¿qué tal? Buenas tardes, me da mucho gusto saludarlos en esta tarde del viernes 17 de julio del 2026. El tiempo continúa su marcha inexorablemente. Gracias por acompañarnos, gracias por acudir a la cita. Toño Martínez se encuentra en los controles técnicos, Daniela Grajales en la redacción, Rosso Verovilla Martínez en la dirección de noticias. Hoy saludo y también me da mucho gusto estar en esta tarde con nuestro compañero Daniel Torres. Él está a cargo de esa transmisión en vivo a través de las redes sociales. Gracias por acompañarnos. Estamos transmitiendo para todo el mundo a través de nuestras plataformas digitales Facebook, X, Instagram y YouTube, donde nos encontrará como Notinúcleo. Nuestras páginas web www.notinúcleo.com y www.radionúcleo.com para escucharnos en vivo y encontrar la información que a usted le interesa. Vamos a pasar rápidamente a las noticias. Algunos inmuebles dañados, personas con crisis nerviosa, y más de 60 réplicas se registraron luego del sismo de esta mañana, explicó el secretario municipal de Protección Civil, Eder Mancilla. Vamos con el reporte de Alejandra Orozco.
2: Hasta el mediodía de este viernes, el Servicio Sismológico Nacional había registrado más de 80 réplicas del sismo de 7.4 que ocurrió la mañana de este viernes frente a las costas de Chiapas, la más fuerte de 6.5. Incluso se había activado alerta de tsunami por estos hechos, misma que la Secretaría de Marina desactivó pasadas unas horas. Por su parte, el Centro de Alerta de Tsunamis informó que se esperan variaciones anómalas del nivel del mar de hasta 105 centímetros sobre el nivel de la marea en la región de generación del sismo, por lo que se pide estrictamente a la población no acercarse a las costas y mantenerse alejada de las playas. A nivel estatal, la Secretaría de Protección Civil informó sobre 3 personas con lesiones menores y daños menores en algunos inmuebles, mientras que en la capital también se realizó un recuento de daños.
3: Afortunadamente, no tenemos afectaciones mayores. Los reportes que hemos recibido a través de 911 o 072 no indican afectaciones mayores a inmuebles. Si hemos tenido reporte de 4 de ellos, ya fueron el personal justamente de Protección Civil a verificar para saber en las condiciones que se encuentra cada una de estas infraestructuras. Personas en su momento con crisis nerviosas, poco más de 10 que nos han informado, posiblemente sean más, pero son los que nos han llegado los reportes a través de 911 o brigadas internas de Protección Civil.
2: Los daños se registraron en el DIF municipal, la Secretaría Municipal de Desarrollo Urbano, el Centro Cultural Jaime Sabines, así como una vivienda en San José Terán, ante lo que el secretario municipal, Eder Mancilla, dio a conocer que se mantienen activos los refugios temporales, así como se suspendieron labores para el sector público.
3: Por parte del municipio hicimos lo conducente, lo que son los inmuebles del ayuntamiento ya se les dio el día para que hagan la evacuación y vayan con sus familias. En el caso del sector privado es importante que también tomen esas consideraciones, principalmente en el caso de las plazas, donde siempre hay más aglomeración, son lugares más grandes y aunque estén bien estructurados y construidos de muy buena manera, pues bueno, no están exentos de alguna afectación.
2: Para Notinúcleo, Alejandra Orozco Ardínez.
1: Gracias, Alejandra, por tu reporte. La Secretaría de Marina dio a conocer que con base a la información analizada y observaciones del nivel del mar en la zona costera del Pacífico mexicano y en las costas cercanas al epicentro del sismo, no se esperan variaciones significativas. Por ello, queda cancelada la alerta de tsunami para el Pacífico mexicano, emitida tras el sismo de magnitud 7.4 registrado a 135 kilómetros al suroeste de Ciudad Hidalgo, Chiapas. Bueno, y Chiapas sin alerta sísmica, pese a ocupar los primeros lugares a nivel nacional en actividad sísmica. Permítame saludar a nuestra compañera Isa Maldonado, que nos tiene la información. Isa, buenas tardes, adelante, te escuchamos.
4: Buenas tardes, Javier. Efectivamente, no sonó la alerta sísmica en los teléfonos móviles de los chiapanecos, algo que generó un gran debate y también enojo pues muchas personas se encontraban todavía pues fríos al recibir este fuerte impacto de este sismo magnitud 7.4 con epicentro en Ciudad Hidalgo. El sismo pues evidenció una vez más que Chiapas continúa sin un sistema de alerta sísmica para teléfonos móviles, pese a ubicarse entre las entidades con mayor actividad sísmica del país. Y bueno, en ese sentido, el secretario de Protección Civil en el estado, Mauricio Cordero Rodríguez, informó que el proyecto para instalar este sistema, según dice, ya fue contratado y comenzaría a implementarse hasta el próximo mes, con la meta de que entre en funcionamiento antes de que concluya este año. El funcionario estatal detalló que el objetivo es que una vez que entre en operación, la población pueda ya recibir estos pues avisos directamente en sus teléfonos celulares cuando se detecten sismos que permitan emitir una alerta con anticipación. Javier, la falta de este mecanismo quedó en evidencia durante este fuerte movimiento telúrico, pues los usuarios reportaron que no recibieron ninguna notificación en sus dispositivos y que tampoco se activaron estos sistemas públicos de alertamiento. Recordar que de acuerdo al Servicio Sismológico Nacional, Chiapas suma ya 3,470 sismos en lo que va de este 2026. Y bueno, mientras otras entidades con menor actividad sísmica cuentan ya con estos alertamientos para teléfonos móviles, aquí en Chiapas la población sigue sin acceso a este sistema. Y bueno, ya pues este secretario de Protección Civil señaló que será el próximo mes. Habrá que esperar lo que suceda en Chiapas. Por lo pronto sigue pues este llamado a la población para que se mantenga informado. No se puede predecir un sismo, pero sí se pueden prevenir incidentes durante pues este fenómeno de estos movimientos telúricos. Este es mi reporte.
1: Bueno, muchas gracias por tu reporte. Vamos a continuar. Durante el último sismo, los teléfonos en Chiapas no se alertaron porque el estado aún no cuenta con la infraestructura del sistema de alerta sísmica mexicano, a diferencia de entidades como Oaxaca. De acuerdo con el secretario de Protección Civil Estatal, el plan para instalar las alertas ya está aprobado y contratado. Los trabajos físicos comenzarán el próximo mes. A finales de este año, el sistema estará listo. En 1861, en un día como hoy, el presidente Benito Juárez expide un decreto por el que suspende por 2 años el pago de la deuda externa y pública, aún las contraídas con naciones extranjeras. Soy Javier Figueroa. Hacemos una pausa. Volvemos.

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4: Los municipios de la entidad. Vamos a recorrer precisamente nuestra patria chica. Y en este momento vamos a la región de los Valles. Allá se encuentra nuestro corresponsal Carlos Salazar. Y precisamente la región de los Valles también sintió este sismo. Hasta el momento, afortunadamente, no hay afectaciones. Carlos Salazar, adelante.
5: Aquí Cintalapa, luego del sismo registrado la mañana de este viernes de 7.4 y el cual se dejó sentir bastante fuerte en la zona Valle Soca del estado, de inmediato los alertamientos por parte de Protección Civil de ambos municipios para hacer las verificaciones en las comunidades y ejidos para saber de cualquier afectación, cumpliendo también con los protocolos de Protección Civil. Los ayuntamientos de Cintalapa y de Jiquipilas desalojaron al personal de los inmuebles correspondientes para evitar cualquier situación de esta índole. Ante esto, también la Secretaría de Marina emitió la alerta de tsunami para las costas de Chiapas, así que la recomendación para todos aquellos que gustan de visitar al mar, que extremen precaución y sobre todo estar al pendiente de la información oficial que emite el gobierno del estado en este sentido. Carlos Salazar, Notimundo.

0: Vamos rápidamente a la región costa, mientras que localizamos a Eduardo Espinosa, que se encuentra en Tonalá. En Mapastepec y municipios colindantes también fue perceptible este movimiento telúrico. El reporte de nuestra corresponsal, Laura de la O.
1: Tras el fuerte sismo registrado la mañana de este viernes en la costa de Chiapas, autoridades de Protección Civil informaron que hasta el momento el saldo es blanco, sin reporte de personas lesionadas ni daños de consideración. Las autoridades señalaron que únicamente se han atendido algunos casos de crisis nerviosa entre la población, mientras continúan los recorridos de verificación en los municipios donde el movimiento telúrico fue percibido con mayor intensidad. Asimismo, indicaron que durante las últimas horas se han presentado réplicas de menor intensidad, por lo que exhortan a la ciudadanía a mantenerse en calma y seguir las recomendaciones oficiales.
2: Solamente personas con crisis en Mapastepec, bendito Dios, daños materiales y pérdidas humanas no hubo. Monitoreamos lo que es el centro de la cabecera municipal, en el cual no recibimos hasta este momento, no hemos recibido algún reporte de algún daño material. Pues con la recomendación, por eso es muy importante, ¿verdad? Cuando hemos llevado los simulacros de sismos, claro, que no debemos de perder la calma, no debemos de gritar, de empujar y correr. Debemos de buscar un lugar seguro para evitar que nos caiga algún árbol, una casa, un cable.
1: Protección Civil hizo un llamado a las personas que detecten grietas, cuarteaduras o cualquier posible afectación en viviendas, edificios o inmuebles a reportarlas de manera inmediata a los números de emergencia para que personal especializado realice las inspecciones correspondientes. Finalmente, las autoridades reiteraron la importancia de mantenerse informados únicamente a través de los canales oficiales y evitar difundir rumores o información no verificada, ya que el monitoreo de la actividad sísmica y de las posibles afectaciones continúa de manera permanente. Para Notinúcleo, Laura de la O.
0: Bueno, vamos en este momento hasta la Costa Chica. Allá en Tonalá se encuentra nuestro corresponsal Eduardo Espinosa, también para que nos dé su reporte en esta tarde, en esta segunda emisión. Eduardo Espinosa, adelante, te escuchamos.
3: Buenas tardes, Javier, muy buenas tardes a todo el auditorio a través de esta segunda emisión de Notinúcleo. Y bueno, pues tal como lo han venido informando los compañeros, pues se ha sentido la crisis en cuanto a el nerviosismo, el pánico que se genera.

0: este momento telúrico y...
1: Bueno, se cortó la comunicación, vamos a tratar de recuperarla en ese momento, si eres tan amable, Toño, de volver a marcar a nuestro corresponsal que está en ese momento allá en Tonalá, con el apunte y la información generada de las últimas horas con relación a este movimiento telúrico. También vamos a tratar de localizar a nuestra amiga, la investigadora y académica de la UNICACH, la reconocida vulcanóloga Silvia, la doctora Silvia Ramos Hernández. Vamos a tratar de platicar con ella, vamos a ver si es posible de localizarla. Son exactamente las 14:02 p.m. 2:49. Estamos ahorita tratando de contactar de nuevo con Eduardo Espinosa. Él se encuentra ya en Tonalá y ojalá tengamos la oportunidad de... Vamos a ir... Por lo pronto, creo que no se logra la comunicación. Quedaron un poquito afectadas las líneas telefónicas o la señal en este momento, principalmente en los teléfonos celulares. Pero vamos a regresar con Eduardo Espinosa y ojalá que no se corte la comunicación y tengamos la oportunidad de escuchar la información que nos tiene para esa tarde. Adelante, Eduardo. Adelante, Eduardo Espinosa, te escuchamos.
0: Antes, reporto, Javier, buenas tardes, soy Juan Méndez de Comitán, no sé si estamos listos con el material para dar a conocer a la ciudadanía de lo que ha acontecido en las últimas horas después del sismo de esta mañana.
2: Realizamos recorridos con los tres órdenes de gobierno, Ejército, Guardia Nacional, Fuerza Aérea, Policía Estatal, Policía Municipal y Protección Civil. Estamos realizando los recorridos garantizando ahorita la seguridad de las instalaciones de cada uno de los edificios donde concurre la ciudadanía. Ya se revisó la presidencia, se revisó las plazas comerciales. Estamos ahorita en los hospitales e iglesias, estamos sin novedad. Tenemos ahorita únicamente en algunos domicilios grietas en los aplanados que no representan mayor riesgos, en algunos edificios igual, grietas en los aplanados que no representan ningún riesgo. Seguimos trabajando y con las recomendaciones que dio Protección Civil a nivel estatal, mientras no terminemos nuestras inspecciones, mantenerse alertas, evitar permanecer cerca de estructuras que pudieran causar daños, si están visibles, reportarlos a 911 o a Protección Civil.
1: Bueno, ahora vamos a la región Soconusco. Allá se encuentra Pamela Hernández. Fuerte sismo sacude también la región Soconusco. Reportan afectaciones menores y una persona lesionada.
3: Un fuerte sismo registrado alrededor de las 8:40 de la mañana de este viernes, con epicentro frente a las costas de Ciudad Hidalgo, puso en alerta a la población de la región Soconusco. El movimiento telúrico fue percibido en diversos municipios y estuvo acompañado por varias réplicas que mantuvieron la incertidumbre entre la ciudadanía durante varios minutos. De acuerdo con información proporcionada por el secretario de Protección Civil Municipal, Luis Demetrio Martínez, hasta el momento no se reportan pérdidas de vidas humanas, sin embargo, de manera preliminar se registran afectaciones menores en algunos inmuebles, los cuales ya fueron inspeccionados por el personal especializado para descartar riesgos.
4: Las pequeñas afectaciones, porque hay que dejarlo en claro, un saldo blanco hasta este momento. Tuvimos solo durante este fenómeno el reporte real de dos casos en concreto. El primero, de una femenina haitiana que se encontraba en un edificio de la cuarta sur, a la altura de la cartonera, donde al verse temerosa del movimiento telúrico decidió arrojarse de la altura. El segundo suceso pasó en una tienda automovilística aquí de la cuarta sur, cerca de la plaza comercial, donde a un trabajador se le cayó una puerta de cristal en la espalda, no generando mayor situación más que pequeña cortadura y pequeñas raspaduras, escoriaciones en el brazo izquierdo y derecho. 10 recortes de personas comunas que tuvieron crisis por la situación que se llevó hoy en Tapachula, y tenemos algunos daños materiales en algunos puntos.
3: El secretario de Protección Civil Municipal, Luis Demetrio Martínez, informó que durante la emergencia, una mujer de origen haitiano se arrojó desde una altura aproximada de entre 4 y 5 metros, presuntamente en un intento por ponerse a salvo. De manera extraoficial, también se reportaron al menos 10 personas con crisis nerviosa, quienes fueron atendidas por los cuerpos de emergencia. En Puerto Chiapas, las autoridades reiteraron el llamado a la población y a los visitantes a no ingresar al mar, ya que, aunque la posibilidad de un tsunami fue descartada, se prevé un incremento en el nivel del mar como consecuencia del movimiento sísmico, por lo que la recomendación es mantenerse alejados de las playas hasta nuevo aviso y atender únicamente la información emitida por las autoridades de los tres niveles de gobierno. Protección Civil mantiene el monitoreo permanente en la región para evaluar posibles daños adicionales y exhorta a la población a conservar la calma, mantenerse informada por canales oficiales y reportar cualquier afectación a los números de emergencia 911. Desde el Soconusco, para Notinúcleo, Pamela Hernández.
1: En 1876, en un día como hoy, nace Luis Cabrera Lobato, en Zacatlán de las Manzanas, Puebla, quien se destacó como abogado, orador, catedrático universitario, político revolucionario, y quien formuló el proyecto de ley agraria de 1912. Una pausa, regresamos.
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0: Bueno, tenemos algo pendiente y vamos a abordarlo en este preciso momento con nuestro corresponsal Eduardo Espinosa, que nos tiene la información. Se cortó la llamada, pero la hemos recuperado afortunadamente. Eduardo Espinosa, adelante, por favor.
1: Gracias, Javier. Sí, efectivamente, bueno, les estaba informando que pues hasta el momento quedó en un susto más. Hubo pánico, desde luego, en las posiciones. Y por lo que se dio a conocer a través de la Secretaría de Protección Civil, que en su momento, después de que se suscitó este movimiento telúrico, se realizaron recorridos permanentes de monitoreo, vigilancia y difusión de recomendaciones en todo el municipio de Tonalá, incluyendo centros turísticos, microrregiones y desde luego la cabecera municipal. Todo esto como medida, Javier, medida inmediata tras el sismo registrado la mañana de hoy viernes. Y aún se continúa, desde luego, dando la atención permanente ante cualquier eventualidad, sobre todo que pues aún se siguen presentando las réplicas y a la vez brindando orientación y apoyo a la población en coordinación con instancias estatales y nacionales. La supervisión de Protección Civil Municipal aquí en Tonalá se dividió por sectores. De lo que es zona baja, se estuvieron visitando comunidades como San Roqueño La Costa, La Laguna, Paredón, Ojo de Agua, Valle del Sol, Guayabo Norte y Guayabo Sur, microrregiones como Ignacio Ramírez, El Vergel y Durán, centros turísticos que también estuvieron siendo monitoreados como Puerto Arista, Playa del Sol, Boca del Cielo, Madresal y Manglares de la Barra, y desde luego la cabecera municipal y comunidades aledañas. Javier, hasta el momento no hay reporte de daños importantes, ni personas lesionadas, ni situaciones de riesgo grave, y que desde luego se mantendrá el continuo monitoreo, se continuará vigilando todo el municipio. Ante cualquier cambio importante que se llegue a presentar, las propias autoridades lo darán a conocer de inmediato a través de los canales oficiales. Y algo muy importante que quiero también agregar, Javier, es que pues en algunas comunidades, debido a las lluvias que se han estado presentando ante este movimiento telúrico, ha generado preocupación entre la población de las zonas bajas del municipio por los encharcamientos que aún existen en algunas localidades, ya que los patios permanecen con agua y el suelo se encuentra húmedo. Esto aumenta, desde luego, el riesgo de que las viviendas sufran daños en sus estructuras o el colapso debido a la debilidad ante un suelo que se encuentra completamente húmedo. Esto, desde luego, también lo toma en cuenta la propia Protección Civil, por lo tanto, el monitoreo se va a seguir dando aquí en prácticamente pues todo el municipio de Tonalá. Es la información que tenemos hasta el momento desde aquí, desde la región Costa Chica, Javier.
0: Muchas gracias, Eduardo Espinosa, por tu reporte. En 1909, en un día como hoy, nace Julio Bracho, actor, director y guionista. Son las 15:03 de la tarde, las 3 de la tarde en punto. Esta es la hora central de México.
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0: Desde las instalaciones de la Secretaría de Protección Civil, donde coordina el monitoreo de todas las delegaciones estatales tras el sismo de esa mañana.
3: Quiero comunicarme al pueblo de Chiapas, expresarles que se mantengan en calma, todo está tranquilo. He decretado la suspensión de labores, tanto en el servicio público como también invitando a la iniciativa privada que vayan con su familia, que se mantengan atentos porque han estado habiendo réplicas. Comentarle también a todo el auditorio que no tenemos decesos, no tenemos algo que lamentar en respecto a algunas fisuras de habitaciones, de casa habitación, me dicen en el Suchiate. Ya se va a trasladar un equipo para que hagan las valoraciones adecuadas y todo lo demás permanece en calma. Tapachula, alguna afectación en la unidad administrativa del gobierno del estado de una barda, pero no tenemos nada que lamentar.
0: Bueno, y en este momento vamos a ir precisamente a Villaflores. Allá se encuentra nuestro corresponsal Miguel Ángel Castro para su reporte de esta tarde. Nos da muchísimo gusto poder saludar a toda la frailesca. Miguel Ángel, buenas tardes, adelante, te escuchamos.
4: Según el Sismológico Nacional, alrededor de las 8:48 de la mañana, 8 de la mañana con 48 minutos, se hizo sentir este movimiento. En toda esta región de la Frailesca hay preocupación. Hay personas que inmediatamente se empezaron a comunicar con los medios de comunicación para saber cómo estaba la situación. Causó alarma, pánico. Muchos recordaron el movimiento telúrico del 2017 y a causa de eso, de las réplicas que se ha estado suscitando también, porque se hizo sentir un movimiento a las 8:48 minutos, alrededor de las 9 de la mañana, también se sintió otro leve pequeño sismo que empezó a preocupar a la gente. Las autoridades de protección civil monitorearon toda esta región frailesca, mencionando de que no hay ninguna afectación, no hay daños, no hay nada, pero sí preocupación. Se sigue el monitoreo permanente en toda la región frailesca y se les está recomendando pues que mantengan la calma, que se informen en los medios oficiales, porque a través de las redes sociales han estado emitiendo pues algunos comunicados pues que esto causa también pánico y miedo. Por lo pronto, aquí en la Frailesca, todo en calma. Se les dice también a las personas por parte de las entidades de protección civil que en caso de emergencia o detectarse daños, pues inmediatamente reporten al 911 para que las autoridades puedan brindar la atención correspondiente. Hasta el momento le decíamos, esto es lo que nos han comentado. Recuerden que la región Frailesca tiene más de 6 municipios. Lo que hemos podido contactar, nada más, preocupación, un poquito de miedo, susto, pánico, pero hasta ahí, nada fuera de lo de daños que algunas personas estaban mencionando de esta región.
0: Bueno, muchas gracias, Miguel Ángel Castro, por tu reporte. La tormenta tropical Élida continuará intensificándose al suroeste de la península de Baja California, misma que no representa peligro para México. Vamos en este momento con el reporte meteorológico.
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5: El Servicio Meteorológico Nacional de la CONAGUA le informa el pronóstico del tiempo. Para hoy, 17 de julio de 2026, el monzón mexicano sobre el noroeste de México, canales de baja presión sobre la mesa del norte y sureste del país, así como circulaciones ciclónicas y vaguadas en niveles medios y altos de la atmósfera e inestabilidad atmosférica ocasionarán lluvias puntuales intensas en Sinaloa y Durango, puntuales muy fuertes en Sonora y Chihuahua, puntuales fuertes en Coahuila, Zacatecas, Michoacán, Estado de México, Guerrero, Veracruz y Oaxaca, e intervalos de chubascos en Nuevo León, San Luis Potosí, Guanajuato, Querétaro, Hidalgo, Puebla, Tlaxcala, Morelos, Ciudad de México, Chiapas, Tamaulipas, Tabasco, Campeche, Yucatán y Quintana Roo. Estas lluvias estarán acompañadas con descargas eléctricas en la mayor parte del territorio nacional, así como lluvias aisladas en zonas de Baja California, Baja California Sur y Aguascalientes. A su vez, la onda tropical número 19 se extenderá frente a las costas del Pacífico Central mexicano y con una zona de baja presión, con probabilidad para desarrollo ciclónico, reforzarán las condiciones de lluvias puntuales muy fuertes en zonas de Nayarit y Jalisco, así como lluvias puntuales fuertes en Colima. Y finalmente, prevalecerá el ambiente vespertino, muy caluroso, en los estados del noroeste de la República Mexicana.
0: En 1928, en un día como hoy, muere asesinado en el restaurante La Bombilla durante un banquete en su honor, donde se festejaba su reelección a la presidencia de la República, el general Álvaro Obregón, presidente de México durante el periodo de 1920 a 1924, a manos de José de León Toral, militante católico radical. Una pausa, regresamos.

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8: A nuestra amiga, la reconocida vulcanóloga, especialista en movimientos telúricos, investigadora y académica de la UNICACH, la doctora Silvia Ramos Hernández, a quien le agradezco su disposición para compartir su experiencia con el auditorio de Notinúcleo. Amiga Silvia, muy buenas tardes, gusto en saludarte.
9: Igualmente, mi estimado amigo, pues igualmente gusto para ti, para tu auditorio, pues comentar estos acontecimientos que ocurrieron hoy en la mañana.
8: Silvia, ¿qué características tuvo este sismo de magnitud 7.4 y qué lo hace relevante desde el punto de vista sismológico?
9: Bueno, primero, más que nada, tenemos que recordar y tomar en consideración que Chiapas es una entidad considerada eminentemente sísmica, que este tipo de eventos son recurrentes a lo largo de la historia, digamos, geológica del estado de Chiapas. En el siglo pasado, estamos hablando, no tiene mucho tiempo, de que han habido también eventos importantes de estas magnitudes. 7.7, 7.4, 7.3, en 1902, 1903, 1970, en este siglo también. No olvidar que tuvimos un evento sísmico pues de gran magnitud, de 8.2 en el 2017. Así que teniendo en cuenta esta característica del estado de Chiapas, que en el que su naturaleza geológica lo hace confluir tres placas tectónicas importantes, la de Cocos, la americana, y por si fuera poco, las fallas del Caribe, pues no es extraño este tipo de eventos. Por fortuna, pues este evento que ocurrió el día en la mañana ocurre bastante distante de la costa chiapaneca. Estamos hablando de 135 kilómetros hacia adentro de la plataforma marina, Y esto, pues, evidentemente ayuda a mitigar y atenuar, pues, la fuerza con la que puede llegar este evento a las costas chiapanecas. Y sin embargo, fíjate que la profundidad de estos eventos son los que generaron el día de hoy, pues, una, pues ahora sí, una alarma en toda la población, porque una profundidad de 10 kilómetros es muy poco. Para, digamos, para hacer sentido en toda la población. Y bueno, todos, casi todos sentimos hoy día este sismo fuerte en Tuxtla, y por supuesto más en más de mayor intensidad en cerca de la zona epicentral. Parece ser que por fortuna ahorita las autoridades de Protección Civil no han emitido que hayan ocurrido realmente daños importantes, estoy refiriendo a daños o pérdidas de vidas humanas, y creo que ese es un saldo, pues, favorable hasta ahora. No obstante, pues mi recomendación, como siempre lo he dicho, es primero tener una clara conciencia de que vivimos en una región altamente sísmica, que la tierra, pues, se comporta así, de manera permanente. Chiapas, al año tenemos un rango más o menos de unos 3.500 sismos por año, y es una cifra importantísima considerando de que cada sismo libera energía importante. La mayor parte no lo sentimos, porque son sismos pequeños, entre magnitudes 3 a 4. Pero ya estos sismos que como los que ocurrieron el día de hoy, y las réplicas que también fueron sentidas, por lo menos la segunda aquí en Tuxtla, pues sí generan todavía, pues, temor entre la población. Así que pues eso sería lo que te podría comentar, amigo.
8: Silvia, se ha informado que hasta el mediodía, hasta la una de la tarde, para ser precisos, ya se habían registrado alrededor de 91 réplicas. ¿Es normal esta cantidad y durante cuánto tiempo podrán continuar?
9: Es normal. Sobre todo, las réplicas se dan en sismos que tienen poca profundidad, como el que ocurrió el día de hoy. Cuando son sismos profundos, digamos mayores de 100 kilómetros de profundidad, o de 75 a 100 kilómetros de profundidad, generalmente el número de réplicas disminuye muy rápidamente, pero en el caso de este tipo de eventos que son más o menos superficiales, hablando de 10 kilómetros de profundidad, sí, generalmente se dan este tipo de movimientos que todavía son registrados de manera importante. Ya muchos de ellos ya no los sentimos, obviamente, pero los equipos están registrando el número de réplicas. Y es como una, literalmente lo que sucede en un sismo es una ruptura en profundidad, en este caso fue a 10 kilómetros, hay una ruptura importante. Y alrededor de esa ruptura, pues, empieza a haber una serie de digamos, literalmente, reacomodos de la superficie aledaña a la zona epicentral, en la zona donde fue el foco o el origen de este evento. Y esto puede durar a veces hasta días, y el número de todavía de réplicas que tengamos, pues van a ser registradas, obviamente, en los sismómetros que tenemos aquí en el estado de Chiapas. Y bueno, esperamos, pues, que solamente den la idea clara de cómo está esa parte, y que ya no haya, pues, más sismos que lamentar.
8: Doctora Silvia, ¿cuáles son las principales recomendaciones para la población mientras continúan las réplicas?
9: Bien, hoy fue un día, digamos, especial en cuanto a que la mayor parte de la población, ahorita está, de los niños, jóvenes que están en vacaciones, están en sus casas, en sus hogares, y mucho de esto da para reflexionar qué hacemos dentro de casa. Normalmente, si te das cuenta, en los simulacros que se han realizado, siempre se hace que dentro de casa tengamos, digamos, identificadas las áreas donde podamos resguardarnos. En la casa, por ejemplo, hay personas de tercera edad, hay niños, etcétera, Entonces, a esto hay que acostumbraros, digamos, columnas fuertes, sólidas dentro de, o muros sólidos dentro de una construcción, sea la casa, sea el trabajo, porque no siempre podemos salir de inmediato hacia afuera, y es más peligroso correr a la hora de un sismo fuerte que quedarse, digamos, en un área de seguridad del piso de una puerta, si es que hay una trave, ¿no? Porque tampoco los pisos de una puerta son seguras, pero si estamos, si nosotros sabemos que nuestra construcción es segura, pues es preferible basarla adentro que salir a la calle y tener algún problema. Entonces, número uno, pues esta parte que siempre dice Protección Civil, tener pues un plan adentro de la casa, donde son nuestras áreas seguras, del botiquín de emergencia por si se llega a necesitar, esta mochila de emergencia que también se habla mucho, y principalmente siempre identificar pues áreas de seguridad, tanto dentro de si está uno en la casa o si estás en el trabajo o incluso en algún área de comercio, un supermercado, etcétera. Y esto es un poco como ir identificando en los espacios que uno convive diariamente, pues en caso de que se presentara, dónde sería el área que yo me podría poner me podría resguardar momentáneamente. Entonces, recordar por otro lado también que estos eventos pasan muy rápidamente. Generalmente un sismo no dura más de un minuto, son 40 segundos más o menos, pero esos minutos o segundos que pasan son vitales para evitar que un sismo que, aunque es grande, como el que ocurrió el día de hoy, una magnitud importante de 7.4, pues no nos dañe. Muchas personas hacen pues acciones quizá atropelladas en el momento por el temor, y a lo mejor el sismo no iba a dejar alguna secuela, pero sí las acciones que uno hace atropelladamente. Entonces, pues es eso, de preferencia, pues siempre recordar que se nos ha pedido que hagamos un plan de emergencias, la mochila de emergencias, y todas estas cosas que tenemos que recordar de que vivimos en una región sísmica y hay que prepararnos, porque, digamos, no es fatalidad que vivamos en una región donde hay volcanes activos, que es una región altamente sísmica, y que la Tierra se comporta así, es natural, son toda su evolución, la Tierra ha estado así, marcada por grandes sismos, marcada también por su actividad volcánica. Entonces, comprender, entender el fenómeno, prepararnos, y no es fatalidad que nuestra región sea sísmica en toda América Latina, si revisamos todo lo que ha pasado. Entonces, lo que está cambiando ya actualmente es una mejor comprensión del fenómeno, prepararnos adecuadamente en el antes, en el durante y después. Y por último, decirte las cuestiones de las construcciones, nuestras construcciones. Aunque tengamos una casa modesta, no quiere decir que nuestra casa no le invitamos en una buena cimentación, porque tarde o temprano nuestras construcciones están expuestas, así como los que estamos al interior de las construcciones, a un evento que puede ser riguroso como el ocurrido en 2017 o este último. Entonces, pues eso sería mi reflexión, mi estimado amigo.
8: Pues Silvia Ramos Hernández, muchas gracias por compartir esta valiosa información con el auditorio de Notinúcleo. La mejor herramienta ante un sismo es la prevención, la información verificada y mantener la calma. Estamos seguros de que tus recomendaciones son y serán de gran utilidad para nuestra audiencia. Como siempre, mi estimada doctora Silvia Ramos Hernández, te mando un abrazo. Gracias, que tengas buena tarde.
9: Gracias, igualmente. Muy buena tarde para ti y tu auditorio.
8: Muchas gracias. Hacemos una pausa. Volvemos inmediatamente.
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4: Del MMA, y es que ayer Tuxtla Gutiérrez y la jaula que se ubicó en la Candona Sunset Rooftop fue el escenario para una noche intensa de artes marciales mixtas. 14 combates de gran calidad con intercambios explosivos y dominio de grappling y espectaculares finalizaciones. La pelea estelar de verdad que causó mucha sensación, en la que, bueno, también hubo demostración de chiapanecos y de muchos, muchos más. En la pelea coestelar, Yannick Ramos Saucedo de Tabasco y Tadeo de Jesús Moreno, bueno, protagonizaron un duelo técnico y equilibrado. También el cinturón, ahí se entregó un cinturón y fue ganado para Yannick Ramos Saucedo de Tabasco en una gran contienda. Hubo peleadores chiapanecos de San Fernando, de Comitán, de San Cristóbal, de Tuxtla, de Estados Unidos, de Brasil y, por supuesto, de México. Una gran noche, la de anoche, aquí en Tuxtla Gutiérrez, en el MMA, del GOAT MMA, en su quinta edición. Con ansias esperan ya la sexta edición de esta pelea, de estos combates, y ahí estábamos viendo algunas imágenes también para mis amigos de Facebook, que de las acciones que se vivieron ayer en la noche aquí en Tuxtla Gutiérrez. Así que en espera ya de la sexta edición del GOAT MMA de pues artes marciales mixtas. Un saludo y, por supuesto, una felicitación a los organizadores, a Lejos Velasco, por esta acciones. Vámonos también, mi querido Javier, si te parece, con la información del fútbol mexicano, y es que ya arrancó la Liga MX, ya arrancó y lo hizo con dos partidos el día de ayer por la noche. El conjunto del Atlante, después de 12 años de ausencia en la primera división, regresó con derrota para ellos, el Necaxa, abajo en el marcador. Bueno, hay que decirlo, reaccionó en la segunda parte y doblegó 2-1 al conjunto de el Atlante. El Necaxa se lleva la victoria, y también este mismo día jueves el conjunto de Tigres cayó a manos de Tijuana 3-1. Arrancó la Liga MX en la víspera también de la finalización de la justa mundialista. Para esta noche, a las 7:00 p.m, San Luis enfrenta a Cruz Azul, y también el León al Atlas. Los dos partidos hoy en la noche, 7:00 p.m, los partidos, para que usted, si quiere seguir la cartelera, bueno, ahí está. San Luis Cruz Azul, el campeón, se enfrenta en la Liga MX. Viene León contra el Atlas. Ya que estoy hablando del conjunto del Cruz Azul, mucho se hablaba de que iba a cambiar de sede, mi querido Javier, y al final la máquina se queda en el Estadio Azteca. Después de días de incertidumbre, que se iba a lo que es la Ciudad de los Deportes, o si se trasladaba a lo que es la Corregidora, no, ya confirmó la Liga MX que los partidos del Cruz Azul serán en el Estadio Azteca. La Liga MX informó que la directiva celeste y la administración del inmueble han logrado un acuerdo que permite al vigente campeón del fútbol mexicano utilizar la sede registrada desde la jornada de este Apertura 2026, cuando reciba al Puebla el próximo 21 de julio. Así que el conflicto terminó, se llegó a una razón, y bueno, ya tanto los administradores, que es Televisa, y también la máquina celeste Cruz Azul, han llegado a un arreglo para que la máquina pueda jugar en el Azul. Así que bueno, ahí está la resolución positiva para la máquina, para el actual campeón del fútbol mexicano. Te mando un abrazo, Javier, muy buenas tardes, muy buen provecho. Recuerde que los deportes sí viven mejor en Núcleo Sport.
5: Gracias, Gerardo. Vamos a hacer una pausa, volvemos.

0: Bueno, se continúa con un monitoreo constante de la salud de la jaguar Gaby en el zoológico Miguel Álvarez del Toro. Juan Jesús Toledo nos informa.
1: La salud de Gaby, una de las jaguares más representativas del zoológico Miguel Álvarez del Toro en Chiapas, continúa siendo monitoreada de manera permanente por especialistas, luego que en las últimas semanas se detectara una nueva complicación médica que se suma a los problemas de salud que enfrentan debido a su avanzada edad. De acuerdo con la institución, desde el pasado 10 de junio se dio a conocer públicamente el estado de salud de Gaby, que desde entonces permanece bajo observación médica constante y recibe atención especializada por parte de médicos veterinarios y cuidadores del zoológico.
2: Pues esperanza de vida es de 13, 15 años a lo mucho, ¿no? Acá hemos tenido ejemplares gracias a los cuidados tanto clínicos, de nutrición, los cuidados de los mismos mantenedores, los cuidadores, hemos tenido animales que han llegado a vivir hasta 20, 25 años, ¿no? O sea, su esperanza de vida es un poquito más prolongada, ¿no? En bajo cuidado humano.
1: Ante esta situación, especialistas realizaron nuevos estudios clínicos para determinar las causas del cambio en su comportamiento alimenticio. Los resultados revelaron la instalación de células sanguíneas en origen inmunológico, condición que ahora forma parte de su diagnóstico médico y que ha complicado más su estado general. Las autoridades del zoológico señalaron que esta nueva afección representa un reto importante debido a la edad avanzada de la jaguar, por lo que el equipo médico continúa realizando ajustes en su tratamiento para procurar su bienestar. Informó para Notinúcleo Juan Jesús Toledo.
0: Ya nos vamos, señoras y señores. Muchas gracias por habernos acompañado una vez más en esta segunda emisión de Notinúcleo, en espera de que usted haya quedado debidamente informado de los acontecimientos más sobresalientes ocurridos en las últimas horas. Gracias a mi compañero Toño Martínez, que estuvo en los controles técnicos, Daniela Grajales en la redacción, Rosa Verovilla Martínez en la dirección de noticias, Daniel Torres en la transmisión de nuestras redes sociales. Muchas gracias. Soy Javier Figueroa. Que tenga buena tarde, buen provecho. Hasta la próxima.
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8: Tres 44.

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0: señores, en Extremo 95.1, ¿a poco no? Bueno, ¿cómo andan? Buenas tardes, tardes, noches, se mira oscuro. No, pues ya parece nubladito. Sí, nublado, justo cuando tenía que salir, se vino la lluvia.
1: Siempre te toca, ¿verdad?
0: Me toca baño. ¿Cómo sabían que no me había bañado? Oigan, yo me despido. Que tengan una excelente, excelente tarde, noche. Se van a quedar con Laura de la O y Ashley Pena. Ashley Pena, ¿verdad?
1: Ashley Pena, así okay. Es.
0: Gracias, nos escuchamos el día de mañana en punto de las 9 de la mañana. Que tengan un excelente y maravilloso día. Ay, Dios, santo de mi vida. Beso bien ardiente. Y a todos mis camaradas, apretón de mano. Adiós.

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3: El turismo vuelve a confirmar que es uno de los motores más importantes para la economía del estado. Las cifras de los primeros 5 meses de 2026 muestran un crecimiento en el número de visitantes y en la derrama económica. Alcanzar una derrama económica de casi 10 mil millones de pesos representa una buena señal para la entidad. Sin embargo, estos resultados también plantean un desafío. Para que ese crecimiento de visitantes siga hacia adelante, es fundamental disponer de una mejor infraestructura, seguridad, conectividad y servicios turísticos de calidad. El crecimiento debe beneficiar no solo a los destinos consolidados como San Cristóbal, Palenque o Tuxtla Gutiérrez, sino también a aquellas comunidades con gran riqueza natural y cultural que aún permanecen al margen de las principales rutas turísticas. Hoy, el reto es convertir estas importantes cifras en un desarrollo sostenible. El turismo debe generar empleo digno, impulsar a los productores locales y proteger el patrimonio natural e histórico que distingue a Chiapas. Si autoridades, empresarios y sociedad trabajan de manera coordinada, nuestra entidad puede consolidarse como uno de los destinos más competitivos del país. Hasta el siguiente comentario.
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5: ¿Qué tal? ¿Cómo están? Excelente tarde de viernes. Por fin es viernes y el cuerpo lo sabes. Viernes de elote con quesito.
6: Con quesito. Sobre todo tú, ¿no? ¿Mañana es viernes? No, hoy es viernes, hoy es el viernes. Cuerpo lo sabe y Laura lo sabe porque mañana descansa.
5: Ay, sí, gracias a Dios. Ay, no. Ah, oigan, qué aguacero, por Dios santo. Vine como sopa, literal, bien mojada.
6: Bien mojadita, o sea, bien empapada de pura agua, como que le cayó la lluvia, Laura.
5: Le cayó el chorro. ¿Cómo andas, Aislinn? Bienvenida. Bueno, tú ya sabes desde ese
6: rato. Ajá, ya estoy desde hace rato, pero tú que apenas llegaste, ¿cómo estás, Laura?
5: Ay, ando afónica. Enfermita. Enferma, pero ahí voy. Oye, vamos a iniciar con una mezcla entre el norteño, entre la banda, entre lo grupero, algo así como de lo nuevo y lo viejito, así que invitamos a la banda que se comunique.
6: Claro que sí, que nos hagan sus llamadas. Llamaditas al 6430804 o al 6430573 o también a través de vía WhatsApp al 962-253-0836.
5: ¡Qué chulada! Llega Intocable con Fuerte No Soy. Son 4.5 a través de
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0: ¡Qué chulada! Escuchamos a Intocable con Fuerte No Soy. Oigan, por ahí nos andan preguntando, Ashley, ¿verdad? Sobre el tema de las réplicas por el sismo de la mañana. Sí, ¿verdad? Sí, nos,
1: sí,
0: están preguntando.
1: Nos estaban pidiendo información de que cómo siguen sobre las réplicas y tendríamos más información. Y claro que sí, aquí Laurita lo está checando, ¿verdad?
0: Lo andábamos buscando ahí en el chismológico. Fíjese que no lo ha actualizado el chismológico hasta las 4, que son ahorita 4:10. Pero el último registro hasta la 1 de la tarde decía que llevamos 91 réplicas del chismo 7.4. Igual busqué a través de algunos medios, pero pues nada, hasta que el Chismológico Nacional y Protección Civil y las autoridades del estado pues nos informen, ya les estaremos comentando, pero siguen las réplicas y ahora la lluvia, ¿no?
1: Ay, sí, la lluvia, y aquí donde estamos ha habido varios truenos, ¿verdad?
0: Así es que no, hay que tomarlo en consideración porque luego hay tormenta eléctrica y ahí se nos cae ahí o en un árbol o se queman nuestros electrodomésticos, así que hay que tomarlo en consideración, mi estimada Ashley.
1: Claro que sí, también para todas las personas que se encuentran manejando, ya sea en su camioneta, en el transporte público, o aquellos quienes tienen moto, por favor, tomen sus precauciones, estén siempre muy atentos a todos los señalamientos. También les recomiendo que conduzcan con baja velocidad, ¿no? Debido a la lluvia, y también que usen su cinturón de seguridad y asimismo su casco, ¿verdad?
0: Así es, definitivamente tienes toda la razón, mi estimada Ashley, y es que es la única manera de prevenir accidentes, así que con mucha precaución, pero tenemos saludos.
1: Claro que sí, un saludito muy especial para mis hijos, dice Romeo Méndez Hernández y Yasmín de Jesús Méndez Hernández, que los amo con todo mi corazón, son el amor de mi vida entera, y a su amiguita Ixayana Bolaños Cárdenas. Escuchamos en Acapetagua, ¿qué tal están tronando los rayos? Parece que va a llover.
0: Así es, ¿no? Ya vi nuestra cara así como de...
1: ¿Cómo supo?
0: Ahí está otro, mira, ay.
1: Ay.
0: Y es que las personas no se imaginan que estamos aquí en cabina rodeadas de un montón de equipos, ¿verdad?
1: La verdad es que sí, tenemos muchos equipos electrónicos, muchos cables por aquí, por allá, y sí, da miedito.
0: Nosotros estamos conectados también, también a los celulares y al estéreo. Vámonos con música, nos vamos con Edén Muñoz, se llama...
1: Provocarme.
0: Ya son las 4:12.
1: Y escuchan...
0: ya te gané, pero dilo.
1: Y escuchan Extremo 95.1.

0: Cocono.
1: A la mecha, Maribar, llega el grupo que vale lo que pesa. Ellos son pesados. ¿Logras verla? ¿No? No logra ver a Ashley. Se llama Ojalá que te mueras. No te olvides de comunicarte al 64-30804, al 64-30573 y al 962-253-0836 vía WhatsApp o vía llamada. Pero también agradecemos a quienes nos escuchan a través de la página.
2: Claro que sí, que nos escuchen a través del www.radionucleo.com, ¿verdad?
1: Así es que, y no se olvide que puede descargar la app. Eso está chidísimo porque ahí en la página entra uno exactamente a la página de Radio Núcleo. Y en la parte superior vamos a encontrar dónde está acá, lo ando buscando.
2: ¿Sí? ¿Abajo descargar, baja? No, acá. Baja. Ah, bueno, sí.
1: Descargar la app. Sí, descargar la app. Y ahí puedes escuchar cualquiera de nuestras estaciones. Somos, ¿sí sabes cuántas somos?
2: Somos, ay, como 14, ¿no?
1: 17 estaciones.
2: Ay, ya merita.
1: ya casi. 17 estaciones, pero la recomendación es que nos escuchen a nosotros.
2: A nosotros, ya saben, Extremo 95.1.
1: Así es que vámonos con Ojalá que te mueras del grupo pesado. No te olvides que lo escuchas
2: en Extremo 95.1.

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1: Extremo 95.14 con 25 minutos. 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Vámonos con música, mi estimada Aislinn. Por ahí nos solicitaron Aislinn, ya te cambié el nombre.
2: Otra vez.
1: Sí, otra vez. Aislinn, esa canción que
2: claro
1: nos pidieron.
2: Claro que sí, nos están solicitando este tema de Elías Medina, que se titula El Árbol de la Horca. ¿Nos
1: Yo
2: escuchan?
1: Puse otra, espérate.
2: Ay, Dios mío, bueno.
1: Ahí voy.
2: Mira, dicen que nos escuchan desde Barrio San Miguel, de parte de Margarito. Ah, pues muchas gracias, ¿verdad?
1: Muchas
2: a todo
1: gracias.
2: El Barrio San Miguel, muchos saluditos. Igual a ti, Margarito, quienes nos escucha, ¿verdad? Ahora sí, nos vamos con el tema El Árbol de la Horca de Elías Medina. 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
4: Ay, ay, ay, esta no. Esta está buenísima, señores y señoras.
5: Ahora Laurita se va a poner a cantar. Sí,
4: claro.
5: A todo llega, pulmón.
4: Definitivamente llegan los Cardenales de Nuevo León. ¿Te acuerdas de este tema? Tú que me estás escuchando y que seguramente la has escuchado. No, te iba a decir dónde, pero mejor no. Se llama Belleza de Cantina, Ashley.
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1: 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Son las 4:45 minutos y fíjense que aquí nos mandan saluditos. Mira, desde el barrio Llanito, saludos para Laura y saludos para Ashley.
2: ¡Saludos!
1: Sin decir mi nombre, dice.
2: Ok, ok. Es fan anónimo.
1: Claro que sí, nuestro fan anónimo número uno, porque nunca quiere que digamos su nombre, ¿verdad?
2: Híjole. Oigan, vámonos con música. Llega el señor Alfredo Olivas, que anda muy tranquilo, ¿eh? Anda muy, muy. Después de la gira que tuvo con Julián Álvarez, híjole, como que desapareció. Por ahí se hablaba mucho de que lo habían amenazado y todo eso. Así que se retiró, ya tiene algunos meses. Pero bueno, las canciones de Alfredo Olivas, híjole, no pasan de moda. Así que nos vamos con
1: Yo Todo Lo Doy. Ya saben, escuchan Extremo 95.1 FM, ¿a poco no?

0: Extrema 95.1, poco, ¿no? Ya a las 4:53 y estamos llegando a la parte final de esta programación del Regional Mexicano.
1: Claro que sí, pero fíjense que ahorita vamos a entrar a otro género que es el pop, retro y reggaetón, así que los vamos a invitar a que nos vayan pidiendo sus canciones a los números telefónicos de 64-30804 o al 64-30573 o también a través de nuestro mensajero al 962-253-0836. Por ahora nos vamos con esta canción de los Tucanes del Tijuana que se titula El Amor Soñado. 4:53 y recuerden que escuchan Extremo 95.

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5: Extremo 95.1, ¿a poco no? 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Ashley, estamos ya iniciando la música pop, la música retro y la música de reggaetón.
6: Claro que sí, ya son las 5:05. ¿Y qué tema nos preparaste, Laura?
5: Claro, vámonos con esta rolita, ese Music Session volumen 52 de Bizarrat y Quevedo, o Bizarrat Quevedo. Así que bueno, ¿qué te parece si nos vamos a escuchar este tema? Ya sabes que lo escuchas a través de
6: Extremo 95.1 FM, ¿a poco no?

0: Extra 95.1, escuchamos a Ricky Martin y Los Ángeles Azules junto a la guapísima Tini con Abuelle. Ya son las 11 con las 11. Las 5 con 12. Vámonos a un corte comercial, mi estimada Ashley. Regresamos para llevarles más de la buena música a través de Extremo 95.1.
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0: Ándale, estamos de regreso otra vez Extremo 95.1 con este clásico de Beat Boys que se llama Mis ojos lloran por ti, que es la rola que marcó una generación, mi estimada Ashley.
1: Claro que sí, sin duda alguna, un clásico de los 90 titulado Mis ojos lloran por ti de Big Boy. Fíjense que esta canción fue lanzada en 1996 junto a Ángel López. La canción destacó por mezclar rap latino con una balada romántica, algo sin duda alguna muy poco común en aquella época. Su letra habla del dolor de una ruptura amorosa y logró conectar con miles de jóvenes, ¿no? Convirtiéndose en uno de los temas más exitosos y recordados de la música urbana en español. Casi 30 años después sigue siendo una canción que muchos cantan de memoria. Hasta Laura se la sabe.
0: Sí, claro, obvio. Vámonos con la rola que marcó una generación. Llega Beat Boy, se llama
1: Mis ojos lloran por ti. 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
2: Extremo 95.1 FM, ¿a poco no? Nos acaban de solicitar este tema. Nuestro buen amigo Pedro Paz nos solicita, es música ligera de Soda Stereo. También tenemos un mensajito por ahí que dicen, mis ojos lloran por ti. Ándale, esa canción la escuché en California allá por el año 2000. Wow. Muy buena canción totalmente, ¿verdad?
3: Así es, está chidísima.
2: También tengo otro saludito que es un saludito muy especial para la familia Carrillo Guirón y la familia Romo Carrillo, que estamos en una carne asada desde Jocaliente, Zacatecas. Órale, desde
3: que
2: allá.
3: Que nos inviten a la carnita asada, claro, es viernes. Sí.
2: Aunque sea por foto. Sí.
3: Es viernes y el cuerpo lo sabe, que nos inviten. Saludos, ¿hasta dónde dices?
2: ¿Tamaulipas? Hasta Jocaliente, Zacatecas.
3: Ah, en Zacatecas, saludos hasta Zacatecas. Un beso y un abrazo, qué buena onda que nos sintonizan. Llega Soda Stereo.
2: A través de Extremo 95.1 FM, ¿a poco no?

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1: Extremo 95.1, ¿a poco no? Llega Manuel Turizo con Lady, una lady como tú, mi estimada Ashley.
2: Claro que sí, ya saben desde dónde nos escuchan, a través de Extremo 95.1 FM, ¿a poco no?
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2: Más allá del monto económico que perdieron las víctimas, el reciente fraude por la venta de autos, que hasta ahora supera los 2 millones de pesos, se revela un problema que preocupa cada vez más: la vulnerabilidad de los consumidores frente a empresas que aparentan operar dentro de la legalidad. Utilizan redes sociales para atraer clientes y generan confianza hasta concretar los pagos. Es alentador que las autoridades hayan logrado la detención de 6 presuntos responsables y que las investigaciones continúen avanzando. Sin embargo, las 44 denuncias formales dejan en evidencia que no se trató de un hecho aislado, sino de un presunto fraude con múltiples afectados. Esto obliga a reforzar los mecanismos de supervisión sobre establecimientos que ofrecen bienes de alto valor, así como promover una cultura de prevención para que los compradores verifiquen la legalidad de las empresas antes de entregar anticipos o realizar depósitos. Sin duda, denunciar hace la diferencia. Pero ahora corresponde a las autoridades garantizar que el proceso judicial llegue hasta sus últimas consecuencias, porque la confianza ciudadana en la justicia depende de que estos casos no queden impunes. Hasta el siguiente comentario.
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5: Extremo 95.1, ¿a poco no? Son 5:42 minutos ya, 5:42. Saludos a la profe Leo, ya nos sintoniza Yana Cacoyagua, por ahí nos pidió la de Franco de Vita, la de Te Amo, con mucho gusto, pero ya tenemos nota.
6: Claro que sí, ya tenemos una nota, y fíjense que durante esta semana ha estado marcando el mundo del espectáculo por varias pérdidas, ¿no? Que han conmocionado al mundo del espectáculo, ¿verdad?
5: ¿Cómo?
6: Y recientemente ya habíamos hablado sobre el fallecimiento del actor Sam Neill, ¿verdad? Recordado por interpretar al doctor Alan Grant en Jurassic Park. Este actor murió a los 78 años de edad y en su primer momento su familia no había revelado la causa del fallecimiento. Sin embargo, destacó que no falleció de cáncer porque anteriormente ya se había sabido que este actor había pasado, ¿no?, por esta enfermedad, y por eso hubo muchas especulaciones, ¿no? Pero para tenerlos actualizados, recientemente se confirmó que murió por una neumonía.
5: ¡Ay! Qué triste, pero no solo él ha fallecido, mi estimada Aisley.
6: No.
5: ¿Quién más?
6: Mire, fíjense que poco después de esto, creo que al día siguiente, se confirmó la muerte de Hilda Love a los 100 años de edad. Considerada una de las pioneras del transformismo y reconocida como la drag queen más longeva del mundo, su legado abrió camino a generaciones de artistas dentro de la comunidad LGBTQ+, y fue despedida con numerosos mensajes de cariño y reconocimiento, ¿verdad?
5: Qué triste.
6: Y esto no es todo, no es todo. Ay, porque Dios. Mira, la siguiente noticia que entristeció al medio artístico fue la partida de Elsa Aguirre, una de las últimas grandes divas de la época de oro del cine mexicano. Esta actriz falleció a los 95 años, dejando una trayectoria de más de 5 décadas y películas inolvidables, junto con figuras como Pedro Infante y Jorge Negrete, ¿verdad? Y hay una noticia muy reciente del fallecimiento de... Mira, este viernes se dio a conocer la muerte de Mauro Menéndez, conocido en el mundo de la música electrónica como Majes e hijo de la actriz Aileen Mujica. El joven DJ y productor tenía 31 años de edad y comenzaba a consolidar su carrera internacional. Hasta el momento la información sobre la causa de su fallecimiento es muy limitada, pero la noticia ha generado una gran ola de mensajes de apoyo para la actriz y su familia. Y fíjense que su fallecimiento fue hace poquito, fue hoy, pues.
5: Exactamente, o sea, hace unas horas, lamentablemente.
6: Hace unas horas.
5: Lamentablemente, pues ahora así que ha sido una semana de luto para el mundo artístico, desde nacional como inter.
6: La información sobre la causa de su fallecimiento es muy limitada, pero la noticia ha generado una gran ola de mensajes de apoyo para la actriz y su familia. Y fíjense que su fallecimiento fue hace poquito, fue hoy, pues.
5: Exactamente, o sea, hace unas horas, lamentablemente. Hace unas horas. Lamentablemente, pues ahora sí que ha sido una semana de luto para el mundo artístico.

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1: Extra 95.1, pues ya nos va a ver ya el sol saliendo a media tarde, ya casi como entrando. Sí. Ya cuando la tarde se está despidiendo, ¿eh?
2: Justamente entra el sol y las nubecitas como que ya le están dando chance para que empiece a brillar.
1: Así es, ya muy tarde, anda perdido el sol. Ya nos vamos.
2: Claro que sí, pero miren, fíjense que les vamos a dejar con este tema de hombres que se titula Si no te tengo a ti, a petición de nuestro amigo Radio Escucha GT. Ya saben, escuchan Extremo 95.1 FM, ¿a poco no?
1: Pero espérame, me despido, Ashley.
2: Ah, sí, cierto. No, discúlpame. Sí,
1: ya nos despedimos, mañana es mi descanso, mañana sí no me aparezco. Si me quieren invitar a una fiesta y me invitan.
2: Al de la carnita asada.
1: Al de la carnita asada. Pero Ashley, mañana estarás en punto de...
2: las 9 con ustedes.
1: Exactamente, 9 de la mañana ahí la escuchan con Daniel Flores.
2: Con Daniel Flores y con Sharon.
1: Exacto. Así que bueno, esto es de Hombres G. Si no te tengo a ti, un clásico de clásicos. Y bueno, hoy fuimos puro retro, la verdad.
2: Pero pues si son canciones que ustedes nos piden, pues con mucho gusto, ¿verdad?
1: Así es que nos vamos, Ashley.
2: Claro que sí.
1: Adiós.
2: Adiós.
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